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Fascinado por el microrrelato, demasiada literatura, el escritor Ezequiel Banzer, gracias a una jugosa y reciente herencia, decide emprender un largo viaje por el mundo. La idea consiste en hospedarse, en cada lugar visitado, en la habitación 201 del hotel elegido. Casi como el reverso de una idéntica moneda, al contrario de lo que le ocurre al protagonista de demasiada literatura, al llegar a los distintos hoteles de su travesía, le comunican una y otra vez que la habitación pedida, la 201, se encuentra ocupada. Luego de 4 o 5 intentos fallidos, Banzer comienza a sobornar conserjes, botones y personal vario para lograr llegar al fondo del asunto y saber quién o quiénes le prohíben gozar de su capricho literario. Después de pagar unos cuantos dólares, no importa la cantidad ni importa el hotel, se repite en distintos idiomas la respuesta que aparece en los labios del sobornado ocasional. Quien se hospeda en la 201 es un tal David Roas. Les he empezado a leer Antología 201, un artículo que me parece encantador. Esta es la primera parte. Presento hoy, en este sábado 31 de mayo del 2014, junto con Agora Enciso, una edición más de La Tanguería. El sábado, por razones de maquinaria, vamos a llamarlo así, la radio estuvo sábado y domingo sin emitir, no pudo salir al aire. Como les he dicho antes, esto trata de una habitación de un hotel, la habitación 201. El tango ha hecho referencia a un hotel que fue famosísimo. Se llamó Hotel Victoria, y fue uno de esos espacios y lugares que creo que todavía se conserva su estructura en Buenos Aires. Vamos a escuchar al Quinteto Real de Lauren, Salgán, Ferro, Franchini y Delío en esta versión, preciosa versión, y que al mismo tiempo rinde homenaje. Los otros días lo hicimos con los violinistas, hoy lo vamos a hacer con pianistas. En este caso, Horacio Salgán. Como repito, el tango es Hotel Victoria, de La Taza y Peche.

escuchábamos en la versión del Quinteto Real Hotel Victoria. Vamos ahora con la segunda parte de Antología 201. Dice, la editorial Altasor acaba de editar en Perú una curiosa antología de microficción titulada 201. Los compiladores, Jorge Donaire y David Roas, pidieron a 201 autores un microcuento que no excediera las 201 palabras. Muchos escritores entregaron cuentos de exactamente 201 palabras, por cierto, y cuya historia ocurriese en una habitación de hotel número 201. Hace algunos meses, David Roas, que es profesor de literatura y especialista en literatura comparada, creo que por la Universidad de Barcelona, explicó la idea de esa antología a los amigos de la Internacional Microcuentista de este modo. Todo empezó durante un viaje por Asturias en agosto de 2002. Durante 4 noches seguidas y en 4 ciudades diferentes, me alojé en habitaciones cuyo número era el 201. Un fenómeno real, insisto, que me obligó a convertirlo en un microrelato. Demasiada literatura que escribí más tarde, en el 2005, y que presenté al público en un congreso celebrado en la Universidad de Neuchâtel, Suiza, en noviembre de 2006. Cuento esto porque ese día participaba en una lectura de micros con Ana María Shua y Luisa Valenzuela, dos grandes escritoras argentinas, y mi texto contagió a Luisa, quien no solo estaba alojada en una 201, sino que dicho número la fue persiguiendo en la semana siguiente durante un viaje que hizo por Italia presentando sus libros. En cada hotel que pernotaba le esperaba una 201. Eso la llevó a escribir varios micros sobre nuestra amada habitación, que primero publicó en La Nación de Buenos Aires y luego recogió en su libro Juego de Villanos en el 2010. Por mi parte, desde finales de 2006, no he parado de sufrir el acoso constante, con intensidades diversas, de esa habitación en un montón de hoteles. Pero la cosa no termina ahí, pues también he contagiado esta maldición a otros amigos, algunos de ellos escritores y editores, sobre todo desde que lo pudieron leer en mi libro de cuentos Distorsiones, que editó Páginas de Espuma en el 2010. Muchas bromas hemos ido haciendo sobre el asunto, hasta que hace unos meses la noticia de que el nuevo Papa Francisco había decidido quedarse a vivir en la suite 201 del Vaticano provocó que José Donaire, el gran escritor limeño, me propusiera preparar esta delirante antología de microrelatos, proyecto al que me apunté encantado. Y nos terminan diciendo que en esos participan en esta edición Eduardo Berti y autores de España y América Latina. Hay un montón de ellos. Voy a nombrar algunos que me parecen que son del País Vasco: Julia Ochoa, Iván Saldúa, y no sé si hay alguno más entre toda la lista que nos han pasado. Yo les prometo que cuando aparezcan algunos de estos cuentos sobre esta famosa antología 201, la leeremos aquí en el programa. Vamos ahora con el segundo tema musical de la tarde: Barenboim Mederos y Console. Barenboim, ustedes saben, es un pianista de música clásica, director de orquesta, es un hombre inmenso en su profesión, pero que no olvida que nació en Buenos Aires, que gusta del tango, que acompaña a todos sus amigos en los viajes que hace. En 1996 grabó A Mi Buenos Aires Querido, un disco con Rodolfo Medero y Console, y de todos los temas yo he tomado uno que no hemos escuchado aquí. Es un tema de Piazzolla que lleva por título Si Gane Tango.

paren voy, Mederos y Console, Cigan, Tango, aquí en este caso, ejecutado simplemente por Barenboim y acompañado por Console en contrabajo. Como les dije, los dos primeros temas fueron una especie de homenaje a dos grandes pianistas. Uno dedicado íntegramente al tango, Horacio Salgán, y el otro un músico clásico que tiene siempre en el recuerdo que él también pertenece a esa ciudad que se llama Buenos Aires. El 16 de mayo, quiere decir que hace hoy 15 días justo, aparecía un artículo, creo que en internet, del diario El País, que decía: Argentina potencia en Cannes, en el Festival de Cannes. Con 4 películas en el certamen francés, el gobierno y la prensa de Buenos Aires celebran el buen momento de su cine, a pesar del escepticismo de varios realizadores. Yo no voy a leer esto, esto lo dejo para el sábado que viene, que quiero hablar con usted con esto y con otras cosas referida a cómo llegan las noticias de una cierta parte del mundo, de esa parte que no integra el primero, y cómo llegan las noticias aquí y qué se le da de importancia a ciertas cosas. Pero he tomado de un periódico de Buenos Aires, de página 12, en una, colaboración de Luciano Monteagudo, desde Cannes, hablando precisamente de las películas argentinas que se presentaron ahí. Voy a hablar de 2, fueron 4. Voy a hablar de Jauja y de Refugiado. Jauja, el film de Leandro Alonso, presentado en la sesión oficial, Una cierta mirada, fue ovacionado por el público. Refugiado, exhibido en la quincena de los realizadores, también fue recibido con muchísimos aplausos y marca el regreso de Diego Lerman a su mejor forma. Y vamos a leerlo esto, creo que son, si no me equivoco, 4 páginas. En 4 páginas. O sea que vamos a hacer lo de siempre: leemos, intermedio musical y seguimos leyendo. Dice: todavía no se han apagado los ecos de la presentación de Relatos Salvajes en la competencia oficial, donde la película de Damián Cifrón, el que la dirigió, dividió aguas entre la crítica acreditada, cuando ayer domingo el cine argentino volvió a intervenir por partida doble en el Festival de Cannes con 2 obras de gran nivel. Jauja, de Lisandro Alonso, ovacionada en la sesión oficial Una cierta mirada, y Refugiado, de Diego Lerman, en la quincena de los realizadores, en lo que puede considerarse sin duda como uno de los años más fuertes para el cine argentino en la Croacet. El 5º largometraje de Alonso es un gran salto hacia adelante en su obra por varios motivos. A priori son muchas las novedades que trae Jauja. Por primera vez, el director de La Libertad y Los Muertos hace una película que no transcurre en el presente, sino que se remonta a un pasado a la vez remoto e incierto. Y por primera vez también Alonso trabaja no solo con actores profesionales, en este caso con un gran protagónico de Viggo Mortensen, sino además con la colaboración de un guionista de primera, en este caso el poeta y novelista Fabián Casas. Lo notable del caso, nos sigue diciendo, es que Jauja no resigna nada de la austeridad, el rigor y la visión de Alonso, que lo han convertido en un auténtico favorito de Cannes, donde lleva presentada la totalidad de su obra, sino que por el contrario suma a su universo tan singular y personal nuevas e insospechadas posibilidades. Primera pausa, escuchamos música en la versión de la orquesta de Leopoldo Federico, de Horacio Salgán, uno de nuestros homenajeados de hoy, don Agustín Bardi.

Escuchamos en la versión de Leopoldo Federico, su orquesta, de Horacio Salgán, don Agustín Bardi. Seguimos con estas películas argentinas que se presentaron al Festival de Cannes. Dice, en la antigüedad se creía que Jauja era una tierra mitológica de abundancia y felicidad. Se emprendieron muchas expediciones para tratar de encontrar el lugar y comprobarlo. Con el tiempo, la leyenda creció de manera desproporcionada, indiscutiblemente la gente exageraba como de costumbre. Lo único que se sabe con seguridad es que todos aquellos que intentaron encontrar este paraíso terrenal se perdieron. Con este texto, que también sirve en el catálogo de Cannes como única chignosis del film, se abre Jauja casi como si fuera una curiosa, burlona paráfrasis de Borges. Lo que sigue será el desesperado viaje de un hombre hacia la locura, las fronteras del tiempo y quizás la muerte. Nada lo informa o enuncia en el film, pero ya desde sus primeras tomas todo parece indicar que estamos en la Argentina del siglo XIX, en plena conquista del desierto, cuando el hombre blanco se ocupa de ampliar lo que llama civilización a sangre, sable y fuego. Un grupo tan escaso como disperso de militares pobremente ataviados disfruta de una pausa. Con ellos están el capitán Dinesen, a cargo de Mortensen, y su bella hija adolescente. Él no viste uniforme militar y se dedica tanto a su tarea de agrimensor como a cuidar de su hija en esas tierras vírgenes. Pero la fuga de la chica, con un joven soldado, lo decidirá cambiar su ropa de paisano por las insignias y la espada. Y para buscar a esa cautiva, montará caballo y se internará en tierra incógnita, allí donde la única certeza son las leyendas. Música, Raúl Garelo, tiempo imaginado como el de la película de Osvaldo Berlingeri.

Bueno, escuchamos la gran orquesta de Raúl Garelo y Tiempo Imaginado de Osvaldo Bellingeri. Seguimos con esta película, Jauja, de Alonso y Casas. Es en la que se interna el capitán Dinesen, extraordinario trabajo de Mortensen, nos dicen, siempre en función de la película y nunca de su propia imagen. Está plagada de ecos cinematográficos y literarios que enriquecen y le dan una dimensión mayor al film. ¿Cómo no pensar en Herzog cuando es adolescente, enseguidoramente rubia, perdida entre soldados oscuros? Recuerda inexorablemente a la hija de Aguirre y alucina casi como ella cuando dice erótica y enigmáticamente: me encanta el desierto, la forma que tiene de entrar en mí. Ese desierto a su vez parece remitir tanto al de una excursión a los indios ranqueles del escritor argentino Lucio Mancilla como al delirante laberinto circular de la liebre de César Aira. ¿Y quién es ese comandante Zuluaga, militar fabuloso, al que nadie parece haber visto y que se ha perdido en la inmensidad del desierto junto a quienes se suponía debía combatir, sino una suerte de sombra de Kurz, el personaje del corazón de las tinieblas de Conrad y por ende también del Apocalipsis Now de Coppola? A medida que Dinesen avanza en la soledad del desierto, la película se apodera completamente del paisaje, lo hace suyo. Pero a esa materialidad casi tangible del cielo, del agua y de las piedras, Jauja es capaz de darle una dimensión metafísica que se hace manifiesta en un final sorprendente. Es como si el mismo universo anterior de todo el cine de Alonso siguiera estando allí. Los hombres taciturnos, los grandes espacios abiertos, la naturaleza áspera, los perros vagabundos, las armas, pero reorganizado de manera distinta, propalado por el guión de Casas y la actuación de Mortensen, hasta una zona que trasciende el realismo crudo para ubicarse en un plano de una rara y extraña poesía. En las antípodas del naturalismo o de una cartonada reconstrucción de época, Jauja abraza una estética tan despojada como misteriosa. El paisaje es un poco como en el Liverpool, 2008, el largometraje inmediatamente anterior de Alonso, el de la Patagonia. Pero el realismo aquí ha quedado atrás, y esa Patagonia ahora es un paisaje onírico, mitológico, filmado en el antiguo formato 4x3 de los viejos westerns, por el notable director de fotografía finlandés Timo Salmiren, el operador habitual de Aki Kaurismäki. Tercera parte y tercera pausa. Como nombré la Patagonia, debo decirle que vamos a escuchar un tango que rinde homenaje a Bahía Blanca, la ciudad pegadita al lado del río Viedma, y que es donde comienza desde allí hacia abajo la Patagonia. Carlos Di Sarli, Bahía Blanca, del propio Di Sarli.

escuchamos la versión de la orquesta de Carlos Di Sarli, Bahía Blanca, del propio Di Sarli. Y vamos ahora con la última parte de esta comunicación directamente de Cannes, que es ahora, digamos, lo que se refiere a la otra película presentada de la que le estoy hablando, Refugiado. En él, nos dice el corresponsal, en un registro completamente diferente, Refugiado, recibida con un robusto aplauso en su primera función de prensa en la quincena de los realizadores, representa el regreso de Diego Lerman a su mejor forma, como cuando sorprendió con su ópera prima tan de repente allá por 2002. Muy distinta en tema y estilo, Refugiado comparte sin embargo con aquel fin la idea de unos personajes en movimiento perpetuo, sometidos a la incertidumbre de un presente continuo. El refugiado del título es Matías Sebastián Molinaro, un chico de apenas 7 años, que desde que comienza la película está destinado a dejar atrás su casa, su escuela, sus amigos. Su madre Laura, estupenda actuación nos dice de Julieta Díaz, es víctima de la violencia de su marido y no le queda más remedio que escapar junto a su hijo, alejarse lo más posible de ese hombre que, en nombre del amor, parece que no solo está dispuesto a castigarla, sino también a matarla. La inteligencia, Delfín de Lerman nos dice, lo que hace que su película eluda la crónica televisiva y pueda convertirse en un depurado ejercicio de puesta en escena cinematográfica, está en el recurso de fuera del campo. Como el temible Zuluaga Delfín de Alonso, jamás se llega a ver al marido de Laura. Por dichos y hechos o referencias oblicuas, se sabe de lo que es capaz. Lo saben las solidarias compañeras de trabajo de Laura y sus vecinos, a quienes el fin también omite para mostrar, omite casi mostrar, como para concentrar aún más la mirada del espectador en los rostros de Matías y de Laura, consumida por el miedo. Pero del marido solamente se escuchará la voz en el teléfono, implorando perdón, prometiendo lo que nunca va a poder cumplir, amenazando con su sola declaración de arrepentimiento. La cámara del director de fotografía polaco, Wojciech Staron, Refugiado, nos dice, es una insólita producción, coproducción con Polonia, convierte los monoblocs del barrio de Lugano y las trajinadas calles del barrio de Constitución en una versión transfigurada de Varsovia, una selva urbana tan hostil que cuando el dúo se termina ocultando en el Tigre, en la casa de la madre de Laura, con la sólida presencia de Marta Lobos en el papel, ese refugio, nos dice, llega a parecerse mucho al paraíso. Yo he buscado entre la música, porque recordaba una película argentina de hace muchísimos años, que hablaba de la intemperancia de un novio respecto a su novia, donde si no llegaba a pegar, a golpearla y todo, llegaban las amenazas. Ese disco fue grabado, si no me equivoco, y creo que aquí lo anoté, en 1942, fíjense en si hace años. Se titula Decile que vuelva. El tango es una creación de Buccino, la orquesta es la de Ricardo Tanturi, y el cantor era en esa época Alberto Castillo, que luego tendría fama, pero por otras cosas. Decile que vuelva. Escuchen ustedes la letra y puede ser que tenga algo que ver con lo que recién le dije.

Ricardo Tanturi, Alberto Castillo, decirle que vuelva. El año que viene, si todo va bien y si uno todavía está en este mundo, voy a cumplir los años que van a dividir mi vida. Los mismos años que viví en Argentina van a ser los mismos años que viví en España. Y yo hoy quería hablarle porque el sábado que viene quiero tener con ustedes un programa muy especial para hablar de muchas cosas. Es como hacer una recopilación de todos estos años. Como muchas veces se lo dije y algunos de ustedes lo sabrán, he paseado por Madrid, he pasado por Barcelona y aquí hace ya 26 para 27 años en septiembre que estoy con mi familia. En todo ese tiempo puedo decirle, porque voy a hablar hoy de un tema muy conciso, hoy de una celebración, 50 años. Este 2014 se está prestando para muchas celebraciones, 50 o 100 años que cumplen hechos que tuvieron mucho espacio destacado en la vida de uno. Yo creo que una de las cosas interesantes que luego voy a leer habla del ser extranjero, así como suena la palabra. Y quien ha leído el libro de Albert Camus puede saber perfectamente a lo que me estoy refiriendo. Pero yo le voy a hablar de una cosa mucho más simple. Hay una palabra que se llama integración, que dice que todo aquel que va hacia otro sitio tiene que asimilar las costumbres del lugar para ser aceptado dentro de ese lugar. Pero yo quiero decirles hoy, hablando, leyendo y escuchando, palabras que definen lo que puede ser en esta España la estancia de un argentino, cómo se nos conoce, cómo se nos define, por decirlo de alguna manera. No es para decir que es falso o verdadero, o que me parece bien o que me parece mal. He escuchado muchísimas veces que los argentinos, le vuelvo a decir, por radio, por televisión, escrito en la calle, con amigos, somos vanidosos, orgullosos, presumidos, curiosos, desenvueltos, creídos, que poseemos mucho carácter, pero también he escuchado, he leído, mejor dicho, por lo que voy a contarles a ustedes, una palabra que nunca me había sonado aquí, que somos repipis. Yo no sé si repipis significa, el significado después me lo dirá, ¿cómo se llama? Nagore. Pero ¿por qué le digo esto? Yo siempre contesto con una cosa que es muy, muy simple. Les digo que los argentinos somos muy tirados para adelante por una razón geográfica. Es que si damos un paso atrás nos caemos del mundo. Ustedes saben que estamos allá, en el fondo, donde llegan aquellos que quieren aventuras muy grandes, que quieren pasar por peligros muy llamativos. Todo esto viene a cuento

el autor Quino, que aparte de un extraordinario dibujante, es un psicólogo fantástico, porque supo comprender la sociedad como muy pocos, y los personajes, empezando por Mafalda, sus padres, Miguelito, Libertad, Guille, Manolito, Susanita, Felipe, ah, y por si fuera poco, y hay que dejarlo dicho, la sopa. Todo eso conforma algo que demuestra, si puede ser valorado como se ha valorado en las palabras que le dije antes, si hay más cosas o si sirve para entenderlo o, al contrario, sirve para confundirlo. Yo digo siempre, escuchando cosas, que me parece que la gente tendría que cuidar mucho más el lenguaje cuando habla. Por ejemplo, si digamos que hay, y ya que estamos hablando de argentinos, sigamos con eso, si hay un argentino que triunfa aquí en España o que viene aquí a España y presenta cosas y todo lo demás, ese señor, como es gente destacada, se le llama automáticamente hispano-argentino, es como un premio especial. Pero a la gente que somos corrientes, a los que no destacamos como para ser personajes muy grandes, simplemente se le dice el argentino o la argentina. Y esto que digo de agregar el nombre, que corre también en Italia y en otros países de Europa, solamente ver los países escandinavos con todos estos atletas negros que ganan carreras fabulosas, que les han dado la doble nacionalidad y ahora es el danés keniata o el sueco no sé cuánto. Pasa lo mismo con los italianos, ¿eh? El ítalo argentino. Bueno, dicho todo esto, escuchamos música y luego hablamos de Mafalda.

Bueno, escuchábamos la orquesta que se formó para la película Café de los Maestros, bajo la dirección, por supuesto, de Mariano Mores, de este tango, muy repipi, tanguera de Mariano Mores. Se ríen ahora. Maruja Torres fue la autora del prólogo que en 1973 la editorial Lumen publicó 10 años con Mafalda, porque Mafalda, digamos como tira, funcionó del año 63 hasta el 73. De lo que yo les hablo era la duodécima edición que se había hecho. Pero lo que yo quiero es leerles, que es muy difícil, leerles dos viñetas, donde aparece Mafalda con Miguelito. En la primera viñeta, voy a tratar de que ustedes la entiendan, el primer cuadro, Miguelito está sentado en el suelo sobre un almohadón mirando la tele. Entra Mafalda y le dice: salud, Miguelito, ¿algo bueno en la tele? Y Miguelito le contesta: recién la enciendo. Cuadro segundo, los dos, un primer plano de la cabeza de los dos, y Miguelito dice: pero parece ser que si primero te pones desodorante, luego comes salchichas y después te compras un lavarropa, tenés que ser muy tarado para no ser feliz. Esa es la primera tira. En la segunda es toda concerniente a Mafalda. Primer cuadro, Mafalda apaga la televisión y dice: use, compre, tome, coma, pruebe. ¿Qué creen que somos? Segundo cuadro, Mafalda está sentada y dice: así piensa, ¿y qué somos? Tercer cuadro, vuelve a prender la televisión, y en el cuarto, sentada ante la televisión, dice: los muy malditos saben que todavía nosotros no lo sabemos. Bueno, esto podríamos hablar de Mafalda y de toda la pandilla, todo lo que quisieran, pero en ese año 1973 y en ese prólogo de Maruja Torres aparecían definiciones sobre Mafalda de personajes muy importantes, la mayoría, digamos, de la colectividad catalana, pero en general española. Román Gobert, el famoso, digamos, crítico, comentaba lo siguiente, dice: Mafalda rompe clichés y ofrece unos rasgos en consonancia con la sensibilidad contemporánea, sensibilidad nacida de la crisis de la pedagogía tradicional, de la emergencia de nuevas formas colectivas e individuales de protesta juvenil y de la bancarrota de la concepción autoritaria del Estado padre. Esto era Román Gobert. Sex, un dibujante que aquí tuvo mucho éxito, decía: como personaje lo encuentro muy bonito porque es muy profundo y al mismo tiempo muy llano y normal. Como dibujo, lo que más me atrae es la síntesis conseguida entre máxima sencillez y máxima expresividad. Nada sobra ni nada falta. Le sigo leyendo lo que opinaba la gente. Perich, otro dibujante muy famoso de aquí, decía: como lector no me acaba de gustar por dos razones. La primera, porque me parece que falsea el mundo de los niños, que no son tales. Aunque esto seguramente no importa, porque no pretende tal vez reflejarlos. La segunda, por el tipo de dibujo, que es muy acabado, muy relamido. De todas formas, dice, como profesional puedo decir que está muy bien, que tiene mucha categoría y mantiene siempre una línea de calidad elevada. Adolfo Marsillac, que fue actor, director y tantas cosas más, decía: leo Mafalda casi siempre y me gusta mucho. La encuentro ingeniosísima y llena de sentido. Y Carlos Saura, el director de cine: nunca he leído tiras ni de Mafalda ni de ningún otro personaje, pero puedo decir que Mafalda se lee en casa y que a Geraldine, que en aquel momento era su mujer, la hija de Chaplin, también, y a mis hijas, por supuesto. Luego tenemos a Fernando Rey, ¿se acuerdan? Un actor español muy conocido. Dice: en casa tenemos a Mafalda y la disfrutamos de una manera especial porque mi mujer Mabel Carr, que es argentina, nos la lee en voz alta, dando a cada giro toda su intención, esa musiquita del idioma. Y tal vez una contundente y fuerte,
es la que termina y es de Julio Cortázar. No tiene importancia lo que yo pienso de Mafalda. Lo importante es lo que Mafalda piensa de mí. Vamos con la orquesta de Raúl Garelo. Vamos a terminar, ya yo no me había dado cuenta, pero ya estamos sobre la hora. Para que no se nos corte la música o desaparezca algo, vamos a dar aquí por cerrado el programa de hoy y vamos a poner a la orquesta de Garelo nuevamente en un tema, una milonguita, para que haga la tarde bien agradable. Azabache, de Héctor Stamponi. Espero que lo hayan pasado bien, espero que les haya gustado el programa, como siempre, y el sábado hablaremos de comunicación.

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sé a propósito de qué venía esto, pero el señor profesor dijo un día que las palmas de las manos de los negros son más claras que el resto de su cuerpo porque hace aún pocos siglos sus abuelos andaban con ellas apoyadas en el suelo, como los animales salvajes, sin exponerlas al sol que les iba oscureciendo el resto del cuerpo. Me acordé de eso cuando el señor cura, después de decir en catequesis que nosotros no servíamos absolutamente para nada y que hasta los negros eran mejores que nosotros, volvió a hablar sobre eso de que sus manos son más claras, diciendo que eso era así porque ellos, a escondidas, andaban siempre con las manos juntas, rezando. A mí me pareció algo tan gracioso eso de que las manos de los negros sean más claras que ahora no hay más que verme. Que no dejo a nadie que se vaya hasta que no me diga por qué ellos tienen las palmas de las manos así, más claras. Doña Dores, por ejemplo, me dijo que Dios les hizo las manos así, más claras, para que no ensuciasen la comida que hacen a sus patronos o cualquier otra cosa que les manden a hacer, y que no deba quedar de otra manera que no sea limpia. El señor Antunes de la Coca-Cola, que solo aparece por la ciudad de vez en cuando, cuando las Coca-Colas de las cantinas se han vendido ya todas, dijo que todo lo que me habían contado era mentira. Claro que no sé si realmente lo era, pero él me garantizó que sí. Después de decirle que sí, que era mentira, él me contó entonces lo que sabía sobre esto de las manos de los negros. Y así lo hizo. Antiguamente, hace muchos años, Dios, nuestro Señor Jesucristo, la Virgen María, San Pedro, muchos otros santos, todos los ángeles que en ese momento estaban en el cielo y algunas personas que habían muerto y que habían ido al cielo, hicieron una reunión y decidieron hacer negros. ¿Sabes cómo? Cogieron barro, lo metieron en moldes usados y para cocer el barro de las criaturas, las llevaron a los hornos celestiales. Como tenían prisa y no había sitio junto a las brasas, las colgaron de las chimeneas. Humo, humo, humo, y ahí los tienes, oscuritos como tizones. ¿Y tú quieres saber ahora por qué sus manos se quedaron blancas? ¿Qué pasa? ¿Que es que ellos acaso no tenían que sujetarse mientras se cocía el barro? Después de contar esto, el señor Antunes y los otros señores que estaban a mi alrededor se echaron a reír, todos satisfechos. Ese mismo día, el señor Frías me llamó después de que el señor Antunes se hubiese ido y me dijo que todo lo que yo había estado oyendo allí con la boca abierta era una grandísima trola. Cosa cierta y verdadera sobre eso de las manos de los negros era lo que él sabía. Que Dios terminaba de hacer a los hombres y los mandaba a bañarse a un lago del cielo. Después del baño, las personas estaban blanquitas. Los negros, como se hicieron de madrugada, y a esa hora el agua del lago estaba muy fría, solo se habían mojado las palmas de las manos y las plantas de los pies, antes de vestirse y venir al mundo. Pero yo leí en un libro que por un casual hablaba sobre esto, que los negros tienen las manos así, más claras, por vivir encorvados, siempre recogiendo el algodón blanco de Virginia y de no sé dónde más. Está claro que doña Estefanía no estuvo de acuerdo cuando yo le dije eso. Según ella, es solo porque sus manos se decoloraron a fuerza de tanto lavarlas.

Bien, yo no sé lo que pensar de todo esto. Pero la verdad es que aunque estén callosas y agrietadas, las manos de un negro son siempre más claras que todo el resto de su cuerpo. Y eso es así. Mi madre es la única que debe de tener razón sobre esta cuestión de que las manos de un negro sean más claras que el resto de su cuerpo. El día en el que hablamos de esto, ella y yo, estaba yo todavía contándole lo que ya sabía sobre esta cuestión y ella no podía parar de reírse. Lo que a mí me pareció extraño fue que ella no me dijese que en ese momento lo que pensaba sobre todo esto, cuando yo le quise saber, y que solo me contestase después de hartarse de ver que yo no me cansaba de insistir sobre el asunto, e incluso así, llorando, agarrándose la barriga como quien no puede más de tanto reírse. Lo que ella me dijo fue más o menos esto.

hizo a los negros porque tenía que haberlos. Tenía que haberlos, hijo mío. Él pensó que realmente tenía que haberlos. Después se arrepintió de haberlos hecho porque los otros hombres se reían de ellos y los llevaban a sus casas para ponerlos a servir como esclavos o poco más. Pero como él ya no podía hacer que se quedasen todos blancos, porque los que ya se habían habituado a ver los negros reclamarían, hizo que las palmas de sus manos quedasen exactamente como las palmas de las manos de los otros hombres. ¿Y sabes por qué? Claro que no lo sabes. Y no me sorprende porque mucha, mucha gente no lo sabe. Pues mira, fue para mostrar que lo que los hombres hacen es simplemente obra de hombres. Que lo que los hombres hacen está hecho por manos iguales. Manos de personas que, si tienen sentido común, saben que antes de ser cualquier otra cosa, son hombres. Debe de haber sido por eso por lo que él hizo que las manos de los negros fuesen iguales a las manos de los hombres que dan gracias a Dios por no ser negros. Después de decir todo esto, mi madre me besó las manos. Cuando salí corriendo hacia el patio para jugar al balón, iba pensando que nunca había visto a ninguna persona llorar tanto sin que nadie le hubiese pegado.

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1: Egun on gusti hoy.
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1: Muy buenos días a todos y a todas los radioyentes de Alabedi Radio Eta Kaixo Latinoamérica programa. Gaur 2026 eta urriaren 10 da larunbata.
0: Pedro venía con la mañana cuestas.
1: Zuzenean mundurako Gasteiztatik transmititzen Euskal Herria.
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1: Transmitiendo en directo desde Vitoria, Gasteiz, para el mundo.
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1: hoy sábado,
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1: 10 de octubre de 2026.
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1: En una semana bastante cargada con situaciones
0: como la tierra,
1: inesperadas también.
0: Se saboreaba un mate largo como el viento.
1: Ahí está el asesinato de Mari Carmen en el Estado español, en Madrid, por los fondos buitre.
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1: Las elecciones generales del 29 de noviembre. 2026, claro. El fusilamiento televisivo de Nidal Hassan, que quiere Donald Trump, al mismo estilo del oeste norteamericano.
0: Pedro Arado, Pedro Tierra, Pedro de la Juana, Pedro de la.
1: Intentos de asesinato al expresidente Evo Morales.
0: Pedro de la guitarra.
1: Continúan los desahucios, continúan también las protestas, como debe ser.
0: Pedro, Pedro.
1: Europa sale a la calle.
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1: Y esta semana también nos ha dejado el gran Piero de Benedictis.
0: Profundo,
1: que ahí estamos.
0: Contaba
1: en este fondo
0: Pedro
1: musical y en ese pequeño homenaje que en Herricultura dedicaremos a ese gran Piero de Benedictis.

0: Che,
1: Pedro,
0: más vivo que nunca. En la ronda latinoamericana y del Caribe vamos a ir a la Argentina, a Cuba, Ecuador, a Bolivia. Vamos a ir también a Haití, a México, al Perú.
2: Ahora viene el coro nuevo que les hablaba. El cuarteto vocal Supay.
0: En la agricultura, el homenaje a Piero de Benedictis, quien murió el pasado 7 de octubre en el Hospital Italiano de Buenos Aires. En Irichi Opinión, como no, tenemos que tocar el tema de los desahucios porque son el pan de cada día. Lamentablemente, también en Vitoria-Gasteiz. El último de ellos. Esperemos que sea el último. Ojalá sea el último o no hubiese sido nunca. El desahucio en la calle Juan II y para ello vamos a entrevistar a Elia.
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0: Y también al compañero
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0: Ángel Madina, el presidente de la asociación Judimendicoac, precisamente en el barrio donde ha sucedido este lamentable desahucio.
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0: Tendremos también el reporte, el análisis sobre Francia y los estudiantes por parte de Gustavo, el compañero Gustavo, nuestro analista de Francia. Y estaremos tocando el tema de la huelga general del próximo 11 de noviembre a nivel del Estado español. También aquí en Euskal Herria con mayor razón.
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0: Palestina, que también está ahí.
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0: En el tema de Colombia entrevistaremos a Jonathan Centeno y a Natalia Troches, líderes campesinos que están de gira por Euskal Herria.
3: Diversión del maniático sexual hasta el asesino sádico y brutal, y cuando ya no pasa nada.
0: Y en el último trayecto de nuestro programa, el programa especial del Instituto, relacionado con el Instituto Badalla, que nuestra alimentación dependa de los campesinos y no de las multinacionales. Programa especial que ya venimos impulsando en días anteriores, pero que estamos y estaremos ahí en Instituto Badalla de Nanclares de la Oca.
4: Los argentinos queremos.
0: Y dentro de las actividades próximas está el próximo 14, el miércoles 14 de octubre, esa gran movilización que va a haber, esa movilización, concentraciones, movilizaciones en Colombia en contra del gobierno de Abelardo de la Espriella, 2 meses después de su posesión.
3: 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Este curita se va a la cama.
0: Aquí en los micrófonos y Mario Humberto Calisto de Bachuel Cartea.
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0: Ongi etorriak.

En nuestra editorial del día de hoy, el Che Guevara, más vivo que nunca. Ernesto Guevara de la Serna, comúnmente conocido como el Che Guevara, nació en la ciudad argentina de Rosario, en la provincia de Santa Fe, en 1928. Hoy rendimos ese pequeño homenaje por el 8 y 9 de octubre a nivel mundial, donde celebramos su valiosa presencia en los movimientos sociales, en los movimientos populares y en los gobiernos democráticos y revolucionarios del mundo.

Ernesto Che Guevara, sus primeros años transcurrieron entre las casas que sus padres tenían en Caraguatay y Buenos Aires, yendo y viniendo en los vapores del río Paraná según las necesidades de la producción yerbatera y el clima.

Pero se instalaron en Buenos Aires, en las zonas típicas de la clase alta, primero en el barrio de Santa Fe y Guisé, luego en el partido de San Isidro, calle Alem, y al fin en el barrio de Sánchez Bustamante. Viviendo en San Isidro, a los 2 años tuvo el primer ataque de asma, enfermedad que padecería toda su vida y que llevaría a la familia a trasladarse a Córdoba. Debido a la seriedad y persistencia del asma que afectaba a Ernesto Che Guevara, la familia procuró buscar un lugar con un clima más apto. Siguiendo las recomendaciones de los médicos, decidieron mudarse a la provincia de Córdoba, un destino clásico de aquella época para las personas con afecciones respiratorias. Allí vivió 17 años en la provincia de Córdoba, desde 1930 hasta 1947.

Sus estudios secundarios los realizó entre 1942 y 46 en el Colegio Nacional de Anfunes, en la ciudad de Córdoba, donde la familia terminó mudándose en el 43. El asma determinó en gran medida las características de la infancia de Ernesto Che Guevara. Los ataques eran constantes y de una severidad tal que lo llevaban a quedar postrado días enteros.

Ernesto Guevara tuvo presencia por libros de aventura y preferencia como las luchas de Sandokán, de Emilio Salgari y sobre todo los viajes extraordinarios de Julio Verne, entre ellos 5 semanas en globo, viaje al centro de la Tierra a la Luna, 20.000 leguas de viaje submarino. Años después, estando ya en Cuba, pediría que le enviaran sus 3 tomos encuadernados en cuero de las obras completas de Julio Verne. Más adelante desarrolló el gusto por la poesía y la filosofía. Ernesto Guevara de la Serna se destacó durante su infancia y adolescencia por su rebeldía, muy travieso con duras discusiones con sus padres y maestros, desafiando al punto de ser llamado el Chancho Guevara, sobrenombre que adoptó con gusto, ejecutando pruebas de gran riesgo personal, de muy mal carácter, muchas veces llegando a los golpes en las discusiones, realizando comentarios provocativos y escandalosos.

Su imagen se ha convertido en un símbolo contracultural de rebelión, además de una insignia global en la cultura popular y rebelde.

Como joven estudiante de medicina, Ernesto Che Guevara viajó a lo largo de América del Sur junto a Alberto Granado, quedando consternado por la pobreza, la enfermedad y el hambre que presenció. Su creciente deseo de ayudar a derribar lo que veía como la explotación capitalista de América Latina por parte de los Estados Unidos de Norteamérica instigó su involucramiento en reformas sociales en Guatemala bajo el gobierno del presidente Jacobo Arbenz, cuyo derrocamiento lo produjo la CIA a instancia de la empresa estadounidense United Fruit Company. Solidificó la ideología política del guevarismo. En Ciudad de México, Ernesto Che Guevara conoció a Raúl y Fidel Castro y se unió a su movimiento el 26 de julio, embarcándose a Cuba a bordo del yate Granma con la intención de derrocar al dictador Fulgencio Batista, quien tenía el apoyo de los Estados Unidos. Guevara logró ganar prominencia entre los insurgentes y fue ascendido a segundo al mando, jugando un papel central en la campaña guerrillera de 2 años que concluyó con la destitución del régimen de Batista. Desde el alzamiento armado hasta 1965, Ernesto Che Guevara participó en la organización del Estado cubano, desempeñó altos cargos de su administración y de su gobierno, sobre todo en el área de económica. Fue presidente del Banco Nacional, director del Departamento de Industrialización del Instituto Nacional de Reforma Agraria y ministro de Industria. En el área diplomática actuó como responsable de varias misiones internacionales, lo que le permitió atravesar el mundo como representante del socialismo cubano. Tales posiciones y cargos le permitieron jugar un papel central en el entrenamiento de las milicias que repelieron la invasión de Bahía Cochinos, así como el transporte a Cuba de misiles balísticos nucleares. Decisión que precipitó la crisis de los misiles de 1962. Ernesto Guevara fue un escritor prolífico, incluyendo un famoso manual sobre la guerra de guerrillas. Che Guevara abogó por la expansión de la lucha armada en regiones del tercer mundo e impulsó la instalación de focos guerrilleros en América Latina. Entre el 65 y 67 combatió en el Congo, Angola y en Bolivia. En Bolivia fue capturado y ejecutado por el ejército de Bolivia con informes que indican la colaboración de la CIA. Lo capturaron el 8 y lo asesinaron el 9 de octubre de 1967. Su figura reconocida en el mundo genera todavía en la opinión pública tanto reacciones positivas como negativas, pero más son las positivas y más es la situación que hoy vive el mundo que le dan la razón a Ernesto Che Guevara. Ernesto Che Guevara, más vivo que nunca.

Y qué mejor homenaje que le escuchemos precisamente a uno de sus compatriotas, como Piero de Benedictis.

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0: Bien, sí, vamos a empezar este recorrido por América Latina y el Caribe. Hay que decir que por parte de Interpol, un operativo de Interpol nos dice que hubo detenciones en varios países de América Latina y fueron detenidos 233 personas. Una importante operación policial internacional contra los delitos medioambientales en América Latina y el Caribe culminó este pasado miércoles con 233 detenciones.
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0: El rescate de más de 1,000 animales y la identificación de 60,000 hectáreas, unos 147,000 acres de tierras deforestadas ilegalmente. El despliegue interinstitucional denominado Operación Madre Tierra 8 fue llevado a cabo por la Interpol en Colombia, Costa Rica, El Salvador, Guatemala, Honduras, México, Nicaragua, Panamá y República Dominicana, informó la Organización Internacional de Policía Interpol. Durante la operación, las fuerzas de seguridad investigaron más de 330 casos relacionados con la tala ilegal, la minería ilícita y el tráfico de fauna silvestre y de madera.
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0: Además de los detenidos, las autoridades identificaron a otros 312 sospechosos y realizaron 313 incautaciones, recuperando armas, municiones y hasta 4 toneladas de sustancias químicas peligrosas, como mercurio y cianuro, comúnmente utilizadas en la minería ilegal de oro.
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0: Bueno, parece que algo ha hecho interesante la Interpol, por fin.
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0: Una en cada 100 años,
1: ¿eh? De los señores.
0: En Colombia, las autoridades iniciaron investigaciones a 11 empresas extranjeras vinculadas a la deforestación a escala industrial en la cuenca amazónica. Según los investigadores, esta red fue responsable de la tala de más de 52,000 hectáreas de selva tropical protegida.
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0: Bueno, ojalá que investigaran los incendios que se han producido en el Tolima aquí en el último mes en Colombia, porque la situación es bastante preocupante y que se ha probado que han sido provocados, pero que la injusticia de Colombia pues no actúa. Ya sabemos que con este gobierno del ultraderechista de la Espriella pues no va a haber justicia ambiental tampoco.
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0: La inteligencia de Interpol reveló vínculos con 161 empresas y 65 personas en varios continentes, así como inversiones extranjeras sospechosas, empresas fantasmas e irregularidades en los permisos regulatorios. Las redadas selectivas en Colombia resultaron en 16 arrestos y la recuperación de pruebas digitales cruciales.
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0: La operación puso de relieve los corredores de tráfico que conectan los centros de biodiversidad de América Latina con los mercados de destino en Europa, Asia y América del Norte. En México, las autoridades recuperaron varios felinos de gran tamaño a lo largo de las rutas frecuentemente utilizadas por los cárteles transnacionales para el tráfico de narcóticos y de mercancías ilícitas. Entre los animales rescatados se encontraban 2 tigres de Bengala en peligro de extinción, esta especie, incluyendo un raro tigre blanco, así como leones, ocelotes y jaguares.
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0: Pues aquí, Mireya, nos recordamos también al dichoso zoológico que creó hace más de 40 años el narcotraficante Pablo Escobar, y que en su vida lo disfrutó, o por lo menos lo exhibió al mundo, y que nadie le dijo nada en Colombia. Para poner un ejemplo bien concretico.
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0: En toda la región, las fuerzas de seguridad recuperaron aves exóticas incluidas en las listas CITES, como guacamayos verdes y rojos en Nicaragua, además de reptiles e insectos raros. Los funcionarios también confiscaron 165 kilogramos, unas 365 libras de aletas de tiburón secas. valoradas aproximadamente en $280,000.
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0: Bueno, muy interesante esta información.
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0: por eso valoro que es una de las, yo creo que en un siglo, la más, de las más importantes que haya sacado Interpol.
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0: Ojalá todos los días fueran de ese, de esa información.
1: Pedro Arán.
0: Y no solamente con los animales,
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0: sino duramente contra el narcotráfico.
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0: Contra esa fortuna que hacen a través del narcotráfico, contra esas fortunas que hacen por la plusvalía, la explotación del ser humano. Ojalá se persiguiera eso.
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0: Todavía no he visto, todavía no hemos visto.
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0: En el recorrido que tenemos de este programa de Caixa Latinoamérica, y menos en nuestra vida de defensores de derechos humanos, más de 40 años, que no hemos visto informaciones de persecución a esos ricaciones, a esa plutocracia que explota al ser humano.
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0: Bueno, Mireya, yo creo que seguimos ahí en la Argentina.
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0: Egunon de nuevo.
2: Pedro, Pedro.
0: Cuéntanos.
2: Sí. Vamos ahí en la Argentina porque Argentina, bueno, el pueblo argentino, no todo, pero sí una gran cantidad de argentinos y argentinas le cambiaron el rumbo a ese país, eligiendo a ese hombre motosierra, Milei, que es un esclavo servil de los tiranos del norte. Yo lo llamo así. En Argentina la situación del pueblo argentino es bastante difícil y hay un pronunciamiento de la Confederación General de Trabajadores, la CGT de Argentina, quien se movilizó este pasado jueves 8 de octubre por la Diagonal Sur de Buenos Aires hasta el edificio del exministro de Industria. La marcha bajo el lema "Las Malvinas son argentinas". La industria nacional también rechazó el modelo económico del presidente Javier Milei y su ministro de Economía, Luis Caputo. El cierre del acto estuvo a cargo de tres secretarios generales de la central, Cristian Jerónimo, Jorge Solá y Octavio Argüello. Desde la Confederación enfatizaron que la industria no solo es producción, sino trabajo, soberanía y futuro. Así que la Central de Trabajadores de Argentina difundió un comunicado del Consejo Directivo Nacional en el que sostiene el diagnóstico de la situación de Argentina. Y dicen que estamos ante un gobierno que lleva adelante un modelo político, económico y social monitoreado por el Fondo Monetario Internacional en función de sus intereses, que no son los intereses del pueblo. El modelo Milei-Caputo está destruyendo el sistema productivo nacional, sobre todo el de las pequeñas y medianas empresas. Cientos de miles de hogares con carencias alimentarias severas, un endeudamiento familiar descontrolado que dispara graves alarmas en materia de salud mental, jubilados y jubiladas en condiciones de precariedad existencial que no pueden comprar ni siquiera sus medicamentos, personas con discapacidad sin atención, desfinanciamiento del sistema de salud, del sistema educativo, de la investigación científica, de la obra pública, de la infraestructura vial y del transporte. Dice la Central Unitaria que no estamos proponiendo una economía cerrada, sino la necesidad de configurar una apertura comercial inteligente en función de los intereses del pueblo y de las posibilidades, pero con la certeza de que ningún país se desarrolla sin industria. Así que hay un pronunciamiento bastante, bastante largo, Mario, que no sé si hay tiempo para comunicarlo, pero el gobierno de Javier Milei tiene un eslogan y es sálvese quien pueda. Así que, bueno, los argentinos y argentinas tienen la palabra para decidir si siguen con ese gobierno o no, si necesitan organizarse y unirse en todas y todos para sacar un gobierno como ese, si lo quieren consentir y si quieren seguir con él, pues con las consecuencias que eso conlleva.

0: En este recorrido por América Latina y el Caribe nos vamos a Bolivia.
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0: Porque el expresidente Evo Morales rechaza cooperación internacional para perseguirlo, tanto judicialmente como para atentar contra su vida.
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0: Sí, el lawfare que está aplicando Estados Unidos contra el expresidente Evo Morales. El expresidente respondió al ministro de la presidencia, Fernando Aramayo, tras el anuncio de una coordinación regional para abordar su caso y sus supuestas relaciones con organizaciones transnacionales. Morales cuestionó que el Ejecutivo recurra a

0: la cooperación externa para hostigar a la oposición en lugar de atender la profunda trama de corrupción y narcotráfico vinculada de este gobierno de paz. No de paz, sino de paz. El apellido de este gobernante de Paz Pereira, en la que está vinculado con Fernando Cerimedo. Es una nube que quiere tapar con la persecución a Evo Morales. El exmandatario Evo Morales fustigó a Aramayo tras conocerse la activación de una colaboración internacional para gestionar las dos órdenes de aprehensión que pesan en su contra. En respuesta, Evo Morales lo calificó de ministro de colonias y funcionario colonial, tachando sus declaraciones de dislates y de juicios delirantes y falaces. No hay peor ciego que aquel que no quiere ver, y tampoco tenemos remedios caseros para curar el odio visceral de una clase acomplejada, racista y cipaya, manifestó el expresidente en redes sociales al defender los logros de 14 años de desarrollo y prosperidad interrumpidos por el salvaje golpe de Estado del imperio al Estado boliviano.
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0: Quieren tapar la...
1: Adelante.
0: Desastroso gobierno de Rodrigo Paz y la vinculación con Fernando Cerimedo, el narcotraficante y la figura que ha puesto Estados Unidos.
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0: Y Rodrigo Paz, una designación cuestionada por su legalidad y constitucionalidad. Esa es una otro gobierno ilegítimo que ha puesto, que lo colocó los bots y trolls y granjas de trolls que desarrolló la inteligencia israelí con el impulso de los Estados Unidos.

0: hacer bolo.
1: Sí, Mireya.
2: Sí, seguimos ahí en Bolivia, porque la Autoridad de Regulación y Fiscalización de Telecomunicaciones y Transporte de Bolivia anuló 6 frecuencias de la emisora comunitaria Radio Causachún, Coca, en municipios estratégicos como Montero, Buenavista y Cochabamba. La estación radial opera desde el trópico de Cochabamba y pertenece a los sindicatos campesinos de la región que lidera el expresidente Evo Morales. El dirigente de la Federación Única de Centrales Unidas calificó la medida gubernamental como una persecución directa contra los medios comunitarios que defienden la libre expresión de los sectores populares. Las organizaciones sociales denunciaron que el Ejecutivo busca silenciar las denuncias sobre irregularidades en su gobierno y coartar la libertad de expresión consagrada en la Constitución Política del Estado. La emisora abordó durante los últimos meses diversos asuntos de alto impacto con la aplicación de medidas neoliberales, la crisis económica, los escándalos en torno a la gestión del gobierno y su subordinación a los intereses de Estados Unidos.

0: La segunda jornada, el balotaje en Brasil es decisivo. Porque las elecciones en Brasil es la oportunidad para detener el avance del fascismo en América Latina, pero también en el mundo. Es una situación bastante importante y donde Estados Unidos...
1: Buenos días a todos los amables oyentes.
0: Los Estados Unidos pues quieren meter de nuevo sus tentáculos, sus brazos, sus manos, todo para que la situación cambie, que Lula no vaya a continuar. Una victoria de Lula abriría una ventana para revertir la degradación amazónica, mientras que un triunfo de Flavio Bolsonaro significaría la continuidad de las políticas de destrucción de la selva, más aún en un contexto de creciente intervención de Estados Unidos en las elecciones latinoamericanas. El rumbo político de Brasil, la mayor economía de la región, tiene un efecto demostrativo que trasciende sus fronteras.
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0: La orientación política de Lula en materia ambiental y de derechos indígenas contrasta radicalmente con la de la familia Bolsonaro. Durante sus dos primeros mandatos y en su actual tercer periodo, su gobierno redujo drásticamente las tasas de deforestación en la Amazonía.
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0: En materia de derechos indígenas, Lula restableció el procedimiento de demarcación de tierras ancestrales que su predecesor había interrumpido durante una visita a la región del Xingu. Lula afirmó explícitamente que los pueblos originarios tienen derechos a reclamar todas las tierras necesarias para preservar su cultura. Y declaró que ningún rey ni presidente es más representativo que nuestro cacique Raoni. Por eso creó el primer gobierno, el primer ministerio de asuntos indígenas en la historia de Brasil, encabezado por una mujer indígena, algo sin precedentes en el país. Esto está claro, ¿no? Los territorios indígenas son una de las barreras más eficaces contra la deforestación y la minería ilegal, ya que en estas tierras legalmente protegidas la tala es un delito, pero que los gobiernos de derecha nunca lo cumplen.
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0: Y todo lo contrario es la familia Bolsonaro, porque es una amenaza inequívoca para la selva y los derechos respectivos de la madre tierra y sus indígenas.
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0: Flavio Bolsonaro es el heredero político de su padre, Jair Bolsonaro, ultraderechista y encarcelado. Durante el gobierno de Jair Bolsonaro 2019-2022, la deforestación amazónica se disparó a sus niveles más altos en más de una década. Nombró ministro de Medio Ambiente a Ricardo Salles, condenado por fraude ambiental, quien desde ese cargo desmanteló sistemáticamente la capacidad de fiscalización del ministerio. El gobierno de Bolsonaro también emitió instrucciones normativas que permitían otorgar títulos de propiedad privada sobre tierras indígenas no demarcadas, abriendo de facto la puerta al acaparamiento y la invasión de tierras.

0: Mireya.
1: Y seguimos en Brasil, la difusión de noticias falsas se prolifera como una plaga entre las redes sociales y pues toda la población, ¿no? Ha vuelto a ocupar un lugar relevante en la campaña electoral brasileña de cara a la segunda vuelta presidencial, donde uno de los contenidos más compartidos figuran mensajes que atribuyen al candidato del Partido de los Trabajadores, Luis Ignacio Lula da Silva, supuestas propuestas que no forman parte de su programa de gobierno. En esta ocasión, el candidato representante al movimiento bolsonarista Flávio Bolsonaro, junto al diputado Nicolás Ferreira, uno de los políticos brasileños con mayor presencia en redes sociales, promovió contenidos que advertían sobre un supuesto cierre de iglesias en caso de victoria de Lula da Silva. Así que este hombre anda jugando con esa mentira, y en ese juego maldito, pues gana la mentira. Es una de las maneras como los poderes hegemónicos están gobernando en el mundo. Desde Trump en adelante, están jugando con la mentira.
0: Están colocando a su servicio los bots, los trolls y las granjas. Inteligencia artificial, nada menos.

0: joven argentino, si usted jamás ha logrado resolver el teorema de Pitágoras,
1: los argentinos queremos.
2: Seguimos en Brasil muy rápidamente, porque el Supremo de Brasil decreta orden de arresto contra el exdiputado Eduardo Bolsonaro, otro de la pandilla. El juez Alexandre de Moraes del Tribunal Supremo Federal de Brasil ordenó este pasado jueves la emisión de una orden de arresto contra el exdiputado federal Eduardo Bolsonaro, que se encuentra en Estados Unidos. La medida se determinó después de que el ministro ordenara la condena de Eduardo a 4 años y 2 meses de prisión por el delito de coacción durante el proceso sobre los aranceles de la administración Donald Trump a las exportaciones brasileñas. En junio de este año 2026, el colegiado estuvo de acuerdo con la acusación presentada por la Fiscalía General de la República y entendió que hay pruebas que permiten concluir que el exdiputado articuló el arancel estadounidense contra las exportaciones brasileñas para intentar evitar la condena de su padre, el expresidente Jair Bolsonaro, condenado por intento de golpe de Estado a 26 años. Y acordémonos que si logra subir este Flavio Bolsonaro, lo primero que hace es sacar a su padre de la cárcel. Cosa que no debe pasar, me imagino yo, supongo yo, por la lógica natural de las cosas. Al ordenar este jueves la emisión de una orden de arresto de Moraes, afirmó que tras el rechazo de las últimas apelaciones, el juicio contra el exdiputado adquirió la condición de cosa juzgada porque... por lo que la sentencia pasó a ser firme e inapelable.
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2: Este ex legislador Eduardo Bolsonaro es hermano del senador Flavio Bolsonaro, hoy candidato ultraderechista, que se enfrentará en la segunda vuelta el 25 de octubre de este mes contra el actual mandatario, el progresista Luis Ignacio Lula da Silva.

0: Sí, Mireya.
1: Sí, Mario, seguimos con el tema de las mentiras en Brasil, cómo se ejercen las campañas políticas a base de mentiras, como que, por ejemplo, que Lula ha dicho que si gana a él va a cerrar todas las iglesias evangélicas, cosa que es una gran mentira porque eso no se puede hacer. Y bueno, así muchísimas otras cosas que están utilizando los bolsonaristas para ganar votos. Lula, de verdad, creo que tiene que cerrar las iglesias. Estos creyentes solo hacen tonterías, dice los bolsonaristas. Así que, bueno, la libertad de expresión está en juego, la libertad de creencias y muchas otras libertades, pues las ponen en juego en el juego de las mentiras para ganar votos.

0: Seguimos en este recorrido por América Latina y el Caribe y nos vamos a ir a Cuba.
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0: El presidente de la República de Cuba, Miguel Díaz-Canel, dirigió un mensaje político al 30º Seminario Internacional Los Partidos y una Nueva Sociedad, organizado en la Ciudad de México por el Partido del Trabajo. La intervención del mandatario caribeño, difundida en la sesión inaugural, se centró en denunciar el impacto sostenido de las políticas de asfixia económica sobre la población de la isla, señalando que las restricciones impuestas por Washington representan el principal escollo para el desarrollo nacional. Y ha insistido, como muchos movimientos sociales a nivel mundial, que Cuba no es ninguna amenaza.
2: Una amenaza. El bloqueo, sí. Somos un país de paz. Queremos y merecemos la paz. Junto al criterio ampliamente mayoritario de la comunidad internacional, reitero ahora y vamos a reiterar en Naciones Unidas, acaben de poner fin al bloqueo. Déjennos vivir en paz.

0: Seguimos en Cuba porque el gobierno de la isla,
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0: las autoridades cubanas
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0: califican de ilegal la incautación de combustible destinado a la isla.
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0: incautación o robo, mejor, por parte de Estados Unidos, porque eso es piratería.
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0: el gobierno cubano expresó su rechazo al decomiso hecho por Estados Unidos de más de 2 millones de litros de biodiesel,
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0: que según indicó habían sido adquiridos por entidades estatales y privadas y se encontraban en tránsito hacia la isla a través de aguas internacionales.
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0: Esto ha sido un acto de piratería y pillaje, según las declaraciones del gobierno cubano. La medida se produce en momentos en que el país busca garantizar su abastecimiento de combustible en medio de crecientes restricciones. El pronunciamiento tuvo lugar tras la incautación de 600.000 litros de biodiesel, una decisión anunciada por las autoridades estadounidenses el pasado miércoles. La medida fue presentada en un contexto marcado por el endurecimiento de las sanciones y restricciones que afectan el acceso de Cuba a recursos energéticos.

0: la ciudad.
1: Bueno, cuéntanos, Mireia, ¿qué más sobre Cuba?
2: Sí, Mario, la viceministra de Comercio Exterior e Inversión Extranjera de Cuba, Débora Rivas Saavedra, denunció de manera categórica los daños del bloqueo económico, comercial y financiero impuesto por la administración de Estados Unidos contra la isla durante su intervención en la 41 periodo de sesiones de la Comisión Económica para América Latina y el Caribe, la CEPAL, celebrado en Santiago de los Caballeros, República Dominicana. La representación cubana ratificó la apuesta firme de la nación caribeña por la integración soberana, el multilateralismo y la cooperación solidaria en el sur global. Rivas Saavedra enfatizó que los desafíos estructurales que enfrenta la región, marcados por desigualdades persistentes y limitaciones de acceso a financiamiento, se agravan drásticamente en el caso cubano debido al recrudecimiento de las medidas coercitivas unilaterales implementadas por Washington durante el 2026. Estas acciones intensificaron el cerco energético y han restringido la adquisición de tecnologías esenciales, insumos industriales, materias primas y oportunidades de desarrollo económico, vulnerando los principios fundamentales del comercio internacional y el soberano derecho a los pueblos a su autodeterminación.

0: Pedro.
1: Seguimos. Nos vamos ahí a las Antillas. Está Haití, que posterga indefinidamente las decisiones por violencia, las elecciones que estaban proyectadas por violencia de bandas armadas. El Consejo Electoral Provincial de Haití extendió hasta el 31 de octubre el plazo de inscripción de candidaturas y pospuso sin fecha definida el arranque de la campaña de fuerzas políticas. La decisión congela las elecciones en Haití, presidenciales y legislativas, que debían celebrar su primera vuelta el 13 de diciembre. El organismo suspendió las fases iniciales del calendario electoral y postergó la etapa de proselitismo por tiempo indeterminado. La segunda ronda, pautada para el 21 de febrero de 2027, queda atada a una reestructuración completa del cronograma. De acuerdo con la información divulgada por el CEP, Centro Electoral Provincial, el 31 de octubre es el único plazo que se mantiene firme por ahora. Ni la contienda ni las dos vueltas tienen un día nuevo asignado y el ente no adelantó cuándo se difundirá la programación reformulada.
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1: Esto debido al reflejo de una realidad que se impone desde hace años en el país caribeño, donde las bandas armadas controlan más del 80% de Puerto Príncipe, la capital.
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1: Ese dominio territorial se traduce en homicidios, desplazamientos forzados, secuestros y reclutamiento coercitivo de menores. Haití no organiza comicios electorales desde el 2016, hace 10 años. El magnicidio de Jovenel Moïse en julio de 2021 terminó de desmontar el andamiaje institucional que aún quedaba en este país. Eso en Haití, como vemos.
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1: Nos vamos al Perú.
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1: Porque diputados del Perú aprueban otorgar al gobierno de Fujimori facultades legislativas en seguridad y superniño. El superniño, que hoy pues lo tenemos pues bastante, ¿no? Allí con esa sequía en unos lados y las inundaciones en otros. Ese es el superniño. La Cámara de Diputados del Perú aprobó el pasado martes 6 de octubre otorgar facultades al gobierno de Keiko Fujimori para legislar durante 90 días en temas de seguridad ciudadana y medidas para enfrentar el impacto del fenómeno climático del Niño.

otorgar facultades al gobierno de Keiko Fujimori para legislar durante 90 días en temas de seguridad ciudadana. Ya os puede imaginar. Y las medidas para enfrentar el impacto del fenómeno climático del Niño. El Super Niño, que se llama allí.

0: Hola Mario, muy buenos días. Mireya, buenos días. Amigas y amigos, escuchas de Radio Hola Latinoamérica. Bueno, un corto mensaje aquí desde León, aprovechando un receso de un momento de trabajo. Un poco para comentar sobre los últimos, digamos, sucesos o los más visibles o tal vez lo más presente en los medios de comunicación. Y es la protesta estudiantil en Francia que lleva ya 10 días. Bueno, frente a eso quisiera primero comentar el contexto. Tenemos que decir que Emmanuel Macron, el empleado de los bancos del gran capital, preside Francia desde hace 10 años. Y sus políticas han sido al servicio de esos grandes capitales y en contra del pueblo francés, de sus grandes mayorías, de sus gentes trabajadoras. El año tras año, el presupuesto nacional se ha venido recortando en las áreas sociales, todo lo que tiene que ver con el tema de la salud, de la educación, de la vivienda. Y se han privatizado de manera acelerada muchas de las empresas estatales. La gran industria francesa, que fue tal vez motivo de orgullo hace algunas décadas, hoy no existe. Francia es un país desindustrializado. En la mayor parte de sus grandes empresas quedaron instaladas bien en China o en los países de Europa Oriental, incluso en África y también en Medio Oriente. Bueno, pensando en esta radiografía, se ven los resultados concretos de ese tipo de políticas. La educación, que fuera también motivo de orgullo de conquista del pueblo francés, hoy en día pues está muy, muy golpeada, es particularmente por la falta de recursos. Para compensar esto, el gobierno lo que ha hecho es reducir las posibilidades de ingreso a la universidad de los jóvenes bachilleres. Es decir, que hasta hace muy pocos años, cualquier joven que terminara sus estudios de bachillerato tenía el derecho, si así lo deseaba, de ingresar a una universidad. Recordando que el estudio, la educación en Francia, desde la escuela hasta la universidad, es gratuita, es pública y es, bueno, de muy buena calidad. Vemos entonces cómo esta reducción de cupos hace que los muchachos no tengan la posibilidad de ingresar a las universidades, que se siente o se mide como otro indicador de las posibilidades del ascensor social. Cuando un joven ingresa a la universidad es por construir un mejor futuro, por tener mejores oportunidades de empleo, mejores oportunidades de salario. Al negar esto, de hecho, lanza a los jóvenes a la precariedad y a la búsqueda de trabajos más sencillos y mal remunerados. En la búsqueda de estudio y de alternativas, entonces se viene proliferando lo que llaman escuelas superiores, que para quienes recuerdan ese periodo de neoliberalismo en pujanza en Colombia durante los años 90, es lo que llamábamos universidades de garaje. Entonces se ve la proliferación de escuelas, un sinnúmero de escuelas que ofrecen formaciones superiores que no dan títulos reconocidos por el Ministerio de Educación, pero que existen y proliferan y cobran. Entonces ahí está la semilla de la competencia a las universidades públicas y el negocio privado hacia donde quiere llevarlo el modelo Macron. La juventud ha salido a protestar particularmente contra eso que llamamos esas medidas que restringen las posibilidades de acceso universitario, pero también por la ausencia de profesores. Durante el último periodo se han reducido en más de 4,000 el número de profesores en el colegio y en la secundaria. Eso hace que muchos jóvenes no tengan profesores durante su año escolar. Pero también se ve la decadencia física de las instalaciones, que tienen muy poco para presupuesto para mantenimiento. Se ve la reducción del acceso a las tecnologías modernas. Eso crea todo un malestar social que finalmente se ve reflejado en la protesta ciudadana. Yo quisiera terminar insistiendo con algo que me parece mucho más grave, y es que desde que sube Macron, si ustedes lo recuerdan, a los muy pocos meses, hay un estallido social muy fuerte, muy grande, de una amplísima dimensión, que se llamó los chalecos amarillos, y que fue violentamente reprimido. Hoy estamos en la misma expectativa, es decir, vemos que en lugar del diálogo social, en lugar de escuchar a la juventud y de plantear alternativas para la juventud, se está reprimiendo de manera brutal en las calles. Ya vemos, un joven ha perdido una mano por un tiro de un policía, otro joven, su mandíbula quedó destrozada por un tiro de gases a muy corta distancia. Los videos son numerosos, y la cantidad de jóvenes heridos y mutilados va en aumento. Esto muestra que la única política que tiene el gobierno de Macron es sembrar el terror y acabar por la vía de la fuerza la protesta ciudadana. Parece el movimiento tiende a ampliarse. Las universidades desde el día de ayer entraron también en gran movilización de apoyo a los jóvenes, y pues los sindicatos ya tuvieron una primera jornada de solidaridad con el movimiento estudiantil. Mañana estaremos con Palestina y miraremos las perspectivas de profundización de los movimientos sociales, de la lucha popular contra la violencia de Estado y contra el modelo neoliberal. Un abrazo para todas y todos, y hasta muy pronto.
1: Agur, agur, agur. Merci, compañero.

0: Pues sí.
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0: Viejo Gus, ahí está esa dedicación de Piero de Benedictis. Para muchos amigos, compañeros.
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0: De lucha. Compañeros y compañeras, ¿no? Los viejos también son las viejas.
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0: Bueno, en esta sección de SAS, con SAS en esta Iritzia opinión, decir que estuvimos el lunes pasado, lunes 5 de octubre, en la presentación del libro que hizo Mundubat de Baitik y Chasora. Ahí en la librería El Car de la calle San Prudencio de Vitoria-Gasteiz estuvimos. Interesante, porque

Decir que los presos políticos saharauis continúan en huelga de hambre. Es el día 18. Va este llamado de la solidaridad internacionalista ahí con los presos políticos en el Sahara que hoy están en huelga de hambre. El Bachir Botunguiza está condenado a cadena perpetua, pero se encuentra bastante mal. Abdalla Abahad, también cadena perpetua. Ahmed Esbai, en cadena perpetua y en huelga de hambre. Todos los que estoy nombrando. Hussein El Sawi, 25 años de prisión efectiva. Hassan Edak, 25 años de prisión efectiva. Día 18 de la huelga de hambre de los presos saharauis. Presos saharauis que están rechazando esa invasión de Marruecos sobre su territorio y por ser opositores a ese régimen. Ese sí es un régimen difícil, es un régimen macabro como es de Hassan VI.

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1: Bueno, con el fondo musical de Pedro Guerra.
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1: A pesar de que Vitoria fue incorporada como zona tensionada,
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1: no ha servido para que la situación de la vivienda mejore.
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1: Para los ciudadanos de a pie, claro está. Para los gasteiztarras.
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1: Ya que el negocio de la vivienda continúa en manos de los acaparadores inmobiliarios,
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1: Y el gobierno vasco, el gobierno central,
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0: 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Agradezco que estemos creciendo juntas, pues crecer es aprender a agradecer.
1: Bien, queridos amigos y amigas, ya decíamos de cómo la situación en Vitoria, que fue incorporada como zona tensionada, pues no ha servido de nada para que la situación de la vivienda mejore para los ciudadanos gasteiztarras. Hace 6 años, en plena crisis de la pandemia, el sindicato ELA, por ejemplo, el sindicato LAB o SK, avisaban de cómo 500 viviendas de los barrios de Salburúa y Zabalgana, pertenecientes a Vital Alquiler, hoy, si recordamos, es la Caixa,
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1: pasaban a manos del fondo buitre sueco Catela
0: del Estado, porque no siempre
1: autorizada ahí. Esta operación por el gobierno vasco, las viviendas de VPO, de vivienda de protección oficial, destinadas al alquiler, y mostrando que lo que importa es el negocio.
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1: Pues esta semana pues hemos tenido desafortunadamente también un desalojo, un desahucio de los compañeros, de los jóvenes, básicamente, ahí en la calle Juan II, y pues vamos a conversar con una de las compañeras que ha estado en esa situación. Elia, muy buenos días.
2: Segunón.
3: Hola, buenos días, Segunón.
1: Bueno, cuéntanos cómo has tenido, cómo has vivido esa situación ahí en vuestro
3: piso. Bueno, pues es, como has comentado, ayer a las 12 de la mañana, un poquillo antes, yo creo que fue, empezó a las 10 de la mañana, empezó el desalojo más activamente. Sí que la policía desde las 12 de la noche del día anterior acordonó la zona y bueno, y vigiló el portal de nuestras compañeras, y bueno, al final, no sé, por un poco ponernos en la historia de la Juani, sí, no sé, sí, si se conoce un poco la historia.
1: Dinos que muchos,
3: piso, de este bloque ocupado en el centro de Vitoria, en la calle Juan II, pues empieza un poco en el 2016, que bueno, pues se compone por 3 pisos, y estos 3 pisos son objetivo de compra de un fondo buitre, en este caso Fincas Armentia, que bueno, poco a poco durante los años han intentado comprar y hacerse con la propiedad de este espacio, a la vez sin hacerse cargo del espacio mismo, esto es, dejando las casas abandonadas, sin cuidado y tal, y bueno, y las vecinas al ocuparlas, pues hemos sido las que les hemos dado vida. Y bueno, lo que nos pasó ayer, pues pasó un poco esto, que la segunda planta, ya después de años siendo propiedad de personas individuales, pues decidieron vendérselo a Fincas Armentia, y bueno, y ellos pues con la fuerza del Estado y de la policía pues desalojaron el piso, y bueno, sin resistencia alguna ocurrió, pero bueno, al final no sé cómo explicarlo. La fuerza la tienen ellos, ¿no? O sea, nosotras sí, claro. como vecinas ya teníamos sabido que el segundo piso pues iba a ser desalojado, y no quisimos poner resistencia. Nadie vive en ese piso, y bueno, pero aún así pues nos encontramos con una situación de mogollón de presencia policial, armados con pistolas de fuam, porras, y bueno, pues una situación un poco bastante tensa.
1: Sí, sí. Uh-huh. Sí, bueno, estuvimos por ahí poniendo como esa pequeña solidaridad o esa insignificante solidaridad por parte de muchos de nosotros, y pero vivimos esa situación ahí junto a lo que les ha tocado vivir a vosotros, ¿no? Es una situación aberrante a la que se ha llegado y que, pues bueno, es un reto que tenemos de todos los habitantes, ¿no? De Euskal Herria, del País Vasco, para hacer entender de que la vivienda es un derecho, pero que no se está llevando a cabo. Compañera Elia, los grandes tenedores, multipropietarios también, y los fondos buitre, como Testa, como Blackstone, como Sosimi, en este caso ahora Armentia, y también Catella, que es la que hace más presencia en Vitoria-Gasteiz, muestran el negocio redondo de la vivienda, ¿no? ¿Qué podemos hacer? ¿Qué debemos hacer ahí desde el sindicato de vivienda, desde el sindicato de inquilinos, inquilinas? ¿Qué podemos hacer?
3: No sé si te he entendido bien, sí. Es que no te escucho muy bien, pero ya. Bueno, igual un poco cogiendo, no, creo que me has preguntado a ver qué, sí, qué podemos hacer, ¿no? Contra estos fondos buitres.
1: Uh-huh. Sí,
3: y
1: sí.
3: Y esta apropiación de las viviendas y del terreno, pues yo creo que es un poco lo que ya llevamos haciendo, o sea, lo único que podemos hacer es lo que ya llevamos viniendo haciendo durante ya muchos años, ¿no? Que aunque yo que sé, igual en el Estado español ahora está en auge este tema de la vivienda, aquí en Vitoria por lo menos llevamos ya muchos años luchando en esto. Este edificio del que ayer se produjo el desalojo del segundo piso lleva ocupado desde el 2016 y han pasado por él mogollón de vecinas de Vitoria que cada una ha luchado de una manera para defender esa vivienda. Y bueno, luchado y habitado, vamos, que también es una forma de lucha, ¿no? Habitar los espacios. Y yo creo que viene un poco de ahí, ¿no? De uh-huh. Lo que podemos hacer es sentirnos legítimas y coger los espacios que estos fondos buitres, el ayuntamiento, los bancos nos están arrebatando, no dar por hecho ese pues que nos los quiten y hacerles frente. Y eso solo se hace, yo creo, que viviendo en ellos y siendo parte de este tejido vecinal. Porque, bueno, no sé, eso, no sé si sois conocedores de cómo es el edificio de la Juani, pero abajo, justo en el bajo, pues había una tiendecita de sí. Cacharros que la llevaba Begoña o la Grieta. Begoña es una persona de Vitoria también, de toda la vida, pues bueno, que vendía un poco de todo, ¿no? Tanto bisutería como pines. Es una persona trabajadora que ha estado muchísimos años ahí y era muy conocidísima por todo el barrio de Judimendi. Ha estado como 40 años. Y bueno, y Fincas Armentia la ha obligado, o sea, bueno, ha pasado este año atrás, ellos la han obligado a jubilarse porque ella les pagaba un alquiler a Fincas Armentia, porque al final era su propiedad, pero a ellos les ha dado igual, a Begoña no tenía ninguna intención de jubilarse y la han forzado a ello. O sea que al final, que siento que a los fondos buitres les da un poco todo igual, ya seamos jóvenes en situación de vulnerabilidad y viviendas o personas trabajadoras de toda la vida, lo único que quieren es pues tener en sus sitios sin realmente prestarles atención. Entonces yo creo que esa es la clave, ahí tenemos que incidir, habitar nuestros sitios, prestarles atención y cuidarlos. Pero bueno, es difícil, porque al final, pues bueno, pues como pasó ayer, pues te pueden aparecer pues toda la fuerza policial y del Estado, y bueno, verse ahí a una, pues nos vulnerabiliza.
1: Sí, sí, sí, sí. Pues Elia,
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1: Pues es que ricasco, compañera, muchas gracias por darnos a conocer esta situación que queríamos compartir con nuestros radioescuchas. Pues agradecerte, si tienes algo más, pues bienvenido.
3: No, así está bien.
1: Bueno, muchas gracias, compañera.
2: Gracias.
3: Venga, vosotros.
2: Gracias, Elia. Un abrazo.
3: Agur.
2: Y fuerza, agur. Solidaridad y apoyo.
0: Agradezco que estemos creciendo juntas, pues crecer es aprender a agradecer.

0: Mario, hay que decir que en el 2014 al 2024 el precio de la vivienda de compra libre subió un 65% según el índice de precios de vivienda del INE, mientras que el salario bruto mediano, que es el que cobra exactamente la mitad de los asalariados y asalariadas, lo hizo un 27%, de manera que quien percibe ese sueldo necesita algo más de 7 años íntegros de trabajo sin destinar un solo euro a otra cosa para pagar un piso de 80 metros, 70 metros, en ese mismo tiempo. La oferta de vivienda se ha duplicado.
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2: a... Bueno, hay que decir que el acaparamiento de la vivienda ha sido un proceso que comenzó en la crisis del 2008 a nivel del Estado español y por ende a nivel de Euskal Herria, cuando cientos de miles de familias se quedaron sin casa y otras se endeudaron con los préstamos bancarios. Hay que decir que este momento de crisis fue aprovechado por los fondos de inversión, por los fondos buitre, por los multipropietarios que desembarcaron comprando edificios enteros y aprovechando las viviendas desahuciadas, marcando poco a poco la concentración de la vivienda en pocas manos y en los propietarios de más de 3 casas que ven en la vivienda como un negocio que da rentabilidades del 10% por encima de la bolsa de valores u otro mercado financiero.
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2: La derecha y ultraderecha nos habla ahora de prioridad nacional. Sí, pero para los fondos buitre, las corporaciones, los tenedores y los multipropietarios. Uno de los casos muy recientes ha pasado y está pasando. Acabo de pasar ayer... Anteayer, allí en...
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2: En la calle Juan II del barrio Judimendi.
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2: Y ahora el barrio Sabalgana, con ese fondo buitre que trata...

0: de desahuciar o de sí, echar a la calle a 98 familias. Escuchemos.
1: Y en el barrio de Zabalgana, los vecinos de 96 pisos de este bloque de viviendas viven pendientes de su futuro y con miedo a tener que abandonar sus casas. En 2013 se les entregaron las llaves como un alquiler asequible y con opción a compra bajo la obra social La Caixa. Sin embargo, en 2025 estos pisos pasaron a ser propiedad privada y parte de un fondo de inversión que ahora no ha renovado el contrato a muchos de sus inquilinos. Los vecinos denuncian cláusulas abusivas y aseguran que han recibido algunos de ellos hasta 17.000 euros por entregar las llaves en mano. Ahora entre ellos hay mucha incertidumbre y solo piden que se les prorrogue el contrato de vivienda para poder seguir viviendo en paz.
2: El problema empieza es cuando la Caixa vende el edificio y nos comunica que no nos van a renovar, que no se hacen cargo de nada. Se supone que era un alquiler con opción a compra, pero luego no se veía reflejado, en mi caso, los más de 10 años de alquiler que pagué. Yo le dije, ¿qué hago con 6.000 euros en el bolsillo y mi hija y yo debajo del puente? Es que no me sirve el dinero, ni 6.000 ni 60.000. Yo quiero un techo donde vivir.
3: El fondo buitre este nos han dicho que no vamos a renovar. De lo que hemos pagado de todos estos años de alquiler, no nos van a rebajar ni un duro.
4: ¡Desahucen a la gente!

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7 de octubre. Hoy es una fecha importante. Hoy hace exactamente 78 años, 4 meses y 22 días que Israel expulsó a 700.000 palestinos de sus hogares, destruyó cientos de aldeas y comunidades palestinas y asesinó a 15.000 palestinos en más de 70 masacres. 78 años en los que Israel no ha dejado de asediar, aterrorizar, asesinar y susurrar las tierras del pueblo palestino.

0: Bueno, Mireya, también hay que decir, informar y comunicar a nuestros radioescuchas que el gobierno vasco siempre trae y siempre presenta una serie de proyectos. Que supuestamente van en línea, para ellos van en línea de la energía alternativa. Se les llena la boca, en decir hay un proyecto de hidrógeno. Hay un proyecto de hidrógeno, pero no dicen desde un principio cómo va a ser. Y le toca a la gente de la misma región, del mismo pueblo vasco, en rechazar ese proyecto del hidrógeno. Ese proyecto de hidrógeno, un proyecto que va de Musquis a Arrigorriaga. Y vamos a escuchar en qué consiste por parte de las organizaciones sociales vascas en contra de este proyecto del hidrógeno. Dice así.
1: ¿Cuántos proyectos más tiene que soportar Meatzaldea? ¿Dónde está el límite?
2: Zenbat proiektu gehiago jasan behar ditu Meatzaldeak? ¿Non dago muga?
1: Acaban de publicar un nuevo proyecto que transformará una vez más nuestro territorio. 38 kilómetros de hidroducto desde Musquis hasta Arrigorriaga para transportar hidrógeno a alta presión.
2: Pero no hablamos simplemente de una tubería enterrada. Las obras ocuparán más de 83 hectáreas, el equivalente a unos 116 campos de fútbol, y afectará a cerca de 77 hectáreas, un total de 94 campos de fútbol.
3: No estamos hablando de una simple línea sobre el mapa. Estamos hablando de montes, bosques, prados, arroyos y corredores ecológicos. Un territorio de gran valor natural, pero también con una enorme historia minera, industrial y arqueológica.
4: Pasa por lugares como la Ría de Barbadur, Montaño, La Peña, el Museo de la Minería, Minas de Bodovalle y Concha, La Arboleda, La Horconera, El Serantes, La Madalena, El Iso, El Morterillo, Santa Lucía, Mendívil y el entorno de Pagasarriga en Cogorta.
5: Y hay puntos que nos preocupan especialmente. En Ugaldedieta, el hidroducto pasa muy cerca de la gasolinera. Allí confluyen un gasoducto, el ramal de la 8, la 8 y las viviendas de la Magdalena. No olvidemos que el hidrógeno se transporta a alta presión. Es altamente inflamable y puede haber escapes. ¿Qué pasa si sucede una rotura, un escape o un accidente en varias de estas infraestructuras? El proyecto no dice nada sobre el posible efecto dominó.
6: Pero no solo esto, el hidroducto pasa cerca de viviendas a lo largo de todo su recorrido y de instalaciones industriales. En Abra Industrial, el propio proyecto habla de su proximidad a varias naves.
7: Y ante un proyecto de esta magnitud, ¿cuánto tiempo nos dan para estudiarlo y alegar? 15 días. Más de 5.000 páginas de documentación técnica y mental en solo 15 días.
5: Y aquí hay algo que creemos todo el mundo debe conocer. El 30 de septiembre se publicó en la web del Plan de Recuperación, Transformación y Resiliencia del Gobierno de España que el proyecto del electrolizador de Petronor, subvencionado con 160 millones de fondos públicos, quería agilizar el segmento de Musquis a Arrigorriaga de 38 kilómetros. Y un día antes, el 29 de septiembre, en el anuncio del BOE, se decía literalmente que se reducía a instancia de parte los plazos establecidos legalmente en el procedimiento ordinario por tramitación de urgencia. El resultado, un plazo de 15 días para estudiar y preparar alegaciones, que cada cual saque sus propias conclusiones.
8: Los tiempos y los intereses de una gran empresa no deberían estar por encima de nuestros derechos a defender nuestros montes, nuestros ríos y nuestro patrimonio natural. Las grandes empresas disponen de equipos técnicos y meses de trabajo para redactar y para preparar proyectos de esta envergadura.
9: A la ciudadanía, en cambio, nos dejan únicamente 15 días para estudiar miles de páginas, comprender sus consecuencias y presentar alegaciones. 15 días, a contrarreloj.
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0: Pues ahí está Mireia, que si por allá llueve, por aquí no escampa.

0: Bueno, no pudimos tampoco estar, Mireia, esta semana, porque no podemos estar en todo, lamentablemente, en ese congreso que había de migración, ¿no? Algo así, porque, pues bueno, muy complicado, de todas maneras, esperemos que haya sido, que hayan habido voces críticas y analíticas en torno a todo este cuento de la migración y las políticas migratorias, porque el gobierno vasco siempre se aferra de que no entendemos lo del pacto europeo de migración y asilo. Se detienen en ello, se detienen ahí y no avanzan en nada. Nosotros les hemos dicho ya y lo hemos pronunciado, el último pronunciamiento que hicimos fue el pasado 20 de junio de 2026 en una bonita concentración que hicimos allá en el Farolón de Vitoria, que rechazamos no al pacto para la represión, Gasteiz en Arrera Duña. Y decíamos que en los últimos años Europa viene legislando y realizando políticas migratorias represivas que impulsan a todos los países de la Unión Europea a legislar en contra de las personas migradas y exiliadas. Ahí no se salva el gobierno vasco. Por eso hoy se encuentran activos el Pacto Mundial para la Migración Segura, Ordenada y Regular, el Pacto Europeo para la Migración y Asilo, el PEMA, ratificado el pasado 12 de junio de 2026. Sin pensar. La, entre comillas, nueva ley de extranjería que entró en vigor en el 2025, aquí ya a nivel del Estado español. Y el Pacto Social Vasco de 2021, que es ahí donde se debería profundizar, porque ellos aprobaron, ellos me refiero al gobierno vasco, o sea, aprobó ese Pacto Social Vasco de 2021, que muestran cómo se van actualizando para reprimir a la ciudadanía en movimiento. Hay que recordar las cifras, solamente las cifras, que esto... Más de 67 millones de personas desplazadas internas, más de 42 millones de exiliados, exiliadas, refugiadas y más de 8 millones protegidas por la ACNUR y la UNRWA. Bueno, entre comillas, esa protección que no la respeta Estados Unidos ni Israel. Agencias que están en una crisis económica, asistencial y de asedio permanente por parte de Estados Unidos y abandonadas por la Unión Europea. Yo creo que en eso no apuntan absolutamente a nada, porque no le ordena, porque no le exige Estados Unidos. Más aún cuando Estados Unidos se ha salido de la ACNUR, de apoyar la UNRWA, de la Organización Mundial de la Salud, etcétera, etcétera, por políticas de trumpistas del gendarme Donald Trump. Pues todos estos pactos que acabo de leer son pactos contrarios a los derechos humanos, en detrimento, por un lado, de la migración, del derecho al asilo y el refugio, y que en las fronteras no se aplica la legalidad, pero sí la normalización de las detenciones masivas, incluso de menores, delegando la gestión migratoria y de asilo a terceros países, creando hotspots, o sea, puntos calientes, como el de Moria en Lesbos, Grecia, el Schengen de Italia en Albania, las dos cárceles que tiene el Estado español en Mauritania y el infierno flotante del Bibi Stockholm del Reino Unido. ¿Alguien les habrá preguntado en estos días sobre esas dos cárceles en Mauritania? ¿Para qué son? Esperemos que sí. A toda esta legislación coercitiva y de contenido militarista, la Unión Europea añadió un golpe mortal al derecho de asilo en Europa el pasado 10 de febrero de 2026 con la aprobación de la primera lista europea de países de origen seguros, entre comillas, y la de terceros países seguros. Escribo mi camino, si me pierdo es que ya me he encontrado y sé que debo continuar. Negó Euskal Herria la situación de asilo y refugio en 2026 se caracteriza por un marco estatal endurecido y la implementación de una regularización extraordinaria incierta que en Gasteiz afecta especialmente a los peticionarios de Mali que continúan allá frente a la Policía Nacional, acompañada por una represión policial claramente marcada en los actos de URSA, la empresa estos sitios abandonados de URSA, de EGA, por ejemplo, o en el Recaledor, donde hubo heridos y heridas al reprimir, ¿no? Por parte al reprimir por parte de la policía y la identificación permanente a los ciudadanos y ciudadanas en Salburúa. Pues esa es la grave situación que podemos contar y ojalá, Mireia, lo hayan trabajado en ese primer congreso de migración que no pudimos estar, pero que tampoco han dicho nada, si han tratado, sí, Mario, esos temas, ¿no?
1: Mario, y todos los radioescuchas, mira, es que yo sigo insistiendo en que hay muchas cosas que están estrechamente relacionadas, ¿no? Es un sistema que expulsa a las personas de sus orígenes a través de la pobreza, las guerras, el saqueo de los recursos naturales. Las personas necesitan un espacio donde vivir, ¿no? O necesitamos un espacio, todas las personas, independientemente de su color, origen, formación académica, puestos públicos o lo que sea, puestos burocráticos o lo que gane el salario, que gane todas las personas, necesitamos donde vivir, donde habitar. Y nos saquean de nuestros territorios, llegamos a estos lugares donde la situación es más caótica y más cruel porque no hay donde vivir, no hay vivienda, las viviendas están súper carísimas, no hay permisos de residencia, no hay protección internacional de asilo y refugio. Nos tenemos que organizar definitivamente de alguna manera que contrarrestemos este sistema tan depredador, porque es depredador con los humanos y depredador con la naturaleza. Entonces, la solución, no elegir gobernantes depredadores y crueles y despiadados. En manos del pueblo está esta solución.
0: Ni partidos.
1: Gobernantes que hacen parte de partidos que son depredadores, inhumanos y degradantes de
0: derechos
1: humanos.
0: Para no irnos tan lejos, mire ya la decisión que hubo en ese Congreso de Diputados y que vimos, ¿no? Vimos los que vimos, el Partido Popular, Vox y todos estos, esta ultraderecha también
1: es
0: está.
1: Es que estos depredadores que gobiernan las naciones están acabando con el ecosistema, están acabando con las personas, con las familias y están llevando a toda la humanidad a un caos cruel y despiadado. La solución está en nuestras manos, en las manos de un pueblo unido, como ponía la canción antes Mario, un pueblo unido jamás será vencido. Y no esperemos que esos gobernantes depredadores cambien las políticas, no, los tenemos que quitar de ahí, del poder, y asumir nosotras como pueblo.
0: Y no dejarlos subir.
1: No dejarlos crecer. No dejarlos crecer, no dejarlos engordar, para que no tengan esas políticas, para que no nos lluevan todas esas situaciones tan crueles y despiadadas, para que no se apropien de los territorios y de las tierras y no nos dejen sin vivienda, sin servicios, y que no nos saqueen de nuestros países, de nuestros territorios, para venir a mendigar un espacio donde vivir, un permiso de residencia, una vida sana, libre de contaminación, porque esa es la otra, que la alimentación no esté contaminada y que no nos enfermemos.

0: Bueno, el pasado 7 de octubre, miércoles, se nos iba también Mari Carmen, pero se nos iba también este gran cantautor Piero de Benedictis.
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0: Muy, muy, muy relacionado con Colombia, Mirella, queridos radioescuchas. Porque en 1976, tras el golpe de Estado en la Argentina, decidió abandonar este país y refugiarse en España durante casi 4 años. Estuvo exiliado, refugiado en la provincia de Guadalajara, en el municipio de Utande, donde encontró un viejo molino que se convirtió en su hogar. Allí vivió junto al periodista y escritor colombiano Daniel Samper Pizano, dedicándose a cultivar la tierra y a desarrollar una huerta orgánica, hasta cuando su hijo Juan, de 3 años de edad, fue enviado a España a vivir con su padre durante casi un año. Ha declarado que durante toda esa etapa estuvo apartado de la actividad musical. Sin embargo, a su llegada al Estado español pasó por Madrid, donde tradujo varias canciones italianas con las que completaría su nuevo disco.
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0: Y mi gente, ¿dónde va?
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0: Sí, se llamó el disco, el álbum, que se editaría en Argentina recién a su regreso en 1982. El tema que da nombre al disco había sido compuesto por Piero antes de abandonar la Argentina. También se destacan sus versiones de La Casa del Bisonte, Dos Horas de Polvo y Fábulas de Mar. Temas escritos por Óscar Prudente e Ivano Fossati.
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0: Antes de volver a la Argentina y siguiendo a Samper Pizano, a Daniel Samper Pizano, se radicó en Bogotá, donde cuidaba la casa del arquitecto Simón Vélez. Este fue el inicio de una larga relación con Colombia, al que volvió regularmente. En 1994, siendo presidente de Colombia, el hermano de su amigo Ernesto Samper Pizano recibió la ciudadanía colombiana en el 94 y hasta fue nombrado embajador de paz de Colombia.

0: pero que es de lo más antiguo de que haya gobernado en Colombia. Bueno, cuéntanos, Jonathan y Natalia.
1: Bueno, primero agradecer la oportunidad de compartir la situación que vivimos en el país. El día de ayer, 7 de octubre, se cumplieron 2 meses de la llegada de un nuevo gobierno que representa viejas políticas en Colombia. Lo podemos decir nosotros, representa, digamos, una especie de dictadura, una representación de una dictadura muy particular en la que tiene unos rasgos característicos muy especiales, sobre todo que nos devuelven a una época de varias generaciones del paramilitarismo en Colombia, y lo decimos con total franqueza porque desde su llegada, bueno, incluso desde antes de su llegada, ante sus amenazas y con su llegada, está pretendiendo gobernar por decreto, y gobernar por decreto para poder echar atrás todas aquellas medidas que indiscutiblemente significaron transformaciones fundamentales para Colombia en varios sectores, en términos de reforma agraria, de reforma pensional, de reforma laboral, un intento de una reforma a la salud, con relación al incremento de la educación superior pública, a una nueva manera de relacionarse con el movimiento social, es decir, poner sobre la mesa siempre el diálogo, la oportunidad de avanzar en negociaciones, mientras que este gobierno llega, digamos, con una respuesta militarista a cualquiera de los problemas del país, tiene una idea o tiene una respuesta alrededor de lo que significa la militarización de Colombia, y eso indiscutiblemente nos devuelve a la página de la guerra. Se han cerrado las mesas de diálogo con las insurgencias y con las organizaciones armadas, y además de esto volvieron los falsos positivos, volvieron los abusos policiales, hay acciones muy concretas, hay muertos que hemos tenido en estos últimos 2 meses en operativos policiales, hay un caso de un falso positivo que se presentó el día, bueno, que ya salió a la luz pública antes de ayer, incluso la misma Defensoría del Pueblo lo está poniendo sobre la mesa para aclarar la situación en la cual murió un compañero del suroccidente colombiano. Entonces, estamos ante eso, volviendo una página oscura de nuestro país, y una parte importante, diríamos, el 100% de nuestra gira en el País Vasco y de estos encuentros, de estos diálogos, tiene que ver con eso, con alertar, digamos, que el presidente que ha llegado al país es un presidente subordinado al imperialismo norteamericano, subordinado al gobierno de Israel, y que va a gobernar para sus intereses.
0: Uh-huh. Bueno, Natalia, ¿cómo está la situación del movimiento social ahí en Colombia? Los defensores de derechos humanos, los ambientalistas, los campesinos, los sindicalistas, ¿cómo está? ¿Cómo se encuentra ante ese panorama que nos acaba de comentar Jonathan?
2: Bueno, comentarles que una de las, digamos, de las estrategias que está implementando este gobierno es empezar a eliminar, digamos, nuestros derechos avanzados, especialmente alrededor del campesinado. Inició buscando eliminar el reconocimiento como sujetos políticos y especial protección constitucional, algo que habíamos avanzado después de muchos años de lucha y de historia en 2023, y pues se busca como reversar hacia allá. También está utilizando, digamos, el mismo movimiento social, busca cooptar los liderazgos que se destacan desde los movimientos sociales, también para, digamos, seguir desarrollando su política y negar las consecuencias que se vienen. Y dentro de ello, pues crear escenarios de estigmatización, de persecución del movimiento social, de los liderazgos, crear escenarios para poder perpetrar sus acciones, especialmente de los territorios, como lo planteaba Jonathan, para argumentar y con ello justificar la entrada de la bota militar, que ya conocemos pues sus consecuencias, cómo también el campesinado empieza nuevamente a tildarse dentro de las narrativas del gobierno como un actor al servicio de los grupos armados, y que vuelve nuevamente a quedarse en el centro de las disputas territoriales y que efectivamente el campesinado que viene haciendo la defensa de los territorios, que viene haciendo la defensa de los bienes comunes y que viene teniendo también un papel protagónico durante estos últimos 4 años, hay que resaltar, se tuvo otra visión del campesinado y las comunidades y los pueblos, y que pusieron en el centro pues también es la visión de construir más y desarrollar sus planes de vida y proyectos de vida. Y esto pues interpone ante las lógicas de servir y de ponerse a disposición de los intereses del imperio, de ponerse a los intereses de quienes quieren volver a retomar proyectos grandes extractivistas. Por ejemplo, tenemos el caso de Santurbán, de la zona de reserva campesina de Sumapaz, uh-huh. De las zonas de reserva campesina, por ejemplo, en el departamento del Cauca, una de las zonas de reserva campesina que hace parte de nuestro proceso, nuevamente amenazada por volver a reabrir los proyectos mineros destractivos de esas zonas, y pues que buscan desconocer los derechos alcanzados, los proyectos también que conocemos en nuestra historia, que cuando hay intervenciones también militares vienen detrás de ellos, y que por ejemplo en los casos de Sumapaz y Santurbán, pues uno de los inversionistas que tendría para hacer el proyecto allí es vienen aliados con Israel. Entonces vemos con preocupación ello, que los liderazgos, tanto quienes defendemos los derechos humanos, quienes defendemos el ambiente, quienes apostamos también por seguir construyendo paz, pues vamos a quedar en ese centro, pero también llama a seguir haciendo la unidad y que, digamos, estas alertas que hacemos y denuncias de lo que podría venirse con un gobierno que busca seguir eliminando, creo que es conocido que una de las acciones que buscó el gobierno anterior sobre alrededor de proteger las áreas para la producción de alimentos, pues también ya fueron mediante decreto desconocidas y vuelven los proyectos allí para el uso de la tierra a disposición de la explotación.
0: Sí, es un panorama bastante complicado que a los colombianos y colombianas, tanto allá como por aquí, pues nos toca muy de cerca, y en la cual pues el movimiento social, como vosotros nos habéis comentado, pues se está preparando para el 14 de octubre esa movilización nacional, pero también va a haber una huelga general. Coméntanos en torno a eso, compañero Jonathan y Natalia.
1: Bueno, yo creo que lo más importante es que podamos comprender que este tipo de gobiernos solo se pueden enfrentar con la unidad y la movilización social y popular. Creo que esa es la perspectiva que se está poniendo sobre la mesa y que en la que pretendemos que se desarrollen muchos acumulados. Es decir, vamos a hacer la combinación entre el ejercicio electoral. Hay que tener en cuenta que en el país se ha forjado un instrumento muy importante que es el pacto histórico, que es un instrumento que seguiremos utilizando de cara a las elecciones locales, pero de la mano de ese instrumento y de la disputa por posiciones, de la disputa por poderes locales, de la disputa permanente por llegar a escenarios que puedan generar transformaciones, vamos construyendo poder popular, y la construcción de poder popular se va haciendo desde el trabajo de base, se va haciendo desde la conciencia, desde la concientización de los pueblos, y ese ejercicio de conciencia lo estamos planteando prioritariamente a través del escenario de movilización. La movilización como un ejercicio pedagógico, la movilización como un ejercicio de resistencia, y la movilización, digamos, como un escenario vigente para que poder elevar las múltiples voces que se dan desde los diferentes sectores, desde los sindicatos, desde las organizaciones sociales. Hemos visto el ataque más reciente que le están haciendo a las guardias campesinas, a las guardias indígenas, a las guardias cimarronas, la pretensión que existe de ejercer control sobre ejercicios autónomos que desarrollan los pueblos y las comunidades. Entonces creemos que ahí poner ese escenario de disputa en la calle, sin duda alguna van a ser acumulados. Como sabemos, las huelgas, los paros no se decretan, sobre todo porque la idea de poder generar una huelga general o un paro nacional tiene como un horizonte que salgan todos los sectores del país. Entonces, esa es nuestra apuesta. La apuesta es una gran jornada de movilización que esperamos que tenga toda la visibilidad internacional, una movilización de carácter nacional, también decimos a nivel internacional, para que se pueda conocer el contexto tan complejo que estamos viviendo en el país, pero que indiscutiblemente eso pueda desencadenar un sentimiento y ojalá lo más pronto posible en un paro nacional.
0: Bueno, algo más que vosotros quisieses añadir, compañero Jonathan, Natalia, en frente a todo este panorama oscuro que se presenta en Colombia y no solamente en Colombia, sino también en América Latina y en el mundo, ¿no? ¿Qué podemos esperar? ¿Qué nos espera?
2: Bueno, nosotros y nosotras quisiéramos compartir la necesidad, digamos, y urgencia de tener en cuenta al campesinado por los avances que se tienen en buscar reactivar esa guerra que busca eliminar nuestras formas de vida, nuestra historia, nuestra identidad, nuestra cultura, que es también, digamos, algo que no solo se está presentando en Colombia, sino que hace parte de un proyecto que empezó y que viene avanzando, especialmente lo hemos visto con mucha fuerza en Honduras, en Bolivia, en Ecuador, en Argentina, y ahora pues digamos estas formas de buscar eliminar las conquistas que se han tenido en temas de derechos, de reconocimiento también de y reivindicativo del campesinado como un sujeto político, un sujeto que ayuda y que construye también un proyecto de vida. Es necesario que desde todos los rincones y desde todos los lugares donde podamos sigamos uniendo la lucha a ese sujeto político transformador del campesinado, porque existimos. Hay una declaración de Naciones Unidas en 2018 que nos reconoce también como sujetos políticos y llamamos a esa unidad a volver a articular, digamos, en todos los países para hacer también la veeduría, para ayudar a proteger, para ayudar a estar allí pendientes de lo que allá sucede, desde las denuncias que también se emiten, y no permitir que se elimine el campesinado, no permitir que se, digamos, lo que hemos avanzado en las conquistas se desmonte, que es también una avanzada que se tiene desde allá. Igual ha venido sucediendo con los derechos de las mujeres, con los derechos de las niñas. Empezar a negar que existimos, es decir, que no nos vamos a pronunciar alrededor de ellos, desconocernos, y con ello vendrán más avanzadas que buscan seguir cooptando nuestros territorios y seguir eliminando las formas de vida que históricamente hemos estado allí y que vamos a seguir resistiendo.
0: Pues muchísimas gracias, Jonathan, Natalia, por estar en nuestro programa en el día de hoy, sábado 10 de octubre, y agradeceros por estar en nuestro programa Caixo Latinoamérica, Hola Latinoamérica. Un abrazo fuerte.
1: Vale, muchas gracias, un abrazo fuerte.
2: Gracias.

14 de octubre esa protesta en Colombia y por fuera también. La protesta es un derecho, no un delito. En apenas 2 meses, el gobierno de Abelardo de las Priestas ha demostrado que su verdadera agenda no es gobernar para un pueblo, sino desmontar lo que dejó el presidente Gustavo Petro. Han sido 2 meses de desmonte. La arremetida ha sido metódica. El Ministerio de Trabajo, bajo la batuta de Natalia López, expidió el decreto 2708, que deroga 11 circulares claves del gobierno de Gustavo Petro. Defender nuestros derechos. ¿Qué protegían estas circulares? Nada menos que la libertad sindical, la negociación colectiva, la vigilancia de la jornada laboral y el pago justo de las horas extras. Es decir, herramientas concretas para que los trabajadores no sean explotados y explotadas.

y amenaza a la vez. No permitiré bloqueos. Frente a este panorama, la respuesta del gobierno de Las Priella no ha sido el diálogo, sino la amenaza, la represión. El ilegítimo presidente de Las Priella ha declarado que no voy a permitir bloqueos de ninguna clase. Que quien bloquee, destruya o agreda tendrá que responder y enfrentar todo el peso de la fuerza del Estado.

Pues está aplicando el manual del capitalismo: fabricar el caos para reprimir. Y es aquí donde la advertencia se vuelve urgente. Lo que está ocurriendo en Francia, en Estados Unidos, Argentina, Ecuador, Bolivia y otros países no es un hecho aislado. Es un laboratorio de represión cuyas técnicas pueden ser importadas. El llamado síndrome de Sherwood, por el comisionado de los Mossos de Escuadra, David Piqué, en 2009, consiste en infiltrar policías entre los manifestantes para que sean ellos quienes inicien los altercados, escalen la violencia y justifiquen así una represión masiva. Fuerza.

0: Entonces el 14 no es una marcha más, es la respuesta legítima a un gobierno que en 2 meses ha demostrado que prefiere reprimir antes que gobernar. Es la defensa de la soberanía, los derechos y la democracia. Es el grito de los trabajadores, de los docentes de FECODE, de las centrales obreras, de la CUT, de la CGT, de los pueblos indígenas, campesinos, afrodescendientes, que ven cómo se les criminaliza por exigir lo que les corresponde. No nos dejemos intimidar por las advertencias. No permitamos que el manual capitalista francés se aplique en Colombia. La protesta social es un derecho, no un delito. Mireya, sí, cuéntanos.
1: Sí, Mario, la organización independiente Somos Defensores contabilizó más de 400 agresiones contra defensores y defensoras de derechos humanos y líderes sociales durante el primer semestre del 2026. El balance, el más reciente de la entidad, representa un alza del 17% frente al mismo periodo del 2025 y deja un saldo de 59 activistas asesinados. Su trabajo de monitoreo permanente documenta la situación de quienes ejercen el liderazgo social en Colombia. El desglose del informe muestra que las amenazas directas, con 240 episodios, constituyen la modalidad más extendida. La cifra supera con creces la suma de los 59 homicidios y los 37 atentados, y se completa con 22 casos de desplazamiento forzado. La violencia golpea con particular severidad a los pueblos originarios, al campesinado, así como a los líderes y lideresas indígenas. Encabezan estas estadísticas con 113 agresiones y los líderes comunitarios suman 102. Entre ambos concentran 215 de los 333 casos desglosados. Así que, bueno, 24 representantes campesinos, 32 activistas de derechos humanos, 62 dirigentes comunales, y el mapa de riesgo concentra los casos en los departamentos del Cauca, al sur de Colombia, Antioquia, al occidente, Valle del Cauca, suroccidente, norte de Santander, al nororiente de Colombia, y Nariño, al sur de Colombia. Nariño es el departamento limítrofe con Ecuador, norte de Santander, limítrofe con Venezuela. Este es el panorama. Se extiende además al departamento de Arauca, Bolívar, al departamento del norte, y Sucre, y también en la Amazonía colombiana. Así que este escatófilo que está gobernando Colombia, pues pretende adueñarse de los recursos naturales, endeudar el país y el pueblo que se joda.

0: plantación adentro.
1: Bueno, decir Mireia y queridos radioescuchas que esta semana hemos empezado en el Instituto Badalla.
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1: De Nanclares de Oca.
0: Del follaje y de la especie.
1: El curso gure elikadura baserritarren eskuegon dadila eta es multinacional en menpe.
0: Cámara.
1: Eso quiere decir que nuestra alimentación dependa de los campesinos y campesinas y no de las multinacionales.
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1: Un curso curar. Importante con el apoyo de la Diputación Foral de Álava.
0: No hay nada más.
1: Desarrollado por la Asociación Bachuel Cartea con la participación del Sindicato N Vizcaya, Bione Cacharicha, Bide Bidean y este apoyo importante de la Diputación Foral de Álava.
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2: Amigo Madrid que falleció, plantación adentro.
1: Y curso diseñado para trabajarlo con estudiantes de tercero y cuarto de la ESO, primero y segundo de bachillerato y también con el alumnado de formación profesional FP.
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1: Y el objetivo es reflexionar sobre temas como el hambre, la pobreza, el agua, la soberanía alimentaria, la agricultura kilómetro cero, la actuación de las multinacionales de la alimentación en Euskadi.
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2: Camilo Manrique falleció, plantación adentro.
1: Cuando se habla de alimentos, queridos amigos y amigas, cosechas, producción alimenticia, comercialización, pocas veces se oye hablar de uno de los temas que más está relacionado con todo ello, la pobreza, la miseria y los derechos humanos. Por este motivo, pues estamos impulsando y estamos recordando el papel que juega la agricultura agroalimentaria, no la agricultura industrial, no la de las 10 multinacionales que comercializan con la alimentación, que juegan con el hambre como arma de guerra, no, no, con esa agricultura no.
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1: Y uno de los talleres, como

0: Uno de los talleres, ¿quién alimenta el mundo? ¿Quién alimenta? ¿Quién nos alimenta a nivel de Euskal Herria, de Euskadi? Nos puso a reflexionar y puso a reflexionar a los estudiantes el compañero Unai. Unai Aranguren. Que reflexionó con los estudiantes de la siguiente manera. Escuchemos.
1: ¿Qué reflexión hacemos con esto? O sea, que hoy en día el negocio está en conseguir estas cosas, que son, no son muchas, ¿eh? 1, 2, 3, 4, 5, 6, 7. Sobre todo la base es esta, de aquí arriba. Y luego, con los conservantes, colorantes y no sé qué antes, gasificantes, ir transformando ese producto en vez de una galleta, pues en una magdalena, en una napolitana, en una no sé qué, ¿vale? Entonces, este es un sistema alimentario local y global que tenemos ahora mismo. Es una... Podéis definirlo vosotras también, ¿eh? ¿Cómo queréis, vale?
2: Sí.
1: Claro, estamos comiendo basura. Vale, entonces, claro, no es fácil salir de aquí porque todo el mundo, cada vez más, casi todo el mundo está comiendo así. Entonces, los países desarrollados, ¿cómo llegan estos alimentos a los supermercados? ¿Qué se come en los supermercados? Tú puedes elegir, tú tienes una línea de supermercado en el que tienes pescado, carne, azúcares, chocolates, tienes de todo, o sea, tienes de todo. Vais a ser la generación que va a comer mucho más diverso que vuestros padres, pero vais a comer mucho peor. Porque todo lo que estáis comiendo tiene esta base, casi todo. Hay algunas cosas que no, o sea, una manzana igual no, pero una manzana está en el mismo sistema. Tienes siete tratamientos, unos tratamientos bastante fuertes, se le echa una especie de gas para que no madure. O sea, el sistema lo que hace es hacer negocio con un derecho que tenéis, que es la alimentación sana, y que no se está cumpliendo. Ahora todo el mundo está hablando del derecho a la vivienda con el tema de Mari Carmen, pero el derecho a la alimentación, que ya lo hemos perdido hace tiempo, o sea, tenemos que empezar a recuperarlo. ¿Cómo? Tomando conciencia. O sea, un ejercicio tan chorra como este, o sea, daros cuenta de que al final estamos comiendo mierda. Entonces, es difícil de repente decir, a tomar por saco, no como nada de esto, voy a empezar a comer, yo qué sé, manzanas y brócoli. No, no es el plan, es difícil. O sea, no es fácil conseguir manzanas sanas, brócolis buenos. El otro día estábamos hablando. Se pueden comer hamburguesas, se pueden comer perritos calientes, pero de buena calidad. O sea, te vas a comer una carne de verdad, una lechuga de verdad, un tomate de verdad, porque esto no es de verdad. O sea, son materias primas que nos están matando. O sea, España es el segundo país del mundo con más obesidad infantil. Y seguramente en breve seremos los primeros. ¿Por qué? Porque se está comiendo fatal, muy mal. La gente está comiendo fatal, ¿vale? Entonces, ante esto, ¿qué hacemos? O sea, porque claro, por una parte, tú dices, en este sistema, tú imagínate el agricultor que vende patata. ¿Para qué es la patata? Si no tiene patata, esto. ¿Para qué? Pues para esto, para sacar almidones o harinas. ¿Para qué? No se sabe. Lo mismo para unas magdalenas que para una no sé qué. ¿Cuánto te van a pagar? Una mierda. Si plantas trigo, ¿a dónde va ese trigo? No se sabe. ¿Entendéis? Entonces, las gallinas o los animales que tenemos aquí nosotros en la comarca, ¿en base a qué comen? ¿Al trigo que produce el agricultor de aquí? No. Ese pienso viene de América o de cualquier otra parte del mundo. Entonces, el negocio está, y decíamos el otro día también en el taller, o sea, España, ¿vale? Valencia. ¿Dónde se produce? Aquí sí que se produce en Valencia. Nosotros salimos de aquí, del País Vasco, y pasamos por Vizcaya y Gipuzkoa, que son todo pinos, algo de vacas, de leche y algo de carne. Tenemos la Rioja Alavesa, ¿qué tenemos?
2: Vino.
1: ¿Qué tenemos en el centro de España? Todo el centro de España es de cereal, trigo, y unas granjas así cerradas que huelen muy mal. ¿Sabéis lo que hay dentro? Cerdos, muchos cerdos. Cerdos para exportar. Llegamos a la costa valenciana y ¿qué encontramos en Valencia? ¿Sabéis? ¿Habéis alguna vez?
2: No.
1: Hay muchos árboles, fruta. ¿Qué tipo de fruta hay de Valencia? Naranjas. Naranjas y cítricos de Valencia, ¿vale? Y si te vas ya más para el sur, en Andalucía, olivos, ¿vale? Olivos, almendros, ¿vale? Pero en Valencia hay naranjas. ¿Sabéis dónde se consumen las naranjas que se producen en Valencia?
3: En la zona de la...
1: Pues donde más pagan. ¿Y dónde es donde más pagan? En el norte de Europa. ¿Dónde se consumen toda la fruta, tomates, etcétera, que se hace en Murcia, Huelva y por ahí? En el norte de Europa. Entonces, ¿qué estamos consumiendo nosotros aquí?
2: No, las sobras.
1: ¿De dónde?
2: No, que viene.
1: De Marruecos. sea, toda la fruta y verdura de Marruecos se paga más en España que en Marruecos. Entonces, de Marruecos lo traen aquí, de aquí lo llevamos a Alemania, y de Alemania, te juro que no sé dónde lo, no sé si producen o no, pero no sé lo que van a hacer. Con mano de obra inmigrante, claro. O sea, aquí con mano de obra marroquí, en Marruecos con mano de obra de Mali, y en Mali con mano de obra del Congo. ¿Entendéis? O sea, es una locura. O sea, el sistema alimentario es una locura. O sea, está moviendo el producto, se está moviendo gente para dar de comer a una población cuando no se está dando de comer a esa población. Se está utilizando la alimentación como una mercancía para hacer negocio. Entonces, si en América o en Alemania me van a pagar 2 céntimos más, pues llevo allí. Como el vino de La Rioja. Ahora estamos locos por intentar exportar el vino de La Rioja a mercados emergentes y no sé qué. Pero si no hay mercado local aquí. Entonces, ¿por qué no vamos a trabajar que estos productos se queden aquí e intentar por lo menos evitar el transporte, que la gente pueda vivir mejor, trabajar mejor, cobrar mejor? Difícil. Está el montaje ya hecho. O sea, al final hay 5 grandes empresas a nivel mundial que lo que quieren es eso, que se vaya moviendo el producto. Lo que decíamos el otro día también. ¿Qué pasa si algún día se acaba la gasolina? O dicen, la gasolina a 3 euros el litro. ¿Qué vamos a comer?
3: No.
1: Pregunto, en Inglaterra hace 8 años un calabacín en el supermercado valía 8 euros, porque una crisis del gasoil y los transportistas se negaron a conducir y hubo una huelga fuerte, no llegó verdura y la gente se volvió loca. O sea, la gente que vive en las ciudades, o sea, está súper dependiente del transporte, muy dependiente. Entonces, aquí, que vivimos en un pueblo que todavía tenemos acceso a, no sé, a huertas, campos, etcétera, bueno, ni tan mal, pero iros a una Vitoria a ver qué come la gente si no llegan las cosas a la tienda, porque parece que no, pero somos súper dependientes. Hay una inseguridad alimentaria brutal. Entonces, como en Anclares todavía tenéis ese contacto con, o tenéis entorno rural cerca, pues es la ventaja que tenéis. O sea, pero si no, ¿qué hacemos? Pero claro, la gente no sabe reproducir, no sabe, ¿cómo se ponen las zanahorias? Pues no tengo ni idea. Yo creo que se siembra y luego a ver qué sale. O sea, estamos perdiendo esa cultura de la tierra, y como no seamos conscientes de que en algún momento va a pasar algo que nos haga espabilar, pues, o sea, no sé de qué vamos a decir, pero del aire no, ¿entendéis? Vale, entonces, este es lo que está funcionando. O sea, que es, yo traigo lo mismo una manzana, ¿eh? O sea, aquí, en Lleida, Cataluña, toda esta zona es la gran productora de manzana y de fruta de Europa. Entonces, ¿dónde va esa fruta? Solo tenéis que poneros en la carretera.

0: autopista que va aquí, que cruza eso, que está todo el rato sacando camiones y camiones y camiones hacia el norte de Europa. Hacia el norte de Europa o hacia otros sitios. Y si en España se paga más, pues en España se queda. Pero no depende de dónde se produce, depende de quién pague más.
1: Es el año 1745. En la América Latina, el indio trabaja en las plantaciones bajo el palo.
2: Es que ricasco, compañero Unai, del sindicato N Vizcaya.
3: Sombras son la gente.
2: Que nos está haciendo reflexionar de lo que se produce, de lo que comemos o hacia dónde van esos alimentos. Nos han tratado de engañar siempre de que hay 10 multinacionales que alimentan el mundo, cuando eso no es cierto, que es la agricultura familiar, que con el 80% de la agricultura familiar, lo dicen, ¿no?, la familia o agroecológica alimenta, ha alimentado el mundo. La agricultura familiar es un modelo de producción donde el trabajo y la gestión dependen de una familia. Es llamada agricultura agroecológica y orgánica. Genera productos sanos, justos, sostenibles y utiliza fertilizantes y semillas orgánicas no modificadas.
3: Una cruz de palo y nada más.
2: La agricultura industrial que manejan las 10 multinacionales de la alimentación es un sistema a gran escala basado en la maquinaria pesada, tecnología avanzada y el uso intensivo de químicos. También es el sistema de modificación genética.
3: Se murió el indio Camilo por palos.
2: Sistema industrial y manufacturado, conservantes industriales, el uso de fertilizantes químicos convencionales, pesticidas y o fertilizantes sintéticos, semillas modificadas y o transgénicas. Porque el hambre afecta a 645 millones de personas en el mundo hoy y no debe normalizarse. Es una violación a los derechos fundamentales y por lo tanto un delito. La mayor parte del hambre es causada por las corporaciones y la concentración del dinero. Lo demuestran las recientes guerras y conflictos en varias regiones del mundo, como Irán, Haití, Siria, Palestina, Sudán, Ucrania, Cuba, Venezuela, etcétera. Ha salido el pasado junio, ha salido el informe del Estado de la Seguridad Alimentaria y la Nutrición en el Mundo 2026, el llamado SOFI 2026, que lo podéis encontrar en internet, en castellano también. Se llama la Seguridad Alimentaria y la Nutrición en el Mundo 2026. En el informe se estima que el 7,8% de la población mundial padeció hambre en el año 2025. Según estos datos, alrededor de 645 millones de personas padecieron hambre, lo que representa una reducción casi de 14 millones con respecto a 2024. Pero lamentablemente, con las medidas económicas y la situación de guerra y conflictos a nivel mundial, va a aumentar.

0: Se estima que el 25,8% de la población mundial, alrededor de 2.100 millones de personas, padeció inseguridad alimentaria moderada o grave en 2025. Lo que significa que en ocasiones esas personas se vieron obligadas a optar por consumir alimentos de menor calidad o en menor cantidad. Y deciros también, queridos amigos, que dentro de todo ello, en el dossier que hemos diseñado para los estudiantes, pero también para el público en general, porque vamos a estar desarrollando el próximo 22, estaremos en una charla-taller, ahí en Langray, Soca, en el Centro Sociocultural Milagros González. Próximo 22 de octubre.
1: A las 6 de la tarde.
0: A las 6 de la tarde, sí,
1: señora. De 6 a 8 de la tarde. Estáis invitadas, invitados, los radioescuchas que nos están en sintonía.
0: Los que quieran aparecer por allí, ¿no?
1: Va a estar...

0: proyecto Euskadi Territorio de Oportunidad para el sector alimentario. Pero claro, nos vendieron así que la producción de alimentos, que yo no sé qué más, y que la van a hacer in vitro, o sea, en una impresora de tercera dimensión. Óigalo bien, la alimentación desde una impresora de tercera dimensión. Es la alimentación in vitro. O de laboratorio, porque presentaban de cómo mostraron en ese momento una carne in vitro molida, de esta picada, carne picada, y se ufanaban de que eso era para evitar yo no sé qué, para evitar yo no sé qué más.
1: Para evitar,
0: eso es lo más malo.
1: Para evitar contaminantes en la tierra, para evitar, porque están preocupados porque casi ya no hay agua. Entonces, sin agua no hay cultivos. Pero claro, para poder generar la energía que se necesita para mover las impresoras de 3D, se necesita energía. ¿Y de dónde sale la energía? Es la gran pregunta.
0: Bueno, el primer laboratorio de producción industrial a gran escala de carne sintética de la Unión Europea lo han proyectado en Donosti, en San Sebastián. En noviembre de 2022, el ayuntamiento concedió a la empresa Biotech Foods, no es cualquiera, es una multinacional, el permiso pertinente para la construcción de dicha fábrica laboratorio, con el consiguiente anuncio del apoyo financiero, creo que fueron 33 millones de euros, por parte de las instituciones vascas. Cabe destacar que detrás de Biotech Foods encontramos a la multinacional brasileña JBS, actualmente la mayor productora de proteínas cárnicas del mundo. O sea, como no dicen todas las cosas, se quedan a mitad de camino. Y solamente se quedan en... Somos los pioneros, somos los primeros, vanagloriándose en cosas que son dañinas para el ser humano. Dejamos ahí esa inquietud que vosotros, seguiremos nosotros desarrollando estos programas especiales que nos llevan a que nuestra alimentación dependa de los campesinos y campesinas y no de las multinacionales, y que la alimentación sea precisamente de nuestra agricultura familiar.

Bueno, estaremos la semana entrante. Continuamos con este curso en Langra y Soca, pero también en Langra y Soca el próximo 22 en esa conferencia, taller público que va a ser allá en el Centro Sociocultural Milagros González de Nanclares de la

0: Pues mire ya, en estos minuticos que nos queda, agradecer a Elia por esa explicación importante que nos dio sobre ese desahucio en la calle Juan II,
1: el barrio Judimendi. Mario, ese testimonio, es un testimonio, sí, claro. Porque Elia es parte de los jóvenes que habitaban estas viviendas y es muy cruel.
0: Agradecer a mi viejo Gustavo Rojas, nuestro analista de allí de Francia, de Lyon. A los compañeros líderes campesinos Jonathan Centeno y Natalia Troches de Colombia, que estuvieron aquí precisamente. Al compañero Unai Aranguren por ese análisis certero y reflexivo.

0: de la alimentación y el papel de ellos, sindicalistas de
1: Camilo Manrique
0: falleció, de N Vizcaya principalmente. Bueno,
1: quedaba el mayoral.
0: Nos resta decir que hasta la próxima semana en otro programa más reflexivo.
1: Nada más.
0: También que denunciamos todas estas cosas que suceden, que nos suceden a nosotros, que
2: reflexivo, educativo,
0: que sucede a vosotros también, vascos, españoles, europeos, etcétera. Agur, agur.

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2: Resumen de Medio Oriente. Un programa para analizar y hablar de la lucha y la resistencia de los pueblos de la región. Hola, ¿qué tal? Esto es, como todas las semanas, Resumen de Medio Oriente, un programa que realizamos desde Latinoamérica para contar lo que ocurre en la región más conflictiva de Asia Occidental. Y ahora vamos a hablar de Palestina nuevamente, pero desde el punto de vista internacionalista. Por eso es que vamos a entrevistar hoy a Luis Artola en el País Vasco, en Euskal Herria. Él es activista de la plataforma Palestina Arequín Elkartasuná, Solidaridad con Palestina, una de las plataformas fundamentales para organizar durante todo este tiempo la solidaridad con Palestina en la calle, con movilizaciones, con actos, con conferencias y con todo tipo de actividades que logren sensibilizar sobre lo que está ocurriendo con el genocidio en Palestina y también, obviamente, porque esto lo decimos siempre en el programa, con la resistencia palestina. Luis, un gusto tenerte con nosotros. Gracias por el tiempo.
3: Gracias a vosotros por este tipo de reportajes y este tipo de comunicación.
2: Bueno, Luis, vamos a hablar un poco de cómo se está trabajando en Euskal Herria, en el País Vasco, con la solidaridad con Palestina. ¿Qué significa esta modalidad internacionalista de volver a ganar las calles por un país que no es el propio, pero que tiene muchos lazos de fraternidad con el País Vasco? Contanos un poco.
3: Bueno, antes hablabas de lo que es la sensibilidad hacia pueblos que están oprimidos, como puede ser el caso de Palestina y de otros países. En concreto, pues nos han movilizado especialmente el caso de la colonización y el genocidio en Palestina. Más allá de la sensibilización hacia la realidad de otras culturas y otros pueblos, sobre todo en el caso de Palestina, lo que estamos viendo es que el trabajo más importante es ser conscientes de nuestro rol de colonizadores. Es decir, la situación de Palestina solamente se puede entender observando que nosotros somos parte responsable de esa situación del pueblo de Palestina en cuanto pueblo ocupado, territorio colonizado y una sociedad en apartheid sufriendo un genocidio que está durando muchos, muchos años, ¿no? Como ciudadanos de Euskal Herria y como parte europea, somos parte del engranaje imperialista que está colaborando en forma de estados, gobiernos y empresas en el mantenimiento de la entidad sionista, que es la que está ejecutando ese plan colonizador, ¿no? Entonces, nuestra labor, por una parte, es la sensibilización. Por otra parte, en esa sensibilización está romper el relato sionista de eterna víctima que está defendiéndose de un intento de exterminio, de eliminar todo ese relato histórico que ha alimentado y hemos comido la sociedad europea. Y por otra parte, hacer que esa impunidad israelí, esa fuerza que tiene desde las sociedades europeas, se rompa. Es decir, es fundamental romper los lazos que están haciendo que ese proyecto colonial se sustente. Y esas raíces están en Europa, están en todo el Imperio Occidental, no solamente en Estados Unidos, sino la sociedad europea, desde todas sus estructuras formales, está colaborando consciente e inconscientemente directamente en mantener el poder sionista.
2: Vámonos al País Vasco y hablemos también de qué pasa con el gobierno vasco y los proyectos que desde Euskal Herria se hacen, proyectos de ayuda, obviamente empresarial, a la entidad sionista. Hay un proyecto muy polémico que es el de CAF, la empresa CAF, C-A-F, que tiene que ver con la industria ferroviaria. ¿Cómo han encarado ustedes la denuncia sobre este proyecto que ahí sí tiene que ver obviamente con lo que ocurre en los alrededores del gobierno vasco?
3: Sí, y de toda la sociedad vasca, en todas las instituciones, desde las haciendas forales pues hasta el gobierno vasco y los ayuntamientos que están implicados ahí, en donde están las, sobre todo las fábricas, ¿no? Y bueno, pues, CAF es, digamos, el referente simbólico de toda esa colaboración, porque así explico someramente lo que está haciendo CAF. Es una empresa de ferrocarriles que diseña, construye y monta las redes ferroviarias y los convoys de trenes, sean tranvías, etcétera, en todas sus modalidades, a nivel internacional, con mucho prestigio, y está colaborando ahora con el gobierno israelí en varias líneas, algunas en el propio Israel y otras, sobre todo, ocupando territorio palestino, haciendo una diferencia que no nos gusta hacer, que es la diferencia entre Israel y Palestina, porque para nosotros es todo territorio ocupado. Y pero lo grave es que está uniendo más grave si cabe, iba a decir, está uniendo territorio ya ocupado históricamente, la zona de Jerusalén, por ejemplo, a los territorios que ahora mismo están ocupando y colonizando en Cisjordania, que supone que es territorio que hoy todavía conserva el gobierno de la Autoridad Nacional Palestina, ¿no? O sea, bueno, es un esperpento lo que está ocurriendo, porque no hay manera de parar eso. Le han dado todos los visos de legalidad posibles y nuestras denuncias están cayendo en saco roto. Por lo tanto, CAF, como todos el gobierno, instituciones que existen aquí, le siguen apoyando, ¿no? Es una muestra más de toda la colaboración que tiene la sociedad vasca en cuanto a sus estructuras de poder político y económico financiero con la parte que es digamos poderosa en esta situación de opresión del pueblo palestino, que son los que obtienen beneficio de la colonización. O sea, el genocidio, la colonización, la apartheid son rentables, y mientras sean rentables permanecerán y seguirán, porque están generando riqueza y están embolsándose los beneficios, esos beneficios manchados de sangre, pues también en la sociedad vasca. Y como CAF podemos comentar otro montón de empresas, bancos que están invirtiendo en armamento, desde BBVA, Banco Santander, CaixaBank, Cuchabank, están invirtiendo en empresas en proyectos de energías renovables en toda Israel y en territorios ocupados, en colonias, en las nuevas colonias que están construyendo. Hay empresas también que están colaborando directamente en proyectos de investigación, en generación de productos armamentísticos. Hay muchas colaboraciones todavía desde las universidades vascas con proyectos a través del proyecto Horizon Europeo, en los que están conjuntamente colaborando con universidades y empresas israelíes, etcétera. La lista es bastante larga. Está la empresa Irizar, que también que provee de autobuses, lleva muchos años proveyendo de autobuses a Israel. La lista es bastante larga.
2: La lista de complicidades es bastante larga, pero también la lista de solidaridades en Euskal Herria, en el País Vasco, es muy fuerte. Vamos a nombrar dos hechos que dieron la vuelta al mundo Uno de ellos, obviamente, la resistencia contra CAF, que realmente fue muy y es muy propagandizada cada vez que se hace una acción. El otro fue la actividad solidaria con Palestina durante la vuelta ciclista. Eso lo vio todo el mundo, cómo en Bilbao se logró parar la vuelta ciclista y además en todo el desarrollo de la carrera por Euskal Herria hubo manifestaciones pro-palestinas realmente muy importantes. Y otra noticia que dio vuelta al mundo, y esta es grave en el sentido del accionar de los cuerpos de seguridad del País Vasco, fue cuando regresaba la flotilla, los integrantes de las flotillas, al aeropuerto de Loiu en Bilbao y fueron apaleados brutalmente por la policía autonómica vasca. ¿Cómo podemos contarle al mundo este tipo de movilizaciones que ustedes están haciendo y qué se espera de aquí al más? Porque está prevista para este próximo sábado una gran manifestación en Bilbao, una manifestación nacional, y me gustaría que un poco informaras sobre los pros y los contras de ser internacionalista pro-palestino en Euskal Herria.
3: Exacto, sí, esa es la cuestión más importante. Es decir, hay que ser conscientes de que el conflicto que está desarrollándose parece ser muy lejos de aquí, en Palestina. Digamos, no es el mismo, pero tiene sus claves aquí. Sus claves es que el poder no quiere que eso se cuestione. Cuando nosotros cuestionamos las complicidades, denunciamos las complicidades e intentamos cortarlas, actuamos. Actuamos no únicamente denunciándolas, sino actuamos ocupando, actuamos presionando, actuamos de aquellas maneras que nos ofrece la desobediencia civil para que hacer consciente a la sociedad y hacer presión suficiente para que se elimine esa complicidad, ¿no? Entonces, nos estamos enfrentando al poder de aquí. Nos estamos enfrentando cuando actuamos contra CAF. Pero también cuando la complicidad se extiende al mundo cultural, deportivo, etcétera, ¿no? Que ocurrió en la vuelta, que son aquellas herramientas que promociona el gobierno israelí y que favorece la sociedad europea, los gobiernos europeos, de tal manera, diciendo como que qué buenos somos todos, ¿no? Qué bueno es Israel, que es la imagen que quiere dar a través del deporte y a través de los actos culturales, etcétera. Entonces, hay una financiación enorme para que eso sirva de lavado de cara a un gobierno que es genocida y colonizador, ¿no? Entonces, esa labor de cuestionamiento es la que nos corresponde, la que asumimos. Entonces, denunciamos eso, lo que ocurrió en la Vuelta Ciclista de España con la participación del equipo israelí y que bloqueamos. Hicimos acciones de bloqueo en Bilbao y eso ya venían de Cataluña con un intento de bloqueo previo y eso fue en aumento, como una bola de nieve que recorrió todo el recorrido que hizo al final tan imposible o tan difícil de mantener la vuelta a nivel de la opinión pública, ¿no? Un gran triunfo por nuestra parte. Y la otra, pues es lo mismo, volver a encontrarnos con el poder, que el poder de aquí le gusta el estilo de poder que ejerce Israel. Y uno de los sectores a los que le gusta ese tipo de poder, de autoritarismo, de imponer sus opiniones, sus decisiones por la fuerza, por encima de cualquier signo de empatía, pues ese es los cuerpos policiales o el ejército mismo, ¿no? El caso de la vuelta a la flotilla lo vimos perfectamente. La Ertzaintza actuó siguiendo el modelo sionista, de actuación policial y del ejército sionista, es de represión dura y dura, con mucha violencia, con mucho odio, porque ellos se han educado en ese tipo de ejercicio. no es que la Ertzaintza sea de por sí así, sino que se ha formado, y esos son los datos que hemos aportado, se ha formado desde las estructuras sionistas de formación. La Ertzaintza ha ido a formarse a Israel. Israel ha enviado a través de empresa, de cuerpos de seguridad, de policía, a formarse aquí a Euskal Herria, a la Ertzaintza y otros grupos policiales a lo largo de todo el Estado español. La Ertzaintza tiene muchos acuerdos de compra de softwares de vigilancia, de sistemas de comunicación, de material antidisturbios, etcétera, comprado a aquellos aquellas entidades que lo venden con el argumento de garantía de que son probados en combate. Esto es gravísimo. O sea, no solo es formación teórica, técnicas, sino también material y de productos, todo ello probado en combate contra los palestinos. Es decir, que lo que decía antes de que es rentable el genocidio, y es que está sacando el gobierno israelí muchísimo partido, beneficio económico, a toda la tecnología que están desarrollando e innovando con el control social y la represión y la eliminación del pueblo palestino.
2: Vamos a otro tema que también es importante y que hay distintas visiones sobre cómo se encara la solidaridad con Palestina. Hay en América Latina se ve mucho eso, en Europa supongo que también. Hay una visión de que hay que rescatar permanentemente el discurso del victimismo, ¿verdad? O sea, que obviamente es algo muy importante lo que está sucediendo en cuanto a la masacre, al genocidio, a la cantidad de muertos, asesinados, niños, niñas. Pero hay una visión de eso que termina también en el reconocimiento de que la única salida son los dos estados, la vieja... el viejo discurso de Europa y también de un sector de los demócratas norteamericanos. Y por otro lado, está el discurso de reivindicar a la resistencia palestina, a sus organizaciones. Y cuando hablo de resistencia, hablo de todo tipo de resistencia, incluso la resistencia armada, que es la que desde el 7 de octubre ha tenido mucho peso en adelante. La plataforma que ustedes integran, por lo que yo he visto en videos y en manifestaciones, reivindican la resistencia. ¿Cómo se llegó a esa definición?
3: Bueno, desde un análisis de la situación que ha atravesado históricamente la sociedad palestina, el territorio palestino, desde el comienzo de la colonización. Es decir, si tú has absorbido el mensaje de que la víctima es la sociedad israelí, es el pueblo judío como eterna víctima perfecta, no te cabe la posibilidad de reivindicar la resistencia palestina, porque Palestina sería la población o el agente agresor, ¿no? Y la sociedad israelí, el planteamiento sionista, ha pretendido históricamente mantener ese relato, y en muchas mentes de la sociedad occidental y la sociedad mundial, diría, consiguieron vender ese producto, ¿no? Nosotros decimos claramente que el pueblo palestino es un pueblo en resistencia y que le corresponde el derecho legítimo a la resistencia en todas sus formas. Nosotros lo reconocemos éticamente, políticamente, pues que la ONU se lo reconoce legalmente. Es decir, hay varias resoluciones en las que directamente se le reconoce ese derecho a todo pueblo ocupado. Palestina es un territorio ocupado. No solo eso, la ONU establece en sus resoluciones la obligatoriedad a los estados a que protejan y armen a la población ocupada, ¿sí? Entonces, parece tan obvio que cuesta entender que haya que explicar esto, ¿no? Pero es como si estuviéramos condenando a la resistencia francesa en la época nazi, en la ocupación del territorio francés por los nazis, ¿no? Entonces, a nadie en la sociedad occidental se le ocurre negar esa legitimidad a la resistencia en todas sus formas, incluida la armada. Más en el caso del pueblo palestino, en que la cuestión está en la supervivencia física. Eso es lo que estamos viendo. No se trata de una revolución por unas cuestiones de una mejora laboral o un cambio de sistema político, sino es una situación de supervivencia física real. El objetivo declarado, manifiesto y probado de la entidad sionista es la de exterminio total de la población palestina o expulsado totalmente. Es el mismo objetivo que los nazis en Alemania tienen respecto a los judíos. En aquella situación, cuando plantean la solución final, es expulsamos a todos, como no los podemos expulsar, tienen que desaparecer de Alemania, de nuestros territorios, de Europa, por lo tanto los vamos a eliminar. De una manera u otra tienen que desaparecer, lo que están planteando actualmente. Es una situación de eliminación física. Es como, ¿quién éticamente, políticamente, legalmente puede negar al pueblo palestino el derecho a resistir en aquellas formas que considere oportunas? Entonces, nosotros reconocemos, apoyamos desde el reconocimiento la existencia de esa resistencia, de esos dos tipos de resistencia del pueblo palestino. Les damos no solo la legitimidad, sino se lo reconocemos públicamente para hacer caer en esa conciencia, hacer un cambio de conciencia, de parámetros de entendimiento en la sociedad vasca, en nuestro caso en concreto, y de paso criticamos aquellas posturas que están defendiendo la legitimidad de la entidad sionista que está provocando todo ese proyecto, que está generando el proyecto de colonización y está provocando el genocidio del pueblo palestino.
2: Para ir terminando, ¿qué más habría que hacer para romper con este muro del discurso único que permanentemente aparece en escena y que condena a Palestina y beneficia a Israel? Ustedes van a hacer una manifestación importante ahora el sábado. ¿Con qué premisas hacen esta manifestación en Bilbao? Un poco lo que te dije al principio, ¿qué más crees que hay que hacer para sensibilizar a la población para que apoye al pueblo palestino?
3: Bueno, dos cosas. Una es mantener el discurso este del que estábamos hablando ahora mismo. Entonces, el lema de la manifestación es Israel de Segin, o sea, desmantelar Israel, la entidad sionista, hay que desmantelarla. Y el proyecto tiene que ser el de Palestina única, desde el río hasta el mar, una persona, un voto. Ese es el único proyecto que puede resolver la situación y que obliga a que toda persona colona que lleve en su cerebro metido el germen del colonialismo, que lo elimine. Es decir, no hace falta eliminar a las personas, no, sino únicamente que desaparezca el proyecto colonial, proyecto colonialista sionista. Uno tiene que dejar de lado el planteamiento sionista. Eso es importante que ocurra en la sociedad vasca y en la sociedad europea, en todo lo que es imperialismo occidental. Es decir, lo que reclamamos es que el imperio deje de ser imperio. Entonces, Israel de Segin, esa es la premisa fundamental para entender esto, y apoyo a la resistencia en contra del imperialismo y colonialismo occidental europeo, ¿no? Y es el imperialismo actual, ¿no? Entonces, esas son las claves. Y la otra es la intervención directa aquí. Eso nos lo han dicho directamente las organizaciones palestinas. Es decir, para que esto acabe, tenéis que acabar las raíces del sionismo en vuestros países. Los sindicatos palestinos nos han dicho a la clase trabajadora europea, occidental y mundial, no son suficientes las manifestaciones, están bien, no son suficientes las palabras, están bien. Pero lo que es importante es que eliminéis el poder sionista en vuestra tierra. No solo desde la legitimidad que se le da, sino de todos los recursos de los que se está surtiendo. Todas aquellas raíces, tentáculos que tiene el sionismo en los organismos de los que hemos hablado, tanto en la sociedad vasca como europea, hay que cortarlos. Esa es nuestra función, esa es nuestra labor, esta es nuestra responsabilidad. Y mientras la resistencia continúe, nosotros no tenemos el derecho a renunciar a esa obligación moral y política nuestra.
4: Gracias, Luis Artola, activista, miembro de la plataforma Palestina Arequina Alkarta Suná, solidaridad con Palestina en el País Vasco, en Euskal Herria, y por supuesto desde aquí invitamos a todos los solidarios con Palestina que el día 3, sábado 3, estén en las calles de Bilbao a partir de las 5 de la tarde, creo que es la convocatoria, ¿verdad, Luis?
3: Sí, 5 y media de la tarde en la Plaza del Sagrado Corazón.
4: Muy bien, muchas gracias por todo y un abrazo grande.
3: Un abrazo a ti, Carlos. Adiós.
5: Escuchamos ahora las voces de las infancias de Gaza que se juntan y cantan para resistir también dentro de esa situación de genocidio donde les falta todo. Vamos a escuchar una canción palestina tradicional.

0: Y ahora, en resumen de Medio Oriente, vamos a hablar de Irán y sus relaciones muy difíciles con Estados Unidos. Por eso que el cuerpo de la Guardia Revolucionaria de Irán ha decidido hacer una carta al pueblo de Estados Unidos advirtiéndole sobre el elevado gasto militar de las guerras y su complicidad en la agresión a Gaza. El portavoz del cuerpo de la Guardia Revolucionaria Islámica, el general de brigada Hossein Mojevi, dirigió un mensaje al pueblo norteamericano donde les instó a informarse sobre el contenido de esta carta y reafirmar la disposición de Teherán para recibir respuestas directas de la sociedad norteamericana. En la conferencia de prensa, Mojevi cuestionó la existencia de aproximadamente 800 bases militares estadounidenses distribuidas globalmente y criticó el presupuesto bélico de Washington estimado en 1.100.000 millones de dólares anuales. En contraposición, señaló que el gasto militar de Irán representa apenas cerca del 1% de esa cifra. Dirigiéndose coloquialmente a la población norteamericana, el vocero destacó que Estados Unidos posee vastos territorios, recursos hídricos, energía y riqueza minera, cuestionando las razones por las cuales un país con tal nivel de abundancia mantiene a tantos ciudadanos en la pobreza debido a políticas equivocadas, dijo. Asimismo, recordó que diversas naciones con presupuestos militares incomparablemente menores lograron derrotar a las fuerzas del Pentágono. En ese sentido, los invitó a reflexionar sobre el destino de los beneficios de la industria armamentística y los motivos por los que los pueblos alrededor del mundo pisotean su bandera. En su alocución, Mojevi encaró al pueblo estadounidense indagando sobre las ganancias obtenidas tras décadas de guerra y genocidio, más allá del desmedido aumento de la deuda pública. Criticó la incapacidad del presidente norteamericano para visitar múltiples países y cuestionó el silencio de Washington ante la guerra de exterminio ejecutada en Gaza. El general calificó como la mentira del siglo las acusaciones de que Irán pretende producir armas nucleares, recriminando a la administración estadounidense el asesinato de la única persona opuesta a la producción de dicho armamento, el líder mártir Sayed Ali Khamenei. Mojevi aseveró que la Casa Blanca manipula a su población, formulando acusaciones infundadas para saquear al pueblo iraní, fragmentar la nación y retrotraerla al estatuto colonial previo a la revolución. Tras enfatizar que la intervención buscaba esclarecer hechos ante el pueblo y no ante el gobierno norteamericano, envió una advertencia a los países vecinos señalando que las bases de Washington solo han generado inseguridad e inestabilidad. La mayoría, recordó, están ya destruidas e inutilizadas según el propio reconocimiento de las naciones receptoras. Finalmente, Mojevi subrayó que Irán continúa desarrollando su arsenal incorporando nuevo armamento ante cualquier agresión y se encuentra plenamente preparado ante cualquier escenario de escalada planteado por el enemigo. Esta carta obviamente es difícil que llegue al pueblo norteamericano, pero obviamente las redes se encargarán en ese sentido de distribuirla, porque si hay algo que el pueblo norteamericano adolece, realmente adolece de eso, es tener una buena información sobre los países que Estados Unidos considera enemigos. Pasa con Cuba, pasa con Nicaragua, pasa con Venezuela, ahora no tanto obviamente, y pasa con la República Islámica de Irán y todo el eje de la resistencia. En ese sentido, el general Mojevi quiere de alguna manera acercarse como pueblo, el pueblo iraní, al pueblo de Estados Unidos y de alguna manera también explicarles que la guerra no sirve para absolutamente nada más que para destruir familias, destruir infraestructura y también generar odios, porque el odio que Estados Unidos ha recogido en todo el mundo, en todo el tercer mundo, es incomparable con lo que la política de Trump les dice a los hombres y mujeres de Estados Unidos, que van a disfrutar de las ganancias, de todo lo que traigamos, del petróleo que expolian en Venezuela, del petróleo que se llevaron de Irak. Esas ganancias solamente van al bolsillo de las corporaciones y sobre todo, fundamentalmente, de todo ese lobby judío norteamericano que está detrás de Trump y detrás de cada uno de los presidentes de Estados Unidos. Por otra parte, un aliado de Estados Unidos, Arabia Saudí, sigue bombardeando y causando muertes civiles en Yemen. Obviamente, Yemen ejerce el poder de la contraofensiva y en este caso sí golpea instituciones militares o la infraestructura petrolera de Arabia Saudí. Pero hay que decir que en la última semana diariamente se han producido hasta 30 y 35 bombardeos a población civil yemení, lo que evidentemente ha causado mucho dolor en cada uno de los sectores donde los aviones de Arabia Saudí incursionaban. Sin embargo, el pueblo yemení no deja de salir a las calles para gritar muerte al imperialismo, muerte a Israel y de paso atacar duramente a ese títere de la política del Golfo que es Arabia Saudí.
1: Escuchamos la canción Todas y Todos Somos Palestina de Majada Soleimán desde Argelia.

0: Compartimos ahora la columna de nuestro compañero Sebastián Salgado, que nos va a hablar del segundo aniversario del asesinato de Hassan Nasrallah, el máximo dirigente de la resistencia libanesa, por parte del sionismo.
1: Hola María, Carlos, un saludo para ustedes, para todas las amigas y amigos de Resumen de Oriente Medio. En una semana muy especial, cuando se cumplen 2 años del martirio, del magnicidio, del asesinato de Seyed Hassan Nasrallah, tal vez el líder máximo y más reconocido que ha tenido el movimiento de resistencia islámica del Líbano, Hezbollah, que durante prácticamente 30 años estuvo al frente de esta organización política militar, que tiene un gran respaldo popular, sobre todo desde Beirut, en todo lo que es el sur del Líbano, y que supo ejercer una resistencia férrea en todos los frentes contra el ente israelí. En el frente político, Nasrallah, cada vez que hablaba, todo el mundo quería escucharlo. Nosotros hemos doblado muchos de sus discursos al español y los hemos publicado, y siempre generaba muchísimo interés porque tenía un pensamiento muy agudo y al mismo tiempo tenía el don de la palabra y transmitía con esa manera de hablar una gran confianza en todos sus seguidores, que en definitiva era una confianza puesta en la fe, porque él también era un líder religioso al mismo tiempo de el Islam chiita. Pero también, además del campo político y del campo religioso, fue un gran estratega militar. Nasrallah fue, en definitiva, uno de los principales artífices de la expulsión de Israel de lo que fueron los años de la ocupación de todo el sur del Líbano. Eso es algo que Israel nunca pudo superar, incluso en lo que se conoce como posteriormente, ¿no?, en la guerra del 2006, Nasrallah tuvo algunas acciones decisivas que terminaron dándole una victoria en el campo militar. Recordemos que aquella estrategia de tomar soldados prisioneros capturados les ayudó mucho a tener una estructura de negociación con el ente israelí. Y evidentemente esas han sido lecciones que Tel Aviv ha tenido que asumir poco a poco. Incluso hasta hace muy poco tiempo, ¿no?, ahora que se acerca el 7 de octubre, recuerdo muy bien que el 7 de octubre del 2023, a los pocos días, Nasrallah dio un discurso que estábamos todos esperando con cierta ansiedad para saber cuál era la postura real del movimiento Hezbollah sobre las acciones de Hamas del 7 de octubre vinculado a la franja de Gaza, ¿no? Y él dijo algo que yo recuerdo mucho, y es que Hezbollah fue parte de ese movimiento a partir del 8 de octubre. A partir del 8 de octubre, acompañando la resistencia palestina en la franja de Gaza. ¿Qué significa eso? Significa decir, bueno, la decisión fue de Hamas y el acompañamiento fue de Hezbollah, asumiendo un lugar absolutamente solidario. Yo creo que primero hay que ponerlo en esos términos, porque Hezbollah Bueno, pudo haber pensado simplemente en su propio territorio, en el Líbano, y decir, bueno, vamos a reforzar acá y nos quedamos quietos. Pero nunca ese fue el espíritu de Seyed Hassan Nasrallah. Para él, la resistencia era una sola. El Líbano, Palestina, Irán, la resistencia también que surge de otros países, desde el Yemen, desde Irak y tantos otros, era y es una sola. Por eso él se sumó a esa ofensiva, generando nuevas acciones militares en contra del ente israelí, que dieron un respaldo muy importante a las acciones de la resistencia que

surgieron desde la Franja de Gaza en el 2023. Su palabra sola generaba un nivel de confianza en sus allegados que impulsaba a acciones de la resistencia y al mismo tiempo amedrentaba a sus enemigos. Recuerdo mucho en una de esas acciones en las que el ente israelí, recordemos que además de robar territorio, siempre buscan también robar recursos y en este caso en el mar del Líbano. Así como ahora a nosotros los argentinos nos están robando el petróleo en Malvinas a través de empresas israelíes. Bueno, Israel también había instalado una estructura de extracción de petróleo submarina, pero metido dentro del mar del Líbano. Y recuerdo mucho un discurso de Seyed Hassan Nasrallah, en el cual con un dron le dieron una vuelta a esa estructura en el mar y le dijeron que la desactivaran, o si no, de esa estructura no iba a quedar absolutamente nada. Y eso fue lo que hizo Israel, la desactivaron. Cada una de las acciones que recordamos de Nasrallah nos recuerdan, ¿no? Esa impronta, que incluso en el año 2006 también alcanzaron a un buque israelí. Acciones contra los sistemas de radar, acciones contra las estructuras militares que en la frontera impuesta de la Palestina ocupada asedian siempre a las ciudades del sur del Líbano. Por eso, a 2 años de su martirio en el Dahia, en el sur de Beirut, en lo que se conoce como los barrios de Hezbollah, con un misil antibúnker con el que cobardemente y a la distancia el ente israelí lo atacó. Es importante recordar ese legado porque está presente incluso en las acciones del día de hoy. En el sur del Líbano se sigue resistiendo y se sigue combatiendo con ese legado inquebrantable que Seyed Hassan Nasrallah ha logrado dejar. Por eso también el intento de borrar esa memoria, ¿no?, que Israel intenta llevar adelante. Aquí en Argentina, desde la década del 90, intentaban contar una historia por la que decían que Hezbollah había tenido vinculación con los atentados terroristas de la Embajada de Israel y de la AMIA en 1992 y en 1994. Es la impotencia de la derrota que él les había infringido y la resistencia en el Líbano. Hace poco hablé con el dirigente político Luis D'Elía, quien es o de los muy pocos o el único argentino que yo conozco que haya podido tenido posibilidad de dialogar con Seyed Hassan Nasrallah. Y él me decía la semana pasada que él le preguntó, dice, en Argentina lo acusan al movimiento Hezbollah de estar vinculado con los atentados terroristas de Buenos Aires de la década del 90. Y Nasrallah le respondió con esa tranquilidad y con ese respeto propio de esas personas grandes a quienes le intentan, ¿no?, endilgar acusaciones falsas, porque en definitiva cada vez está más claro que eso fue un atentado de falsa bandera llevado adelante por la CIA y el Mossad. Pero sin sobresaltarse, Nasrallah le respondió a D'Elía, me contaba el mismo Luis, de que la resistencia nunca se va a olvidar que durante los años de la Sagrada Defensa, o sea, los años de la guerra impuesta por Irak, en aquel entonces bajo el mando del Saddam Hussein, que obedecía las órdenes de Estados Unidos, en los albores, ¿no?, en el inicio del proceso revolucionario, y que Irán con más voluntad que armamento defendió sus fronteras, y donde perdieron

0: Argentina a Irán, no como contrabando de armas al estilo Menem, sino una venta de armas asumiendo las consecuencias políticas que eso podía tener. Y de eso la resistencia nunca se olvidó, y mucho menos Seyed Hassan Nasrallah, que se lo trajo a la memoria. Por eso Nasrallah le dijo a Luis de Lía: nosotros con Argentina solamente tenemos agradecimiento por aquel apoyo que nos dieron con la venta de armamento durante la Sagrada Defensa. Fueron muy pocos los países, y prácticamente ninguno de Occidente, quien accedió a esas cosas. Por eso la grandeza y la nobleza de estos mártires merecen siempre nuestro recuerdo, que los tengamos presentes, porque siguen siendo esa guía tan necesaria en estos tiempos en donde pareciera que, sobre todo en esta parte del mundo y en América Latina, hay una orfandad de liderazgos políticos que estén a la altura de la situación, que al mismo tiempo nos imponen un mismo enemigo, que es el sionismo. El gran enemigo de esa resistencia del Líbano, de Palestina, de Irán, es Israel. El gran enemigo en este momento de América Latina es Israel, que impone con sus fórmulas candidatos fabricados por ellos mismos, empezando por la figura de Javier Milei. Empezando por Milei. Así es que evidentemente tenemos mucho que aprender de la resistencia, pero por sobre todas las cosas de sus grandes líderes, y creo que el caso de Seyed Hassan Nasrallah es tal vez el más emblemático. Así es que, María, Carlos, bueno, importante recordarlo. Hemos visto actos muy masivos, ¿sí?, en Irán, en el Líbano, recordando esa figura y todo lo que dejó a través de los años que estuvo al frente del movimiento islámico de resistencia Hezbollah en el Líbano. Les mando un saludo muy grande. Aquí, desde la República Argentina, los saluda Sebastián Salgado.
1: Nos despedimos escuchando a una cantante y compositora libanesa, Sofía Haddad. La canción se llama Sharan el Lail. Hasta la próxima semana con más resumen de Medio Oriente.

0: Arratsaldeon, bienvenidas y bienvenidos a Codoro Games, el programa semanal de videojuegos emitido en Alabedi Irratia y Eguzki Irratia. Yo soy Coque González y esta semana me acompaña Asier Bermejo. ¿Qué tal estás, Verme?
1: Me gusta mucho, tío, que llevas una camiseta.
0: Es de pijama,
1: cierto. Que pone Manhattan Athletics, que es como la típica camiseta de pijama que tiene como un logo deportivo, entre comillas, que no es real.
0: Claro, claro.
1: O sea, que no es de nada.
0: Eso es inventadísimo.
1: Pero claro, lo pone, ¿sabes? Sí. Y te pone, yo qué sé, te pone... Camden Football,
0: bueno,
1: ¿sabes?
0: Puedes decir lo que ponen, este pone Varsity 1992.
1: Claro, claro, y ponen fechas y todo, ¿sabes? Manhattan Athletics Society Sporting League. Pam, así. ¿Por qué? Porque sí, ¿sabes? Es guapísimo, tío.
0: Y no me gusta el Sporting a mí, pero bueno.
1: Pero ahí está. Un saludo a nuestros oyentes de Gijón, que serán hinchas del Sporting de Gijón, ¿eh? No vaya a ser que piensen que has dicho que no te gusta el Sporting porque no te gusta el equipo de fútbol.
0: Yo ya no sé ni de dónde estamos.
1: Te referías a Sports.
0: Sé ni dónde estamos.
1: Sports en general, Go Sports.
0: ¿De qué va este programa? ¿De qué estamos hablando?
1: Un saludo, amigas y amigos de la vida.
0: Un saludo, Yorich, por ejemplo. Yo ya no sé de qué va nada.
1: Porque estuvo la semana pasada.
0: Un saludo, Yorich. También le mando un saludo, pues, a Mambo.
1: Ah, pues mira.
0: ¿Mambo
1: ha estado esta temporada? No ha estado.
0: No, todavía no.
1: Estaría.
0: Eso es.
1: Tendrá que contarnos qué tal el Metal Gear Solid 4, tío.
0: Por ejemplo.
1: Que se lo ha jugado. Total, ¿qué hacemos? ¿Hablamos de videojuegos o qué? ¿Tienes pues, alguna otra noticia así que,
0: sí, no,
1: que comentar? ¿Announcement? No. ¿Alguna cosa así en concreto?
0: Ah, bueno. ¿Sabes cuál va a salir que le tengo muchas ganas?
1: El Pod Racer,
0: bueno, el Galactic Racer, que sale el martes que viene, creo que es. Mm-hmm. O sea, mañana. Para la emisión. Y creo que me lo voy a jugar del lanzamiento. Tengo que
1: le han puesto, según vamos, estáis bien calentados con él, ¿no?
0: Uf. Sí. Sí, y eso que viendo las previews y todas estas movidas, están todo el rato con el tema de que es muy roguelike y todo el rollo. Que justo la semana pasada estuvimos hablando mucho de los roguelikes con Yorich. Y no sé si esa parte me va a encajar tanto, pero es que el modo arcade se puede jugar desde el principio y es hacer carreras y no sé si tiene rollo algo de torneo, ¿sabes? En plan como en el original, y aunque no tenga cinemáticas y tal, pues te haces las carreras y tienes que quedar primero y fuera, que ojalá sea así, porque eso es lo que más me va a interesar. Y dentro de ese modo arcade puedes conducir las vainas. En el modo historia creo que no. Porque
1: vale.
0: La movida es que, o sea, de hecho lo explican en el propio juego aparentemente, que solo lo pueden conducir muy poca gente en el universo, o sea, por eso no hay vainas en el juego, porque es como que según el lore quedan 10 pelados que conducen vainas,
1: sí,
0: ¿sabes?
1: Que es somos súper específicos, ¿no? Es, un set de habilidades específico que necesitas y tal.
0: Exacto, que entre la velocidad y los motores y el no sé qué, y es como y que es una puta locura. Eso es. Con el rayo ese rosa en medio ahí. Pues eso es como que lo saben 10, y entonces esos 10 son los que
1: son 10. Son 10 que estaban vivos entre 2000 y 2005.
0: Sí, eso es.
1: Que es la época en la que pegaba haber hecho esa mierda.
0: Claro, eso es. Y los que llevan vivos desde el episodio 1 y han sobrevivido a toda la guerra del Imperio de la movida.
1: Entre ellos,
0: Sebulba.
1: El Goat, Ben Quadinaros.
0: Ben Quadinaros.
1: Sebulba es un parguela.
0: Gasgano. Creo que Tempto Pagalies está también. O sea, hay muchos personajes del episodio 1 y del Racer 1.
1: Qué guay. He visto también que estaban poniendo guay el Control Resonant, que lo estaban poniendo. Tenía buenas notillas y tal.
0: Ese salió la semana pasada, creo.
1: Parece.
0: Lo que pasa es que salió solo en digital y en físico.
1: Sí, yo estaba esperando porque creo que me lo pillaré en físico. Pero. Luego os lo cuento, pero cuando estaba pensando que empezarme a jugar ahora, dije, va, tú me pido el control y a tomar por culo. Y como lo vi en digital, dije, va, que le jodan, ya me voy a pillar en físico, creo que sale el 16 de octubre o algo así.
0: 15.
1: O 15 o algo así.
0: Sí, que es el 15, porque el 15 también sale mi otro juego más anticipado del año junto al Galactic Racer, que es... A ver si me acuerdo el nombre. Toy Story Retro Roundup.
1: ¡Ojo!
0: Plus Toy Story 3 Remastered. Creo que se llama así la puta caja. Es ridícula. Pero está que flipa. O sea, me vi el otro día una hora de podcast de Atari, que son los que publican la colección esta.
1: ¿Sí?
0: Y viene todos los juegos que existen de Toy Story. Es el 1 de la versión de la Sega Genesis. Y aquí, la Sega Genesis aquí es...
1: La Mega Drive será, ¿no?
0: ¿Mega Drive aquí?
1: Creo que
0: no sé, es que es,
1: lo
0: nunca
1: miro.
0: Conozco a Sega, macho.
1: Como siempre digo cuando dices eso, Super Nintendo, Sega Genesis.
0: Eso es.
1: Un saludo a Biggie, ¿eh?
0: Y también te viene una versión de Super NES, creo, una cosa así.
1: Uh-huh.
0: Y luego las de Game Boy, te viene luego el juego de bichos.
1: Ah, vale.
0: Porque es del mismo estudio que se llamaba Traveler's Tales, que son los que ahora hacen los juegos de Lego. Y... como aprendieron, como esto era todo parte del mismo acuerdo con Pixar de hacer adaptaciones a juego de sus películas, fue el primer juego 3D que hicieron, entonces lo han metido en la colección como archivo histórico, digamos, y porque con ese juego, o sea, con el de bichos, es cuando aprendieron a hacer juegos en 3D y eso luego lo llevaron al Toy Story 2. Entonces es como que lo han metido como bonus un poco, pero es un puto juego entero de Play 1 que estaba bastante guapo, pues le tengo también mil de cariño, entonces ha sido como la colección perfecta para mí porque son un montón de juegos de mi infancia, el 1, el bichos, el Toy Story 2, y luego el 3 lo jugué un poquillo de adolescente cuando salió la peli, vaya, pero no me lo llega a pasar y era como, o sea, lo jugué creo que en pirata en PC un poquillo, ¿sabes? Y fue como, ah, está majo, y ya.
1: Confirmo que la Sega Genesis era la Mega Drive.
0: Mega Drive.
1: Sucesora de la Master System.
0: Claro, y eso, y la Saturn, ¿cuándo es? Es que me hago un
1: después,
0: lío con
1: después,
0: los nombres.
1: Después.
0: O sea, Saturn creo es la Play 1.
1: Puede ser.
0: Equivalente sí. a sí, Play 1. Sí. Y la Dreamcast es equivalente a la Play 2.
1: Probablemente.
0: O algo así.
1: Ahora lo mío mientras.
0: Volvemos a mirar.
1: Mientras mencionas alguna otra cosa. Sí, sí, y luego, bueno, evidentemente está el elefante en la habitación que es GTA 6. Y,
0: nah,
1: y
0: eso, mierdas, eso mierdas. No le importa a nadie.
1: Y, eso y, da igual.
0: Eso da igual. Y antes de eso está el Ocarina of Time, que.
1: Ah, cierto, cierto.
0: Que
1: cierto.
0: Está la guapa también, claro. Que la gente le tendrá ganas. Y no sé qué más, pero vaya,
1: había mierda, sí,
0: vaya,
1: sí.
0: O sea, a ver, hay millones y las últimas tres semanas ha habido millones, lo que pasa es que ya qué sé, o sea, al final si te vuelves más selectivo o lo que sea, como estoy diciendo yo mismamente, te quedas con cuatro que molan, te molan y ya está, pero
1: sí, sí, está
0: por bien. Lanzarse están saliendo trillones, lo que pasa es que luego eso, pues hay fatiga de Lobezno también, que no estaba tan guay como otra gente quería, aunque estaba bien por lo visto, yo qué sé. Jonay nos hablará dentro de no mucho del Lobezno y del Onimusha nuevo.
1: Uh-huh.
0: Y de algo más estaba jugando, no me acuerdo qué más. Es igual, es todo.
1: Onimusha Wave the Sword. Ese es el preámbulo a que nos cuentes.
0: Claro, claro, que no hemos arrancado la parte canónica del programa como tal.
1: ¿Nos cuentas tú mierda? ¿Así ya os cuento yo lo que juego después del descanso, así o qué?
0: Eso es. Vamos. Venga. Con ello. El Tony Hawk's Underground 2 es el siguiente Tony Hawk que me jugué. Ya comenté la semana pasada que aquí es cuando empecé a hacer como mi bucle de jugarme 6 sagas de juegos que son las que quiero darle a piñón este año o para lo que queda de año. Que eran el God of War, el Resident Evil, el Assassin's Creed, el Tony Hawk, los juegos de Telltale y los Final Fantasy. Entonces, el último que jugué fue el Underground del año pasado, creo, el Underground 1. Y este Underground 2 está algo mejor de lo que recordaba, porque este sí que es de los que jugué en su día de lanzamiento, en 2005, creo que fue esto. Uh-huh. No, 2005 fue el American Wasteland, pues esto sería 2004 porque eran anuales. Y es de los primeros juegos que tuve originales de Play 2 y toda la movida junto al Sims 2, me acuerdo. Y le tengo, o sea, le tenía cariño porque era el Tony Hawk con gráficos más guays después del 3, que era el último que había jugado yo. Y encima estaban los de Jackass, entonces era gracioso. Pero la movida es que tiene un modo historia, es una secuela del Underground 2, o sea, técnicamente eres la persona que. O sea, tu personaje del Underground 1, cuando ya ha terminado lo del Underground 1 y ha conseguido publicar como un vídeo y todas sus movidas y tal y cual, porque realmente no te hacías famoso al final del juego, era como, bueno, tampoco voy a empezar a spoilear.
1: No, hacías tu primer vídeo, ¿no? Pero,
0: o sea. Más o menos, o sea, era como que estabas buscando la fama, pero el puto Eric Sparrow te robaba uh-huh. la puta fama del rival, que el rival también está en este juego. Y, de hecho, se nota que tienen un rollo gracioso, vengativo, y entonces en este juego le tratan como la mierda todo el juego entero para darle un poco como de venganza al jugador, entiendo. Pero la movida es que estás haciendo skate en la mítica, en el mítico barrio inicial del Underground 1
1: uh-huh.
0: y aparece una furgoneta negra mientras estás en un half pipe y pam, te estampas contra ella y te raptan y te despiertas en el mítico warehouse de sí. del Tony 1
1: sí.
0: Y está Van Marguera con Tony, que han secuestrado a ti, al Eric Sparrow y a como 3 o 4 skaters famosos más y luego un tipo de yacas. Y te dicen que os van a dividir en grupos y que van a hacer una competición entre el Team Bam y Team Tony uh-huh. Por el mundo, haciendo una gira mundial en la que vais a ir a X ciudades de X países. Y la gracia es, o sea, se llama World Destruction Tour, creo que es. Entonces es como destruir monumentos históricos o joder la ciudad mientras haces skate. Quiero decir, es muy, muy Jackass, es muy Viva la Bam, ¿sabes? Es como.
1: Eso me sonaba a mí, sí.
0: 100% esa mierda. Entonces, es un. O sea, entiendo que es el momento. Es, ya te digo, esto sería 2004, pues sería en la época en la que Jackass estaba petándolo más a fuego en. ¿Esto sería en MTV? ¿Puede ser?
1: Sí, claro.
0: Estaría toda la movida en ese momento hiper a fuego, entonces entiendo que para revitalizar un poco la saga y tener alguna excusa, pues sí, este es el juego de Jackass de el Tony Hawk. Dentro de eso. ¿Hay mierdas raras? Sí, o sea, tienes mierdas raras de eso, de te meten a personajes de Jackass, te meten a personajes tangenciales a la escena del momento, ya casa, los skaters y bla, bla, bla, que no aparecen en otros Tony Hawks porque son como muy tangenciales, digamos. Y también te meten como un rollo de que, o sea, está estructurado igual que el Underground 1, de que tienes como no muchos niveles, rollo 5 o 6 niveles, pero son muy grandes y muy amplios, como en el 4 también, y tienes objetivos igual que en el 4. O sea, tienes
1: como
0: personas
1: de open zones, así,
0: eso es,
1: sí.
0: Y tienes a peña por ahí separada y entonces vas hablando con ellos y te van dando misiones cada uno y así. Este es un poco más obtuso porque tienes que además averiguar, o sea, sí que tienes una lista en la que te dicen qué tipo de cosas tienes que destruir y no sé qué, pero no te dicen dónde están ni nada, entonces tienes que investigar mogollón por tu cuenta y probar muchas mierdas, lo cual está bien, pero también está un poco, se hace un poco rollo porque necesitas, cada actividad te da puntos y necesita X puntos para pasar al siguiente nivel, igual que el, creo que el 4 era igual, vaya. Y el Underground 1 también. Entonces, es la misma estructura, entonces, por eso digo, esa parte se mantiene bien y entonces no es tan, tan raro el juego en sí. Lo que sí que lo hace raro es eso, el tener, por ejemplo, personajes secretos desbloqueables que son muy locos y muy absurdos, entre ellos también, lo que decía antes, gente tangencial con cosas que no son skates, en plan de tienes un Segway de estos, tienes un toro mecánico con ruedas. Creo que estaba el... No es Johnny Knoxville. ¿Cómo se llama? Un tipo que era muy desagradable que tenían...
1: Steve-O.
0: Eso es. He dicho solo un tío muy desagradable y has dicho Steve-O.
1: O sea, vamos a ver, ya que has estado, Van Marguera y Johnny Knoxville, que nosotros sabes de nombre, luego el tipo desagradable que era Steve-O, luego el gordo, luego el enano, o sea, era
0: sí,
1: todo,
0: sí.
1: O sea...
0: Sí.
1: Si no me has dicho el gordo o el enano,
0: ya.
1: Había pocas papeletas.
0: Sale también el padre de Bam.
1: Pero ahí me habías dicho el padre de Bam.
0: Claro, sí,
1: ya. Que también era gordo, pero era el padre de Bam.
0: Sí, pero era el padre de Bam, eso es. Pero no, sí, eso es el Steve-O. Pues es uno de los personajes desbloqueables y va montado en un toro mecánico con redines. Y entonces es como que juegas con él y los trucos son una mierda y se controla como la mierda. O sea, es como una broma sin más. Pero, insisto, fuera de esas mierdas que están, también puedes ir en silla de ruedas, así, yo qué sé. Hay de todo un poco. Pero dentro, fuera de eso, sí que sigues siendo un juego de Tony Hawk. O sea, sigues haciendo tus grinds, sigues haciendo tus combos, sigues teniendo que hacer puntuaciones, sigues teniendo objetivos variados y tal. Está guay. O sea, realmente está bien. Lo que digo, no es tan raro como llegué a pensar. Y por eso creo que está mejor de lo que recordaba en su día. Que además, yo era muy malo de pequeño, ya lo he dicho muchas veces. Entonces no me pasaba nada. Me quedaba en la segunda pantalla, o sea, en la intro. Primera pantalla, segunda pantalla, y nunca avanzaba de ahí. La segunda pantalla creo que es Barcelona, además. Y no conseguía avanzar más y ya está, porque además no entendía qué había que hacer. Y desbloqueas muchas zonas de niveles, así es como muy progresivo toda la movida. Pero está bien, o sea, sin más, lo malo, pues que es muy también humor de esa época que me envejeció muy mal, ¿sabes? Era muy machista, era muy sexualizaba mucho todo, ¿sabes? Es muy desagradable, muy de bromas, de pedos y puñetazos, o sea, es Jackass 2000, ¿sabes? Entonces, bueno, pues mal, gran parte de todo ello mal, ha envejecido cutre.
1: Podríamos decir que ha envejecido tan mal como Van Marguera.
0: Pues un poco, sí.
1: Está, en bueno, la,
0: está intentando
1: como
0: redimirse,
1: ¿no? Está en la C, ¿no? En la D. No, ahora que sí, claro, hombre, ya. Es que ya ir más abajo no se podía.
0: Bueno, igual ha pasado de la E a la D.
1: Puede ser.
0: Le metieron en el último Tony.
1: Vaya crack, tú.
0: Y ya está, o sea, que está bien. O sea, no lo recomendaría por encima del 1, ni de broma, pero está bien.
1: Sí, pero no te ha parecido tan mal como pensabas que igual te podía parecer.
0: No, creía que iba a ser más insultante y más estúpido, pero no. O sea, sigue siendo un Tony y tiene sus mierdas de más Jackass, pero está bien. Comentaré dentro no mucho también el American Wasteland, que va un poco por ahí, pero creo que como se quita toda la parte de Jackass, pues es todavía mejor que el 2. Mm. Aunque no sé si es mejor que el 1 o no, pero bueno, ya lo comentaré cuando llegue. Otro que voy a comentar es el que puede ser...
1: Cuchara de palo, yo ya este lo veo venir.
0: Puede ser el peor juego que juegas todo el año.
1: Este lo tenía ahí en el...
0: Sí.
1: En el radar, sí.
0: Vale, esto es lo que decía de la parte de Telltale. ¿Cuál es la movida que no es de Telltale como tal? O sea, ya he jugado muchísimos juegos de esta peña, que lo hemos explicado muchas veces, pero son estos juegos narrativos con decisiones y todo el rollo, y que habían hecho adaptaciones de muchas IPs externas. O sea, ellos creo que no tienen ninguna obra propia. El Wolf Among Us desde los cómics del Fables, tienen los de Batman, que me gustaron mucho, tiene el Guardians de la Galaxia, que está bastante bien.
1: Walking Dead.
0: Walking Dead, que me estoy jugando ahora, de hecho. Uh-huh. Y... pero la movida es que hicieron uno del Borderlands, que creo que lo comenté en su día también aquí en el programa, y me gustó bastante, estaba bastante bien tirado, sin conocer yo el universo de Borderlands, que por lo que he estado viendo, creo que no es mi movida. O sea, ya no solo por jugabilidad, sino por el universo en sí, el tipo de humor que tiene, creo que no es mi movida. Y el uno pues tiraba más de Telltale que de Borderlands, digamos. Era como el tipo de personajes de Telltale metidos en el universo de Borderlands y luego intentando estructurarlos bien en el mundo para que creo que algunos de ellos hagan cambios en el Borderlands 3 y así, pero ya está. Y este, o sea, me apetecía jugarme el New Tales from the Borderlands, que entre muchas comillas es una especie de secuela espiritual, pero que este lo desarrolla Gearbox, los de, uh-huh, los de Borderlands como tal. Grave error. Porque esta peña
1: mal.
0: Pues se conoce que el Borderlands 3 es un juego muy cringy. A la piña le da mucha grima el humor de Borderlands 3 y así. El 1 y el 2 pues están más alabados, sobre todo entiendo por la parte de gameplay y tal, y porque no sería tan desagradable, ¿sabes? Mm. Pero el 3 entró muy mal a mucha peña, y esto, hasta donde he estado viendo,
1: va en esa línea,
0: otros,
1: ¿no?,
0: reviews y tal, es 100% esa línea, es en plan de los escritores de Borderlands 3, ¿sabes? Mm. Y no hay disparos para ¿sabes? Para compensar nada, es claro, solo cinemáticas de mierda con personajes de mierda
1: y decisiones para decisiones con personajes de mierda, ¿verdad?
0: Eso es, que no sirven nada más, ninguna para nada, o sea, no hay decisiones de nada porque no hay una trama, no hay nada, o sea, no hay nada, es no, o sea, cuando lo empecé, te juro que cada 10 minutos lo pausaba y me ponía a hacer cualquier otra cosa, yeah, en plan ver vídeos en YouTube, no sé qué, hablar por el Discord, lo que fuera, porque era incapaz de seguir jugando, porque me estaba dando totalmente igual, era como, es que no sé qué me quieren contar con esta mierda, es una especie de, es como si fuera una especie de sitcom forzada, como está escrito, pero lo que digo, las bromas son malísimas, son súper, súper vergonzosas, es que está muy, muy, muy mal escrito, me recuerda mucho al último Saints Row, que también comenté aquello cuando salió, que lo comentamos cuando empezamos el programa, de hecho, en la temporada 1, quiero decir, que prácticamente es una especie de sitcom sin risas enlatadas.
1: Sí, sí.
0: Por lo que, pero sitcom mala, no Friends, sino Big Bang Theory. ¿Sabes? De decir hola y hay silencio.
1: Ya. Yeah.
0: ¿Qué tal? Y hay silencio. Y alguien hace y se pone a bailar. Y es como, ¿qué estoy haciendo? ¿De qué va esta basura? Es terrible. Y el primer episodio parece que va a ir a algún sitio. Te presentan a los tres protagonistas diferentes, cada uno en un setting más o menos diferente y tal y cual, que además ya cuentan con que conoces más o menos el lore de Borderlands, porque te hablan de ciudades y de situaciones y no sé qué, que yo no tenía ni puta idea, evidentemente. El uno no hacía eso, por eso me da rabia que este sí lo haga. Y luego no va a ningún lado con nada, o sea, es como que parece arrancar algo de trama, o una corporación ataca a la otra, no sé qué, una científica que estaba trabajando ahí, que es una de las protas, estaba intentando desarrollar una forma de crear un arma no letal, porque lo que está buscando es que se pare la guerra y que solo sea apacigüe y no sé qué, para no, que no haya más muertes y no sé qué. Y a partir de ahí se va todo a tomar por el culo, porque se juntan los tres personajes al final del primer episodio, y de repente el juego no va de nada, o sea, no va de nada. Sobre un rato va de que hoy hemos descubierto que hay una especie de, se llaman los vaults, no sé cómo se llamará en castellano, como
1: cámaras, ¿no?
0: Sí, hay unas cámaras, sí. Eso es como que es de lo que va el Borderlands, que es como que dentro hay tecnología antigua de una antigua civilización, como los proteanos del Mass Effect, en los que hay riquezas de locos, entonces pues si la peña que los saquea se hace de oro y lo habla, porque al final es como un universo muy greedy, sabes, como muy de, sí, intentar todo el mundo a hacerse con todo el dinero posible, y el dinero está en la garra también, entonces todas las corporaciones están creando armas y bueno, movidas así. Y encuentran uno de esos y no lo encuentran, o sea, no hacen nada con él. Es como que llegan al minuto, que es, suele ser el final de un Borderlands, es como algo muy épico. Aquí es, en el segundo episodio, llegan, se ponen a hablar y a hacer chistes y mierdas mientras pelean contra un monstruo gigante que nadie nunca puede derrotar en ningún Borderlands. Y estos son tres civiles que no están armados, haciendo bromas entre ellos. Y se muere como por los loles y encuentran una piedra. Y luego, o sea, parece que lo ha escrito un niño sobre la marcha, ¿sabes? En plan de, porque luego encuentran una piedra y luego se meten en un concurso y porque quieren conseguir dinero para su piedra. Y así hacen como una magia con la piedra. Y luego resulta que aparece, no sé qué. Es como, ¿pero de qué es esto? ¿Sabes? O sea, es lo más estúpido que he visto en mi vida. No hay un villano claro, no hay un riesgo claro, ¿sabes? No hay nada. Van ocurriendo cosas que te dan igual, porque los personajes son muy estúpidos y no te importan nada, y están forzando bromas constantemente sin intentar ser nada. O sea, son muy también de decirte lo que están sintiendo, ¿sabes? En vez de expresarlo, de decir, es que quiero mucho a mi hermana, y es como, no lo has demostrado en ningún, o sea, podría ser alguien que no conoces, por lo que estás demostrando por tus acciones. ¿Por qué te tengo que creer cuando dices que la aprecias mucho si no estás? O sea, está muy mal escrito. Y es una tontería que no tiene ningún argumento. Hacia la mitad del episodio 2 o el 3, creo que fue cuando ya dejé de sentir la resistencia cuando ya creo que entré en la onda del juego y me di cuenta de que era una puta basura, básicamente. Y entonces dije, pues que me suelten toda la mierda y ya acabará en algún momento y ya está. Y efectivamente en algún momento acaba y ya está.
1: O sea, y pasas al siguiente, muy bien.
0: Y pasas al siguiente, o sea, es muy malo y es muy largo, tengo que decir. O sea, se me hizo, claro, a raíz de ser malo, se hace largo.
1: Claro, claro. Sí, que igual son 6 horas, pero
0: claro,
1: son las peores 6 horas de tu vida.
0: En este creo que eran como 9 o 10, o sea, es que es larguete. Lo que pasa es que, claro, el Walking Dead, la temporada 1, son 10 episodios, pero es que estás metidísimo, ¿sabes?
1: Ya.
0: Y quieres ver más y quieres saber más. Esto es nefasto, nefasto, nefasto, qué pasada. Muy desagradable, muy estúpido. Otro detalle guapo, y con esto ya termino, es que al principio del primer episodio introducen a mogollón de personajes con carteles y todo, con música, con nombres, no sé qué. Mira todo el casting, no aparecen nunca más. Entonces, o sea, todo el juego entero son los 3 protas. Los otros 4 personajes que parecen bastante guays y diferentes así del primer episodio, no les vuelven a meter. Y no sé si es... Creo que este juego salió todo entero del tirón, no fue episódico como eran los de Telltale. Entonces se me hace raro ese tipo de decisiones, porque en los de Telltale sí que ha pasado alguna vez que durante el desarrollo de los episodios
1: corrigen, ¿no?
0: Eso es, sí. Tienen que recordar porque no tienen presupuesto para meter tantas voces o no sé qué, pues quitan personajes, ¿sabes? O sea, hacen mierdas cuando pueden y como tienen que hacerlas, pero este creo que salió todo junto, entonces no entiendo para nada por qué se molestan en introducir de personajes que están media hora en pantalla y no vuelven a salir en las siguientes 9 horas. O sea, es de locos. Cuando el juego termina, te ponen un mensaje de menuda historia, qué locura, muchas gracias a todo el mundo por seguirnos en la pandemia, no sé qué. Y es como, ¿cómo que qué locura de historia? Es lo peor que se ha escrito, es lo peor que se ha escrito en la vida. Ay, no sé si llorar. Qué terrible, nefasto.
1: Un saludo desde Arabia Ratia, tanto a la gente de Gearbox, que si no recuerdo mal, estaba el pavo este súper pesado con el Borderlands 4, ¿no? ¿Cómo se llamaba?
0: Y con el 3 y con el 2 y con el 1, el Randy Pitchford,
1: claro,
0: con
1: yo,
0: el,
1: la, yo le, con yo la le magia. Conocí, yo le conocí con, claro, con cuando salía anunciándolo eso, que era como, pero este señor...
0: ¿Y con la peli no te suena haberle visto?
1: Puede ser.
0: ¿En la peli que fue? Como en la pandemia, ¿no? 2020.
1: ¿De dónde ha salido este señor y tal? ¿No?
0: Que hacía trucos de magia con las cartas, que son...
1: No, Otro saludo también a la gente a la que le guste Big Bang Theory, ¿vale? Que no queremos... no quiero que en este...
0: No quieres enemistarte con,
1: joder,
0: la, con
1: no
0: la
1: enemistarme
0: comunidad.
1: No quiero con nadie. Lo has, como que lo has aseverado así tan tajantemente.
0: Joder, lo siento.
1: Que digo, yo qué sé, tío.
0: Bueno, para gusto, es cierto, para gusto los colores...
1: O sea, Big Bang Theory será mejor que este juego, claramente, en cualquier caso. O sea que...
0: Sí, deduzco que sí.
1: Venga, no quedes mal, que lo estoy salvando, no me jodas.
0: Venga, de acuerdo.
1: Que nos cuentas otro y luego hacemos descansillo, ¿qué?
0: Vale, sí. Y este es tocho, no sé cuánto me rayares, pero no demasiadísimo, porque se nos puede ir todo el programa si no. Pero es lo que decía antes, siguiendo el orden de las sagas que estaba jugando. Es el siguiente Final Fantasy que me tocaba jugar, que es el Final Fantasy XII de Zodiac Age, que es el remaster del 12 de Play 2. Con cambios en los sistemas de trabajos, digamos, de jobs, de clases, eso
1: sí.
0: Es. Y con trucos opcionales y movidas de estas, que tienen estos remasters nuevos de los Final Fantasy para intentar... Mi perro se está asustando con el movimiento.
1: Sí,
0: que
1: es que me he movido porque me está dando el ventilador mucho en la pierna.
0: Gíramelo hacia mí, hombre.
1: Está bien.
0: Entonces, eso es como un remaster de eso, que te mete como facilidades y miracillas para que no sea tan duro de jugar. Y listo. Entonces, guay. ¿Qué es lo que... El rollo que tengo yo con este es que creo que no conozco prácticamente a nadie que haya jugado Final Fantasy XII. O sea, es como el Final Fantasy de las sombras para mí un poco, ¿sabes? Es como nadie habla de él, nadie se acuerda de él, nadie lo menciona en ningún sitio nunca, ¿sabes? No, y cuando se menciona siempre digo cosas del estilo, es que es del universo de Final Fantasy Tactics y eso está muy guay. Y es como, vale, pero ¿de qué va el juego? ¿O de qué va el universo de Final Fantasy XII y Tactics? ¿O quiénes son los protas? O sea, que hasta el día que lo jugué no supiera quiénes eran los protas, dice mucho de un Final Fantasy, ¿sabes?
1: Sí, ciertamente.
0: Y entonces es como, no sé qué está pasando con este juego. Entiendo que lo que está pasando por un lado es que fue una aproximación rara después de haber venido del 7, 8 y 10, sobre todo el 9, pues también tenía sus cosillas raras, pero digamos que 7, 8 y 10 claramente van por una línea, ¿no?
1: Sí,
0: como
1: sí.
0: Más, no sé si llamarlo moderno, occidentalizada o tal, pero sí. Tiene como ese rollo más narrativo cinemático, con, no sé, como con un rollo muy de... no sé si sí muy, muy centrado en general en los personajes, ¿sabes? Y en la evolución de los personajes, claro. La relación de los personajes y todo el rollo.
1: Muy anime también.
0: Muy anime, súper anime, súper anime, súper shonen, súper ese rollo. Y el 12 no va de eso, o sea, el 12 tiene cosas de esas porque sigue siendo un Final Fantasy, sigue estando escrito por la gente de Square Enix, pero es mucho más conflicto político, es mucho más... No sé si llegará a llamarlo Juego de Tronos, pero va un poco por ese palo, ¿sabes? O sea, al final, conocer los diferentes poderes que hay ahora mismo, por qué unos están en guerra con otros, por qué este general era importante y por qué cuando han matado a este es importante también, cómo cada uno investiga los cristales, míticos cristales de Final Fantasy, aquí existen en este universo y eso me gusta mucho, pero son cristales que generan un poder infinito, digamos, rollo en bomba nuclear, ¿sabes? O sea, es si consiguen investigarlos y llevarlos bien científicamente, consiguen crear armas de guerra que destruyan al enemigo, ¿sabes? Entonces es como una investigación por parte de los malos que son el imperio, habitual de los Final Fantasy, y los buenos, entre muchas comillas, que son la otra facción que está contra el imperio, pero la gracia de esto es que tú juegas como personajes que están en el territorio que hay justo en medio de las dos facciones, digamos, de los dos reinos, o lo que sea, eso es. Y entonces, claro, el conflicto bélico llega justo a la puta capital, que es donde estaba el rey del territorio este neutral, en los que están siendo conquistados por los dos lados y tienen que formar alianzas con uno y con otro, pero uno traiciona al rey de ese sitio neutral y lo o sea, está como encubierto en realidad, entonces se hacen parecer que le ha asesinado el equipo contrario. Tiene eso, como una trama política, ¿sabes? Un drama político en realidad, porque sigue siendo eso, como muy traiciones y movidas así, que está guay. Pero por eso creo que se vendió peor en ese momento, y también porque salió más o menos tarde. O sea, esto salió casi cuando estaba la Play 3 ya de lanzamiento. Entonces creo que mucha peña estaba más pendiente de ver qué hacían para la nueva generación que de el Final Fantasy XII, que salía para la Play 2 cuando ya se había exprimido el Final Fantasy X en la Play 2, ¿sabes?
1: Ya.
0: O sea, creo que fue una situación de circunstancias que no acabaron de casar del todo, que creo que no supieron venderlo muy bien en marketing en su día, y entonces pues se quedó un poco en terreno de nadie. Entonces es un juego que no conoce casi nadie, pero después de jugarlo tengo que decir que me parece que está guapísimo, porque insisto, hay unos protas, o sea, tienes un party.
1: Sí.
0: hay seis personajes principales que está definido, y no es en plan de no, es que hay muchísimos personajes y algunos entran y salen, no, son seis, o sea, hay tangenciales, hay amigos y aliados que van apareciendo y saliendo, pero hay seis personas en tu equipo que vas reclutando como poco a poco, como en todos los Final Fantasy, y que son los protas y se hacen amigos durante el viaje, o sea, está toda esa parte también. Aunque no se centran mucho en la evolución de cada uno de ellos, o sea, algunos evolucionan, otros no. Irónicamente, el prota no evoluciona, o sea, y bueno, sí, técnicamente evoluciona, pero demasiado poco, porque es muy avatar, lo que hemos comentado muchas veces. Sí. Es una especie de tipo un poco en blanco, se llama Van, y es un chaval bastante vacío de personalidad y todo, porque entiendo que es más que nada el punto de vista neutral desde el que estás viendo tú todo como jugador, para ver cómo otros personajes tienen sus dramas y evolucionan y están en una facción u otra y cómo ocurre la guerra y todo el rollo, ¿sabes? Entonces creo que va un poco más por ahí, y sí que es una aproximación más o menos diferente para un Final Fantasy en ese sentido, pero creo que funciona muy bien y creo que está muy bien escrito, y que los personajes molan mucho, los entornos molan mucho. Tienes, por la parte jugable me dio un poco igual, sinceramente, porque me lo jugué en PC, ahora que estoy PC Master Race, y le metí trucos al tercer combate, te creo, claro, porque dije, claramente yo estoy aquí por la historia, o sea, lo tenía clarísimo. El combate está bien, es un poco raro, es más o menos tiempo real, se parece mucho al combate de un MMO, que de hecho este combate lo venía, creo, del Final Fantasy XI, que era el online, creo que lo cogieron un poquillo de ahí para este juego, para el 12, y del 14 lo cogen un poco del 12 para evolucionarlo, o sea, es como que hay una cadena de la evolución del tipo de combate entre el 11, 12 y 14 que sigue esta línea de ataques automáticos, digamos, a tiempo real, con barritas de Active Time Attack de estas, ¿sabes? Pero sin ir literalmente a turnos, sino que te puedes mover por el escenario y rodear a los enemigos y todo el rollo mientras atacas de forma automática cada X segundos. Pero también tienes habilidades que puedes ir spameando y tienes sus cooldowns y así, ¿sabes? O sea, es muy MMO en ese sentido, el tipo de combate. Y está bien, funciona. Lo que pasa es que eso, que hay mucho masilla, hay mucho leveleo, digamos. El rollo, el grid del 10, el rollo este que tienes de cuando vas subiendo de nivel, tener un árbol de habilidades en el que vas gastando puntos y tal, está bastante guay porque es del mismo palo y me gustó porque tienes, creo que a ver si me acuerdo bien, porque ya han pasado un par de meses desde que lo jugué. Tienes por un lado la experiencia normal, que es la que te sube a ti de nivel y hace que suba tu stat de ataque y la de salud y la magia, digamos. Y luego tienes como puntos, que son los puntos de habilidad como tal, que se van sumando no solo por la experiencia, sino por cada enemigo. Creo que la mayoría de enemigos están solo un punto.
1: Sí, sí, sí.
0: Y algunos están dos y luego algunos tochísimos cuatro y ya está. Pero te dan muy pocos puntitos cada uno. Y esos son los que luego vas a gastar en esta especie de árbol de habilidades, que es, en este caso son como tableros de ajedrez, digamos, con losas que tú vas... cada vez que desbloqueas una losa, se descubre lo que tienes alrededor de esa losa y esas son las que puedes activar. Y ir eligiendo un poco el camino según vas desbloqueando cosillas, vaya. Y con esas desbloqueas habilidades y mejoras de stats y lo que quieras, vaya. Y magias y todo el rollo. Y cada clase tiene una de estas tableros. Y la movida del Zodiac Age este, que creo que se llama Zodiac Age por eso, es que cada uno tiene como un símbolo rollo de zodiaco, digamos, y te habilitan entre las 12 clases... te habilitan que cada personaje esta vez pueda tener dos clases a la vez. Entonces, digamos que la gente le gustaba mucho este sistema porque podías meterle muchas más habilidades a un solo personaje a la vez y puedes cambiar de tablero al vuelo sin tener que... O sea, puedes tener una arquera maga y no solo arquera y no solo maga, o puedes tener un guerrero mago para que pueda curar mientras ataca también. Entonces es como que te da más versatilidad y se hace menos difícil y es más flexible en ese sentido. O sea, que eso también estaba guay.
1: Medio segundo.
0: Adelante.
1: Nos tomamos un descansito y me lo sigues contando, ¿vale?
0: Vale, hecho.
1: Venga, va.
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0: Vale, pues entonces sigo. Con Final Fantasy XII. El tema es que los que claramente son como más protas son Balthier y Fran, entre otros, que son los que tienen esta evolución que decía antes, ¿no? De personajes que tienen el rollo también de ser un poco misteriosos, no sabes muy bien de dónde vienen, no sabes muy bien por qué hacen lo que hacen. Y al principio, como en, entiendo que en muchos Final Fantasy, cuesta un poquillo entender de qué va toda la paja. O sea, sí, tiene, claro, tienes alguna intro, de eso tienes un prólogo en el que te presentan muy por encima en textos y un par de imágenes el setting del universo, digamos, con lo que decía antes, las dos facciones de la guerra y tal y cual. Pero claro, hasta que no empiezas a absorber tanto el léxico como quién es el, yo qué sé, no, es que no le llamaban emperador, es como el vigente de no sé qué, que va a venir a Ramanaster a saludar al pueblo después de la guerra, no sé qué, es como no me he enterado de nada. Y lo vas pillando poco a poco y una vez vas captando el rollo, funciona guay, o sea, porque nadie es, hacia el final sí, evidentemente, pero al principio nadie es ni muy bueno ni muy malo, o sea, es realmente un conflicto político en el que la situación es jodida, entonces alguien que aparentemente es bueno tiene que tomar decisiones chungas y difíciles, y los malos pues no son tan malos porque realmente están buscando, o sea, no son villanos de voy a matar a toda la humanidad, sino de el imperio se está expandiendo hacia aquí y yo quiero intentar integrar a la gente de este sitio neutral a nuestra región y no queremos que haya más muerte ni más inocentes, no sé qué, o sea, es como siguen siendo los villanos desde el punto de vista de los protagonistas, evidentemente, porque sigue siendo una conquista, pero
1: sí,
0: no les
1: pero
0: pintan,
1: que es un poco gris,
0: eso es, no les pintan de es como, bueno, es que es una movida, es una movida. Entonces, lo que decía antes, está muy bien escrito. Fran me gusta muchísimo. Es una. Es. Igual has visto en alguna imagen alguna vez. Es la señora conejo, básicamente.
1: ¿Puedes mirarlo?
0: Fran. Final Fantasy II.
1: Como Francisco.
0: Como Francisco. Pero en este caso, Fran, o supongo que vendrá de Franny, no lo sé. Seguramente sea su nombre tal cual, porque es de la raza de los Viera, que son esos.
1: No he visto
0: son
1: esta mierda en mi vida, tío.
0: ¿Ves? Es que es el puto Final Fantasy menos conocido de todos. Es que es de locos. Y Fran es un personaje súper guapo. Súper guapo ese puto personaje. Que entiendo que además viéndolo a secas es como, uff, qué mal.
1: O sea, es como que no entiendo muchas cosas de este juego. De este personaje, no. Pero ok, sí,
0: es,
1: adelante.
0: Para los siguientes, es una señora conejo. Es una humana con orejas de conejo.
1: Sí.
0: Y lleva una ropa como muy reveladora.
1: Como muy de 2006, sí.
0: Muy 2006.
1: Y un arco.
0: Que es medio armadura. Y un arco. Y lleva, los pies son como unas garras raras, no sé, es raro.
1: Uy, no me gustan a mí, los estoy viendo más personajes, no me gustan a mí.
0: Cuando les conoces te gustan, eso es
1: puede
0: lo que
1: ser, puede ser,
0: o sea,
1: puede
0: que
1: ser.
0: Yo viendo este juego en pósteres así en su día era como, no tengo ni idea de lo que va esta mierda. Una vez estás dentro está que flipas. Aparte de que el Zodiac Age creo que se ve de cojones y tiene un rollo como un poco acuarela, tío, que es increíble. O sea, las texturas así tienen una estética, un estilo de arte como muy concreto y muy definido, que creo que funciona súper bien y creo que ha envejecido súper, súper bien. Pero lo que digo, o sea, es que luego Fran, que es como eso, una. Es que tienen mucho lore todos los personajes y está muy bien, joder. Es una viera, que es una raza esta de las señoras conejo, digamos, que viven todas en el puto bosque y están rollo zen. Están en plan de se comunican con el bosque, no hablan prácticamente nunca porque solo escuchan con las orejas de conejo gigantes. Escuchan todo el rato como el viento del bosque y con eso se les comunica el destino y están todas unidas como por una especie de
1: mente.
0: Eso es de mente,
1: sí.
0: Y tal, eso es. Y Fran es de esa tribu y se fue. O sea, porque las viera viven solo y exclusivamente en el bosque y tienen prohibido salir del bosque y no pueden hacer nada más. Y se da a entender que Fran en algún momento se cansó de esta movida y dijo, yo no creo en estar siempre encerrada en el bosque, quiero salir para afuera. Y conoce a...
1: Como Moana.
0: Solo que en conejo y en el bosque. Y en vez de encontrarse a Maui, se encuentra a Balthier, que es un...
1: Que también es de rock. Ojalá.
0: No lo es. Que se supone que es una especie de pirata espacial, pero también tiene un lore de la hostia. O sea, espacial no, del cielo. Un pirata celeste.
1: Estelar,
0: supongo.
1: Sí, celeste. Sí.
0: Estelar. Que está guay, que es el que digo que es como más o menos el segundo prota, porque aparece muchísimo. Todas las escenas van casi alrededor de él. Él es el que toma las decisiones y va haciendo todo. Y Van, que es el prota, pues está ahí mirando ahí al ladito con Penélope, que es como su especie de hermana adoptiva, digamos, que son un poco los coprotagonistas, pero eso, como más pequeños, que se enteran menos de la guerra, se enteran menos de lo que está pasando, pero eso es con los que juegas, digamos. Y... A ver, es que tampoco quiero entrar a mucho más porque entonces ya puedo meterme en el terreno de spoilers, pero a lo que puedo ir con todo esto es... Me gusta muchísimo, porque hubo un momento, casi al principio del juego, en el que empecé a hacer clic en qué tipo de juego, qué tipo de historia es y qué tipo de setting es, y es que es Star Wars.
1: Ya, claro. Sí, o sea, sí, a ver, por lo que has explicado, claro.
0: Había
1: claro.
0: un montonazo de comparativas, claro, claro. Cuando me di cuenta de esto, que la clavan que flipa, o sea, pero todo es Star Wars, en plan de tribu, de los bichitos simpáticos que viven en el bosque, y no sé qué, los Muggles aquí, los ¿cómo se llaman?
1: Los Ewoks.
0: No, los Muggles, Moguris.
1: Moguris.
0: Que creo que es Muggle en inglés, Muguri en castellano. Aquí son esos, son unos putos Ewoks, tal cual, no aparecen casi el resto del juego y tienen aspecto casi de Ewok, que es como de locos. Tienes un malo que no es el emperador, pero es como la mano derecha del emperador, con una armadura negra, con el casco, que en vez de ser Darth Vader es el... ¿Cómo se llamaba? Garland. No, Garland es el del 1.
1: Sí, me parece Garland.
0: Ah, bueno, que lo tienes fresco además.
1: Sí.
0: Era muy guapo ese puto personaje, de hecho es el que sale en el logo del juego, que es como un tipo con dos espadas,
1: sí, muy guapo.
0: Ese es uno de ellos, que son los jueces, se llaman jueces, son como los caballeros del imperio, digamos, son como seis caballeros con armaduras tochísimas, que son los que ejecutan las órdenes, pero se llaman jueces, las órdenes del imperio, bla, bla, bla. Pero ese pavo es 100% Darth Vader, con la voz robótica, con el casco que nunca se lo quita, ¿sabes? Es como muy, muy por ahí. Luego tienes la princesa que es una rebelde y está yendo contra el imperio y empieza a generar un ejército de rebeldes que va contra el imperio. Es como, tú. Y en la primera cinemática del juego, tienes como una... En la parte del prólogo tienes como un asalto de unas de las fuerzas buenas contra los malos, digamos, más o menos. Y el asalto es 100% una escena de Star Wars, con la música de Star Wars del tan tan tan tan tan tan y con los putos vehículos que vuelan, que bajan una compuerta y bajan todos los droides.
1: Sí, sí.
0: 100% igual, solo que sean soldados, ¿sabes? Y es como, es que es Star Wars, ¿sabes? Es que han cogido a Star Wars entero y lo han calcado, o sea, es de locos. Y he leído sobre este tema, se supone que sigue una inspiración de Star Wars, evidentemente, por el rollo, pero como que tampoco era hiper aposta, ¿sabes? No era en plan de hemos hecho una referencia a Star Wars aposta, sino que han, yo qué sé, lo que decías antes, al final también siendo un rollo de conflictos políticos, lo habla el imperio, bla, bla, pues quieras o no, pues se acaba apareciendo, no todo tiene que mamar exactamente de Star Wars como tal. Pero me gustó mucho, ¿sabes? El caer en eso fue cuando dije, qué guapo, tío. Eso es como, entiendo por dónde ha ido, entiendo por qué. No es, o sea, tú no juegas un Final Fantasy esperando encontrarte Star Wars, ¿sabes? O una especie de versión japonesa de Star Wars.
1: Sí, seguramente.
0: Pero una vez lo encajas así, es como 10 de 10. ¿Sabes? Muy bien, muy bien. Me flipó. O sea, me gustó muchísimo, muchísimo, tengo que decir. Teniendo en cuenta lo mismo que he comentado del Assassin's Creed Odyssey y que comentaré de Valhalla. No son juegos que he jugado entre muchas comillas de verdad. No me he molestado en ponerme a grindar enemigos y a aprender bien a usar todas las técnicas contra los bosses. Esa parte me dio totalmente igual. O sea, a mí lo que me interesaba era la parte de la historia, el cómo se evoluciona la historia y los personajes que hay, cómo va cambiando todo y todo el rollo. Y esa parte me flipó. O sea, me parece que está súper, súper bien escrito. Tiene el rollo que se puede hacer un poco durete dependiendo de cómo seas, de que está escrito como en inglés un poco antiguo, un poco shakespeariano.
1: Sí, sí, sí.
0: Entonces, tienen frases que se hacen como, ¿sabes? Como que tienes que meterte mucho en el setting para desestructurarlas bien y analizarlas bien y entender bien todo lo que te están diciendo a ritmo normal, digamos. Pero más allá de eso, fantástico. O sea, yo te digo, el Balthier y Fran les cogí un cariño de la hostia. Son personajes que me cuesta ahora olvidar cuando pienso en los Final Fantasy. Y es un juego que flipas de bueno. Que flipas de bueno. O sea, la historia está 10 de 10. Me gustó muchísimo el Final Fantasy 12. Y me gustó muchísimo conocerlo por fin, ¿sabes? El ponerle cara y ojos, ¿sabes? El decir, vale, este juego va de esto y estos son los putos protas, ¿sabes? No es esta especie de nubarrón raro que nadie conoce, sino tiene algo guapo, interesante y funciona muy bien y está muy bien escrito, ¿sabes? Así que ya está. Te lo recomiendo.
1: Sí, no, hombre, yo me lo jugaré en algún momento, ¿no?
0: ¿Lo tienes?
1: No.
0: Vale. Pero no, está en Play 4, así que...
1: Pero sí, pero o sea, yo supongo que me los jugaré, me refiero, quitando los el 11 y el 14.
0: No,
1: El resto, mi intención es poco a poco, poquito, lo diré, a poco, írmelos jugando.
0: Vale.
1: Así que sí que me lo jugaré muchísimo Final Fantasy este año en este programa, ¿eh?
0: Sí.
1: Este año. No me refiero a este curso, que no llevamos tanto, pero en lo no, que sería el año, 2026, o sea, el final.
0: Sí, sí.
1: Joder.
0: Entonces, todo con
1: locos.
0: Con el Rebirth,
1: Ya he estado con el Rebirth, ahora estoy con el 1. A finales del año pasado me jugué el 4, de hecho.
0: Mm-hmm. Yo he estado con el 12.
1: Tú tienes el 14, tienes
0: estoy
1: el 12.
0: Estoy jugando al 14.
1: O sea, estamos ahí.
0: Creo que aún no he comentado en el programa que estoy jugando al 14, pero igual
1: alguna
0: sí.
1: Alguna ha salido tan genial, yo creo, sí.
0: Pero vamos, llevo una buena enganchada y llevo como 80 horas al puto Final Fantasy 14.
1: A tope.
0: Que en mi cabeza no lo uno como Final Fantasy en realidad, porque es muy diferente, pero, pero bueno, siguen estando los cristales, los chocobos y los moogers, o sea que sí que tiene el ADN un poquillo ahí. Muy bien. Me duele la garganta. ¿Te apetece hablar algo tú, por favor?
1: Venga, sí, voy a contaros un poco del Spider-Man, que ya conté un poco si quieres. Vamos a hablar un poco del Spider-Man.
0: Vale.
1: Luego, si queda tiempo, nos cuentas tú otro rapidillo.
0: Lo dudo, pero venga, de acuerdo.
1: Sí, a ver cuánto me enrollo. Eso, ya os conté que estaba jugando Spider-Man 2. Spider-Man 2 con dos Spider-Mans. Y me lo he acabado. Me lo acabé hace una semana y media, en verdad, o así, o una semana y media, dos semanas.
0: Sí.
1: Y me mantengo un poco en lo que dije. Vale. Es que en verdad me mantengo un poco en lo que dije. Está guay. Está guay. O sea, sí que ya te lo dije. Creo que sí que le pongo, joder, un 8, alrededor de un 8, sí que le doy, ¿sabes? O sea, guay.
0: Buen juego,
1: pero es el que menos me ha gustado de los tres, con bastante diferencia. Claro, porque para mí Spider-Man 2018 y Miles Morales, ambos son de más de 9. O sea, son juegos que me gustaron muchísimo.
0: 9 y medio, 10.
1: Muchísimo, sí, muchísimo. Entonces, creo que está peor. El gameplay creo que está muy guay, pero ya lo dije también.
0: Sí.
1: O sea, el gameplay está muy bien, lo de volar está guay, porque es un poco, lo hace un poco más variadito y como el mapa es un poco más grande, hace que sea un poco más
0: fácil,
1: llevadero. El mapa, valga la tontería, está súper guay.
0: Sí.
1: Es muy chulo verlo, ¿sabes? El rollo de Nueva York y tal, está como plasmado muy guay. Está muy guay, está muy chulo. El combate y eso me mola porque tú lo dijiste, que a ti te rayó un poco el hecho de que, y es verdad, sea una especie de sobresaturación de mecánicas de la hostia.
0: Sí.
1: Que lo es.
0: Sí.
1: Pero tiene la parte buena de que yo he pasado de la mitad
0: ya
1: a fuego.
0: Y no había problema.
1: Y no le he hecho ni puto caso. Y me lo he pasado sin ninguna pega.
0: Ya.
1: ¿Sabes?
0: Ya.
1: O sea, jugando literalmente a lo que. Yo te lo dije la otra vez, jugándolo como un Arcan. O sea, ya. golpe, lo tiro esquiva para arriba, no sé qué, me van a disparar, esquivo, me tiro con la red, no sé qué. O sea, con ese puto bucle que es súper satisfactorio.
0: Sí,
1: que
0: sí,
1: que es de lo que iba Spider-Man 2018.
0: Sí, sí.
1: Con eso y utilizando alguna de las habilidades estas que sí que tienes del Venom Power o.
0: Sí, las el simbionte y tal.
1: O,
0: sí.
1: los puñetazos eléctricos del maíz y esas mierdas.
0: Sí.
1: Con eso. Te lo haces, vamos, con toda la calma, ¿sabes? Sin ningún problema. Esa parte guay. Creo que lo más guay del juego. Bueno, te iba a decir, igual que en el 2018 y en el Miles Morales, no lo sé, por ahí. Pero bueno, creo que lo que mejor hace esta peña son las putas cinemáticas con Quick Time Events. O sea, esa mierda la hacen.
0: Sí.
1: Esa mierda, creo que son la peña, te lo digo en serio, creo que es la peña que mejor lo hace de todo lo que yo he jugado.
0: Puede ser.
1: Porque es de locos. O sea, dices Uncharted es tan guapa. Sí, pero no tiene nada que ver.
0: No, está,
1: o sea,
0: esta peña,
1: claro, también se presta mucho. Es el puto Spider-Man, ¿sabes?
0: Claro.
1: Pero es guapísimo. O sea, porque las hacen súper guays. No son además. O sea, puedes estar de chill, no tienes que estar súper atento a hacerlas bien, no sé qué. O sea, puedes estar lo suficientemente, lo diré, tranquilo, como para disfrutar de la cinemática, pero con la suficiente involucración como para que sientas que estás haciendo algo. Lo hacen que te cagas, tío.
0: Ya.
1: Hay unas cuantas cinemáticas que es como. ¡Buah!
0: Ya.
1: Flipas, tío. Sí. Lo hacen muy bien.
0: Sí,
1: o sea,
0: sí.
1: Esa mierda la hacen muy bien. El principio del juego, por ejemplo, es muy bueno.
0: Sí, sí.
1: Con el Sandman gigante
0: y tal. Sí, sí, es muy
1: de loco. O sea, esa primera media hora dices.
0: Sí, sí, sí,
1: o sea,
0: sí, se la sacan.
1: Tiene
0: sí,
1: esos momentos breathtaking que dices, ¡buah, chaval, qué guapa está esta mierda! ¿Sabes?
0: Sí, sí,
1: o sea,
0: sí.
1: Está muy bien. Esa mierda la hacen, te diría que de los que mejor, y está súper guay. Entonces, esa es toda la parte buena. ¿Cuál es la parte que me parece mala? Que creo, ya lo hemos hablado, que creo que la trama es significativamente peor. Es significativamente peor. Creo que está peor escrita. Creo que es gratuita en muchísimas cosas. Creo que tiene fanservice mal entendido en muchas cosas también.
0: Sí.
1: Y lo dijiste tú, y te voy a robar la comparativa porque me pareció excelsa. Es lo mismo que me pasó con la segunda temporada de Arcane. Es lo mismo. O sea, es como de aquí, de todo lo que has metido en este saco, podías haber hecho 3 juegos.
0: Sí, sí, sí, sí, sí.
1: No quiero entrar en spoilers, ¿vale? Porque no sí, mola, sí. Y el juego además no es muy viejo. Entonces...
0: ni de Arcane, ni de Spider-Man 2.
1: Pero sí, es que sí. Es literal. O sea, tienes perfectamente, podrías coger mínimo 2, pero es que probablemente sí, sí. 3 arcos argumentales sí, sí. Y haber hecho el juego solo de eso.
0: Sí, sí.
1: Y no pasa nada. O sea, y no pasa nada. Tienes Spider-Man 2018, ¿de qué va? De Peter y el puto Octopus y ya está.
0: Sí, sí.
1: Y estudiar eso. Y los personajes evidentemente tangenciales como...
0: sí, el escorpión.
1: Mary Jane, de tal, no sé qué. Y esto, ya está, ¿sabes? Pero va de eso.
0: Sí, sí.
1: O sea, y esa es la trama y eso es lo que te cuentan. Y ya está, y está genial. Y te meten un juego de 30 horas, de 20 y pico horas, que es el Spider-Man 2018, sobre eso. Y ya sí, está. Sí. Y sí, de sí. hecho yo lo alabé muchísimo porque me parece guapísimo, me parece una... Como una lectura diferente.
0: Me acuerdo de unas de las cosas del final y hostias, es que es...
1: No,
0: guapo ese puto fuego, ¿eh? Era puto guapo.
1: Pero es guapísimo contándote la historia de 3 personajes y ya está.
0: Sí, sí,
1: es
0: sí,
1: genial.
0: Sí, sí, sí,
1: Miles Morales, más de lo mismo.
0: Sí, sí, sí.
1: O sea, Miles Morales,
0: más condensadito.
1: Que es un poco más cortito, pero da igual. O sea, lo que te cuenta es eso. Te cuenta el Miles con su movida, con su familia, con tal, con su tío que aparece por ahí y luego, pues, las movidas de los malos.
0: Eso ya está.
1: Y no tiene más, ¿no? Y creo que eso es, ese no tiene más no es para nada peyorativo, sino lo contrario.
0: Sí, sí, que le viene muy bien.
1: Claro, tío. Y en este hacen todo lo contrario. O sea, en este juegan al bombardeo.
0: Total.
1: Al bombardeo de y ahora este otro villano, y ahora esta otra movida, y ahora esta otra cosa que pasa, y ahora esto gratuitamente lo cambio.
0: Eso es.
1: Saltándote, muy entre comillas, todo lo que en el wrestling sería el kayfer, ¿sabes? Saltándote toda esa especie de suspensión,
0: ¿no?
1: Sí, yeah. No, pero me refiero a que toda esa especie de lore que has creado, toda esa especie de suspensión de la realidad que has creado, en la que tú tienes dentro de tu historia unos niveles de poder y cosas que se supone que son súper poderosas y súper imposibles de no sé qué, y de repente, después de que hayan sido súper poderosas y súper imposibles durante un montón de tiempo,
0: sí, sí,
1: de repente alguien dice, ¡ah, fra! Ya está.
0: Ya. Yeah.
1: Es como, joder. O sea, sí, pierde la carga, ¿no? Sí, pierde el peso.
0: Sí, sí, sí.
1: Pierde el peso. Y es como es lo que te digo, como en el wrestling. O sea, son muchas, cuando lo hacen, a veces la gente se queja, ¿no? Dices, sí. Tú estás creando a un personaje, ¿no? De lucha libre, que es súper poderoso y nadie le puede ganar y no sé qué. Y de repente llega un tío y sin justificar.
0: Ya,
1: claro,
0: ya.
1: Sin justificar para nada un camino del héroe, un resarcimiento, un no sé qué. De repente, pum, le gana y dices, ¿qué mierda es esto?
0: Se lo ventila ya, porque en realidad por detrás de la escena se han casado de esa trama. Se han casado de la trama y quieren cambiar.
1: Lo quieren cambiar, hacen un Deus Ex Machina y fuera, ¿no?
0: Sí, sí, sí.
1: Pues, ¿qué ha pasado? Pues eso en este juego lo hacen como 15 veces.
0: Es muy loco.
1: Y es como, o sea, no me jodió el juego porque no me lo jodió.
0: Sí, es divertido igual, sí, sí.
1: Ya está, pero es cierto que se me ha quedado más en este sentido de trama, más en el lado de un telefilme. No guay, sino un telefilme un poco cutre.
0: Un chartero,
1: pero la parte mala, porque ya sabes, yo siempre he defendido que a mí, joder, cuando es telefilme sin aspiraciones me parece genial.
0: Sí, sí, sí, sí.
1: ¿Sabes? A mí el Uncharted 3 me flipa y es un bodrio a ese nivel.
0: Sí, sí, sí.
1: De cojón, ¿sabes?
0: Sí, sí, sí.
1: Pero me flipa.
0: Sí.
1: Entonces, es mal, ¿sabes? Mal. Mientras que los otros dos se me quedan en, no, esto es una historia de superhéroes chula, diferente, ¿sabes? Con personajes guays, bien desarrollados, guay.
0: Y
1: me pierde por eso.
0: Y lo que decías antes de la espectacularidad del juego, ¿no te da la sensación de que precisamente esa espectacularidad, que está guapa y que desde el minuto uno está dando fortísimo, no acaba siendo saturante? O sea, igual yo tengo claro que mi condición de cuando jugué este juego fue...
1: Ahí jugaste los 3 seguidos.
0: Eso es, o sea, fue una puta locura, porque hice la locura de jugarme del tirón el 1 y platinearlo, el Miles Morales y platinearlo, y el 2 y platinearlo, vaya. Entonces venía con una onda Spider-Man que no podía cagar, cagaba telarañas. Entonces, tengo el recuerdo de... lo que me pasó también con el Alan Wake 2, después de haber jugado el control, llega un momento en el que mi cerebro dice basta. Y entonces yo sigo viendo y sigo procesando lo que ocurre, pero ya me he roto por dentro, digamos, ¿sabes? Es como, en el caso de Alan Wake era como, yo ya no estoy entendiendo nada y no quiero ni entenderlo. O sea, que sigan ocurriendo cosas, que yo me lo voy a comer y voy a decirme qué guapo esto cuando ha salido este personaje que quería ver y ya está. Y cuando alguien toque música metal. Y en el caso de Spider-Man 2 era como, pues este ha matado a este, este ha hecho esto, ahora este ha explotado, ahora este se ha convertido en no sé qué, ahora ha salido. Y es como, o sea, llegó un momento en el que acaba como, bueno, tú, o sea, tú sigue, en algún momento te vas a acabar y ya está. Pero era como que tuve una sobresaturación de espectacularidad y locuras, que era como, ya no es efectivo, ¿sabes? O sea, si no juegas con el rollo de, momentos calmados, sí, momentos
1: subir,
0: tranquis,
1: bajar,
0: eso
1: bajar,
0: es.
1: Claro.
0: Si te mantienes arriba y cada vez más arriba y cada vez más arriba, llega un momento en el que ya no sabes, o sea, ya te rompes, ¿sabes? Es como, o sea, ahora como si explota Nueva York entera, ya no me va a sorprender, ¿sabes? O sea, ¿no te pasó eso un poco en el tramo final? Mi recuerdo es que el tramo final se me hizo así, ¿sabes? Se está yendo de las manos esto de una forma.
1: Sí, pero te diría que más que por la espectacularidad per se, uh-huh, es por lo que te he dicho antes. Es por la gratuidad de las cosas que
0: lo
1: haces.
0: Lo random, ¿no? De todo.
1: Sí. O sea, la gratuidad total de decir, y ahora este.
0: Sí. Y ahora pasa esto.
1: Claro, y ahora este, ¡plaf! Y ¡guau! Y ¡piu! ¿Sabes? Es como...
0: Sí, pero ¿no da la sensación de que lo intentan hacer intentando que sea espectacular? O sorprendente, o...
1: Sorprendente, o sea, no, por eso a eso voy, que no tanto creo que sea por espectacular, sino por el rollo de decir, ¡guau!
0: Ya.
1: Mira esta movida súper chocante, y es como, no, porque para que sea chocante tienes que tener una premisa.
0: Claro.
1: Puede ocurrir muchas veces.
0: Sí, pero si está bien...
1: O puede haber muchas cosas que ocurran, pero tienes que tener una base en la que está construido.
0: Ya.
1: Si lo haces totalmente gratis, es raro. Es raro, y es lo que hemos dicho también, que lo dije en el otro programa, pero... Es que el ritmo es muy raro.
0: Sí.
1: Porque estamos diciendo todo esto cuando la mitad del juego literalmente no pasa nada. O sea, en la primera mitad del juego no pasa nada de esto que hemos dicho. O sea, es como que estás la mitad del juego, que está Peter con Mary Jane y el otro, y la chica sorda que es del Miles y no sé qué y tal y cual.
0: Sí.
1: Y hay algunos malos y tal, pero están como de chill y de vibes.
0: 100%.
1: Y pasa de cero a... Otras 10 horas de juego en las que es todo el rato cosas gratuitas total
0: que cambian
1: a fuego y es como...
0: Sí.
1: O sea, yo me acuerdo, por ejemplo, me acuerdo muy por encima, ¿no? El 2018, y sin entrar en spoilers, pero en el 2018 tenías tu build-up, tenías la trama larga, digamos, que es la de Octopus, que es la que termina el juego, y luego tenías tu primera trama corta, que es la del el Martin Lee, este, no sé qué, va subiendo, no sé qué, se lía.
0: Los
1: demonios estos.
0: Los seis siniestros, quiero decir, que están...
1: Pero es como que hay un momento que eso llega al pico, y ahí, bueno, hace como una especie de valle largo en la que estás un buen rato jugando, con que la ciudad se ha ido a la puta, no sé qué, y luego vuelve a hacer otra rampita hacia arriba, ¿sabes? Cuando, ¿sabes? O sea, es como que...
0: Sí, está bien estructurado, sí.
1: Tiene un ritmo justificado, tiene una lógica, ¿no? Y este no. Este no lo tiene, o sea, es la verdad, no lo tiene.
0: Creo que tengo más olvidados, creo que he hecho tanto mashup en mi cabeza de los tres juegos que me cuesta mucho recordar de qué iba cada uno, y creo que si me veo las cinemáticas voy a decir, guay, increíble.
1: No, el 2018 era muy bueno.
0: Y sí, el Miles, o sea, quiero recuperar esos
1: Miles
0: dos porque los tengo muy olvidados.
1: Pero sí, o sea, este es por esa, repito,
0: ya.
1: Estamos centrándonos mucho en esa parte negativa. Repito, es un juego que me ha gustado bastante.
0: Sí, pero es
1: cierto que
0: partiendo de la base de los dos eran un 10 y esto es casi
1: evidentemente
0: un 10.
1: La expectativa es alta.
0: Sí.
1: Yo cuando voy a jugar Spider-Man 2 voy con la expectativa alta por lo que me han gustado,
0: claro,
1: los otros dos, ¿no?
0: Entonces, claro.
1: Lo mismo que digo, las cosas buenas, que son todas las que he dicho, que también eran buenas en los otros dos, tengo que decir las cosas malas en las que creo que se queda un poquito más a deber.
0: Sí.
1: Con el respecto a los anteriores, que es esa parte.
0: Que también es cierto, yo lo puedo defender por el lado de, si eres muy fan de Spider-Man, te va a hacer gracia el tema de lo que decías del fanservice, que es excesivo y está lanzado a lo gratis. Pero creo que hay un punto de... Te va a hacer ilusión ver todas estas cosas que han ocurrido en miles de versiones diferentes de Spider-Man y miles de cómics y tal y cual, porque está muy bien hecho y tiene... Esa es la aproximación Insomniac, ¿no? Es como, dentro de este universo, ¿cómo serían X villanos, X sucesos, X evoluciones? Todo el tema de los simbiontes está muy presente aquí, entonces ver cómo es el tema de los simbiontes según Insomniac en este universo y tal. Entonces esa parte creo que es muy gozable como fan de Spider-Man. Lo malo es eso, es que dentro de cómo te lo presentan, pues es todo muy... O sea, podría haber sido una galería también de personajes y de arte, y habría sido igual.
1: Sí, es un poco loco.
0: Pero
1: repito, creo que está muy bien.
0: Sí.
1: Creo que está muy guay. Entiendo yo que habrá una tercera entrega. Por lo menos las dos últimas o tres cinemáticas.
0: Ah, bueno, es cierto, claro. Sí,
1: dan como pie a ello.
0: Da pie a ello.

0: Sí, estaba ahora con la paja en la cabeza de que había habido como cambios y rumores y tal y cual. Y como ya no estoy tan puesto en la actualidad, me hago mucho barullo en la cabeza. Y ahora mismo no tengo claro en qué situación están exactamente. Y Sonia, creo que pensar que están todavía bien y que no ha habido 150 despidos de repente porque sí, porque han terminado el Lodez, ¿no? Y ahora Sony quiere dedicarse a hacer salvapantallas en vez de videojuegos, que es parece que es lo que están haciendo sin más. Pero bueno, pero sí puede que vuelvan a retomar del tirón Spider-Man y ya está, ¿sabes?
1: Ya veremos,
0: efectivamente.
1: Ya veremos y cuando lo juguemos os lo contaremos.
0: Efectivamente, y con eso creo que cerramos el programa.
1: Sí, venga.
0: Me alegra que te hayas podido pasar por aquí para dejarme hablar largo y tendido del Final Fantasy XII también. Y de cerrar el Spider-Man 2, que varios oyentes me habían escrito ya diciendo a ver si terminabas el comentario de Spider-Man para ver qué te había parecido, porque a algunos les había gustado, otros no lo han jugado y querían saber qué te parecía al final y todo el rollo. Así que muchas gracias por pasarte una semana más en Tengo Entendido por fuentes de primera mano, es decir, tú.
1: O sea, yo.
0: Hasta dentro de unas cuantas semanas no podrás volver a pasarte.
1: Tengo compromisos, pero bueno, ya veremos cómo lo encajamos.
0: Mientras tanto, seguiremos trayendo como siempre invitados. Siempre tenemos los contactos de toda la Codoro Crew, Mr. White, Juan Cas. Iremos viendo quién va viniendo las próximas semanas. Pero no os preocupéis que tendremos juegos para dar y regalar.
1: Estupendo.
0: 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Muchas gracias, Verme.
1: Hasta el programa que viene.
0: Y muchas gracias a todas y a todos los que nos estáis escuchando. Hasteon gustioi.

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Sábado 10 de enero del 2015, ya estamos en el nuevo año, y después de esta pausa originada por las fiestas de Navidad, volvemos aquí en Alabedi con la tanguería y su emisión de programas habituales. Como es habitual también, Nagore Enciso se encarga de la parte técnica, y como es habitual, con quien les habla, Carlos Españolo, en la presentación y dirección. Sean ustedes bienvenidos nuevamente y también esperamos que hayan pasado un buen tiempo en estas pausas. Hoy vamos a hablar de un libro. Me lo trajo el olenchero disfrazado de mi hija. Se llama Julio Cortázar, clase de literatura Berkeley 1980. Berkeley es una universidad norteamericana. Está editado por Alfaguara, compilado por Carles Álvarez Garriga, tiene 312 páginas y nosotros vamos a tocar de esas 312 6 o 7 páginas. Es lo que nos pasa siempre, tomamos unos fragmentos que me parecen de cosas interesantes que les puedan gustar a ustedes también. Carles Álvarez Garriga es doctorado en filología hispánica con una tesis dedicada a los prólogos de Julio Cortázar. Ha escrito crítica literaria en ABC Cultural, Ínsula, Cuadernos Hispanoamericanos, Lateral, y ha colaborado en los programas Salón de Lectura de Barcelona Televisión, La Hora del Lector de Televisión de Cataluña. Editó Cuentos Inolvidables según Cortázar en Alfaguara 2006 y junto con Aurora Bernárdez, la primera mujer de Cortázar, consiguió también editar Papeles Inesperados a Alfaguara 2009 y los 5 tomos de carta a Alfaguara 2012. Hecha esta presentación, debo decirles también que la parte musical de hoy es una sorpresa. Está compuesta de grupos y orquestas que van en busca de un mismo tema. Vamos a escuchar hoy Verano Porteño de la suite Cuatro Estaciones de Astor Piazzolla, con una grabación de este de 1997 en Milán, Milán Music, y va a estar, digamos, ejecutada por tríos, quintetos, sexteto y orquesta. Y ustedes verán en eso los arreglos, la ejecución y los estilos diferentes de todos estos grupos. Y simplemente para empezar, les voy a leer, lo que aparece en el prólogo de este libro, Julio Cortázar, clase de literatura, que está escrito por Miguel de Unamuno. Me lo han oído mil veces. Aborrezco los hombres que hablan como libros y amo los libros que hablan como hombres. Como les digo, es de Miguel de Unamuno y así empezamos. La primera versión de la música de esta noche, el conjunto de Piazzolla, su quinteto, y Verano Porteño, grabado, como les dije, en 1997.

Bueno, escuchábamos al quinteto de Astor Piazzolla, Verano Porteño, que como les digo, hoy es el único tema musical que vamos a escuchar en el programa, pero interpretado por grupos distintos. Vamos a empezar con lo del libro. Yo he tomado algunas cosas que me parecen interesantes. Se imaginan que en un libro que tiene 312 páginas, elegir, digamos, 4, 5, a lo sumo 6 páginas, resulta muy complicado. Vamos con lo que él denomina musicalidad y humor en la literatura, y dice: cuando escribo un cuento y me acerco a su desenlace, el momento en el que todo sube como una ola y la ola se va a romper y será el punto final, en ese último momento dejo salir lo que estoy diciendo. No lo pienso porque eso viene envuelto en una pulsación de tipo musical. Lo sé porque sería absolutamente incapaz de cambiar una sola palabra. No podría sustituir una palabra por un sinónimo, aunque el sinónimo dijera prácticamente lo mismo. La palabra tendría otra extensión y cambiaría el ritmo. Habría algo que se quebraría como se quiebra si se pone una coma donde yo no la he puesto. Eso me ha llevado a pensar que una prosa que acepta y que busca incluso darse con esa obediencia profunda a un ritmo, a un latido, a una palpitación que nada tiene que ver con la sintaxis, es la prosa de muchos escritores que amo particularmente y que cumple una doble función que no siempre se advierte. La primera es su función específica en la prosa literaria: transmite un contenido, relata una historia, muestra una situación, pero junto con eso está creando un contacto especial que el lector puede no sospechar, pero que está despertando en él esa misma cosa quizás ancestral, ese mismo sentido del ritmo que tenemos todos y que nos lleva a aceptar ciertos movimientos, ciertas fuerzas y ciertos latidos. Leemos esa prosa de alguna manera como cuando escuchamos ciertas músicas y entramos totalmente en una especie de corriente que nos saca de nosotros mismos y nos mete en otra cosa. Una prosa musical, tal como yo la entiendo, es una prosa que transmite su contenido perfectamente bien. No tiene por qué no transmitirlo, no sufre en absoluto teniendo esos valores musicales, pero además establece otro tipo de contacto con el lector. El lector la recibe por lo que contiene como mensaje y además por el efecto de tipo intuitivo que produce en él y que ya nada tiene que ver con el contenido. Se basa en cadencias internas, en obediencia a ciertos ritmos profundos. Sé que todo esto no es fácil, tampoco es fácil para mí. Para mí mismo puedo explicarlo un poco por la negativa. Mi problema es cuando me traducen. Cuando se traducen cuentos míos a un idioma que conozco, muchas veces me encuentro con que la traducción es impecable. Todo está dicho y no falta nada, pero no es el cuento tal como yo lo viví y lo escribí en español, porque falta esa pulsación, esa palpitación a la cual el lector es sensible, porque si a algo somos sensibles es a las intuiciones profundas, a las cosas irracionales. Lo somos aunque muchas veces la inteligencia se pone a la defensiva y nos prohíbe, nos niega ciertos accesos. Las grandes pulsaciones de la sangre, de la carne y de la naturaleza pasan por encima y por debajo de la inteligencia y no hay ningún control lógico que pueda detenerlas. Primera parte de lo que estamos leyendo hoy, lectura de literatura, de esto de Julio Cortázar en la Universidad de Berkeley. Vamos con la primera versión que hacemos hoy de ese tema de Piazzolla con Carlos García y las Estrellas del Tango.

escuchábamos a Carlos García y las estrellas del tango en este tema que hoy es único, Verano Porteño. Seguimos con esto de la musicalidad que explica Cortázar en este que estamos hablando ahora. Dice, cuando el traductor no ha recibido eso, o sea, cuando traduce esa pulsación tan especial, dice, no ha sido capaz de poner en otro idioma un equivalente a esa pulsación, a esa música, tengo la impresión de que el cuento se viene al suelo, y es muy difícil explicarlo a ciertos traductores porque se quedan asombrados. Sí, pero está bien traducido. Tú dijiste esto, aquí dice, es exactamente lo mismo. Sí, es exactamente lo mismo, pero le falta algo. Es exactamente lo mismo en el plano de la prosa, como transmisión de un mensaje, pero le falta esa aura, esa luz, ese sonido profundo que no es un sonido auditivo, sino un sonido interior que viene con cierta manera de escribir prosa en un español. Para no extendernos demasiado sobre el tema de la música, agregaría que así como hay escritores que son admirables maestros de la lengua y al mismo tiempo son totalmente sordos a estas pulsaciones musicales y ni siquiera les gusta la música como arte, hay otro para quienes la música es una presencia incontenible y avasalladora en lo que escriben. Es una discusión que he tenido muchas veces con un escritor tan grande y tan admirable como Mario Vargas Llosa. Es totalmente sordo la música, no le gusta, no le interesa, no existe para él. Su prosa es una prosa magnífica que transmite todo lo que él quiere transmitir, pero para quienes tenemos otra noción, es una prosa que no contiene ese otro tipo de vibración, esa otra arquitectura interna que transmite este otro tipo de valores musicales. Eso no quiere decir, dice Cortázar, que el estilo de Vargas Llosa sea inferior al estilo de un autor que es sensible a la música. Son simplemente manifestaciones diferentes de la literatura. Dice después, soy alguien que ama la música como oyente. Soy un gran melómano y desde niño he escuchado muchísima música sin poder ser un músico. Me siento un músico frustrado. Si algo me hubiera gustado es poder ser, si no un creador de música, por lo menos un gran intérprete. Grande en el sentido de ser feliz, no por los públicos ni nada de eso, sino realmente dominar un instrumento y gozar como puede gozar un pianista o un clarinetista ejecutando su instrumento. No me fue dado porque había el hada esa que me fastidió, pero en cambio hubo una vocación total hacia la música de los demás que venía hacia mí. Cuando empecé a escribir los primeros balbuceos a los 10 o 11 años, era un momento en que yo escuchaba música continuamente, y el sentido del ritmo y de la melodía, todo lo que la música abría en mí desde el comienzo, se manifestó en lo que escribía, porque incluso de manera muy ingenua, como un niño, buscaba formas musicales también ingenuas en lo que escribía. Yo mismo me delataba porque trataba de imitar melodías por escrito, con hermosas palabras, con acentos que subían y bajaban, andaba buscando ritmos sacados directamente de la música. Cambié, por supuesto, y entré en otra manera de sentir lo musical, pero eso no se perdió, se mantuvo siempre. Pasé por todas las etapas de alguien que ama intensamente la música. Las etapas iniciales en mi tiempo eran la ópera, sobre todo, se escuchaba mucho más que ahora, luego la gran música sinfónica y luego la música de cámara. Segunda parte, y seguimos con la música y luego retomamos a Cortázar. Ahora le toca a Troilo.

escuchábamos la orquesta de Troilo y su Verano porteño. Seguimos con esto que estaba hablando Cortázar de la musicalidad y dice: después empecé a descubrir las músicas populares, las folclóricas. El tango, que en mi generación de la Argentina no era muy bien visto porque se lo consideraba vulgar, Cortázar nació en 1914, no se olviden, dice, descubrí el tango y realmente me apasioné. Además, por cierto, esto es un poco al margen, las palabras de los tangos me enseñaron mucho del habla del pueblo, de la manera como el pueblo expresa su propia poesía. Ustedes vieron que muchas veces yo digo que el tango es una forma de vivir. Y un buen día, después dice, a veces un tango de Carlos Gardel me enseñó más que un artículo de Azorín en el plano de aprendizaje de técnicas de idioma. Y un buen día descubrí el jazz, y eso no es una novedad para ustedes porque saben bien que el jazz aparece como tema en muchas cosas que he escrito, desde El Perseguidor hasta largos capítulos de Rayuela y otros textos donde está en el centro de la cosa. El jazz tuvo una gran influencia en mí porque sentí que contenía un elemento que no contiene la música que se toca a partir de una partitura. La música escrita, esa increíble libertad de la improvisación permanente. El músico de jazz toca creando el mismo a partir de una melodía dada o de una serie de acordes. Y si es un gran músico, nunca va a repetir una improvisación. Siempre buscará nuevos caminos porque eso es lo que lo divierte. El elemento de creación permanente en el jazz, ese fluir de la invención interminable tan hermoso, me pareció una especie de lección y de ejemplo para la escritura. Dar también a esta esa libertad, esa invención de no quedarse en lo estereotipado, ni repetir partitura en forma de influencia o de ejemplo, sino simplemente ir buscando nuevas cosas a riesgo de equivocarse. También un músico de jazz tiene malos momentos y pasajes que son muy pesados, pero de golpe puede saltar nuevamente porque está trabajando en un clima total y absoluta libertad. Vamos ahora con la siguiente versión de Verano porteño. Pertenece al Sexteto Mayor y luego volvemos a retomar a Cortázar.

Bueno, sexteto mayor y verano porteño. Vamos ahora cuando Cortázar habla de lo que él llama su pedantería. Pura pedantería, dice, me imagino, porque en la época en que escribí Rayuela estaba realmente volcando una acumulación cultural de muchos años, de toda una vida. Les conté un poco mi biografía al principio y dije que siendo joven y muy solitario, dentro de esa soledad leí 1 millón de libros. 1 millón es una forma de decir, en realidad es una frase de Giovanni Papini que dijo, he leído 1 millón de libros. No leí 1 millón, pero debo haber leído muchos miles y acumulé una información libresca muy, pero muy grande. Cuando me fui a vivir a Europa comencé a acumular otro tipo de experiencia que ya no era libresca sino de vida directa, que es lo que Rayuela trata de expresar, sobre todo en la primera mitad. Todo ese contenido libresco estaba metido en mi memoria y ustedes saben muy bien, porque es de todos nosotros, los juegos de la asociación. Cuando tenemos un background cultural estamos pensando en cualquier cosa y se nos aparece un verso de T.S. Eliot o la letra de un tango de Carlos Gardel. Ese tipo de cosas que apoyan una reflexión y que después en un libro se convierten en una cita. Eso puede venir en cualquier idioma si conocemos más de uno. Cuando estaba escribiendo Rayuela, junto con lo que yo mismo iba diciendo, se cruzaba todo el tiempo esa acumulación de lecturas y entonces, ahí viene lo de pedante, no me frené, las dejé salir completamente y en Rayuela hay una enorme acumulación de citas. Se dan nombres, se habla de pintura, se acumulan montones de cosas. Hoy me parece muy pedante. Creo que ustedes saben que no he vuelto a escribir así, pero tampoco lamento haberlo puesto en Rayuela. Tal vez lo que usted dice de los idiomas se refiere a un alumno. Sí, porque como el libro estaba destinado a América Latina, no estaba bien que hubiera fragmentos en inglés o en francés que algunos lectores podían no comprender. No lo pensé en ese momento, pero en mi descargo diré que no hay tantos. Creo que hay sobre todo cita de textos de música de jazz y se citan textos de blues que en aquella época yo escuchaba mucho y que me conmovía y era absurdo que lo tradujera al español. Ustedes saben qué pasa con la letra de un blues si se trata de traducirla al español. Es un bodrio sin abuela, como dirían en mi casa. Hay que dejarlo tal cual, como cuando se cita a poetas franceses. Sobre toda la poesía hay que ponerla en el original y tenerle confianza al lector. Termina diciendo, creo que no hay una cantidad abrumadora de textos en otros idiomas, no hay tantos. Si ustedes quieren, ahora hagamos una pausa. La hacemos nosotros y traemos la versión de Pugliese de Verano Porteño.

Pugliese, su swing y verano porteño. Ahora vamos, siguiendo con esta lectura, que a veces hay que hacerla muy rápido, no como tendría que ser, pero tenemos poco tiempo. Vamos a seguir ahora cuando le preguntan unos alumnos sobre la maga. Y contesta Cortázar, es una pregunta que podría haberme esperado porque todos los lectores de Rayuela de alguna manera me han preguntado por la maga. No sé lo que puedo decir de ella, todo lo que podía decir de ella está en el libro, dicho o no dicho, y se puede inferir a través de los huecos que hay en la acción. Me parece, dice, que la maga es el libro, es en el libro la encarnación misma de la conciencia de Horacio Oliveira. Oliveira se siente siempre denunciado y atacado por la maga, porque la maga, con toda su ignorancia, sus limitaciones y sus carencias intelectuales, ve intuitivamente mucho mejor que Oliveira. Eso Oliveira lo acepta muy mal. En ese sentido es profundamente machista y no le gusta nada que una mujer vea con mucha más precisión y exactitud algo que él está tratando de captar y que se le escapa por un exceso de razonamiento. La maga va y pone el dedo ahí en una palabra. Con mucha frecuencia, nos dice luego Cortázar, los diálogos entre Oliveira y la maga giran en torno a que Oliveira está siempre un poco a la defensiva, porque la maga, sin quererlo, porque es espontáneo en ella, lo está denunciando y atacando, le está quitando las máscaras. Eso es lo que creo que le dio al personaje una cierta fuerza que ha hecho que muchísimos lectores de Rayuela, especialmente lectores femeninos, se hayan identificado de alguna manera con el personaje de la maga, del que se habla poco en el libro, no tiene una importancia inmediata, pero en el trasfondo vital, pero es el trasfondo vital e intuitivo de toda la novela. Vamos ahora, y después seguimos con Cortázar, con Daniel Barenboim, con Rodolfo Medero y con Héctor Console. ¿Qué versión hacen de Verano Porteño?

la versión de Barenboim, Mederos y Console, como si fuera, digamos, música de cámara. Seguimos con esto de Cortázar. Dice, leer un libro latinoamericano es casi siempre entrar en un terreno de ansiedad interior, de expectativa y a veces de frustración frente a tantos interrogantes explícitos o tácitos. Todo nos salta a la cara y muchas veces quisiéramos pasar al otro lado de las páginas impresas para estar más cerca de lo que el autor buscó decirnos o mostrarnos. En todo caso, esa es mi reacción personal cuando leo a García Márquez, a Asturias, a Vargas Llosa, a Lezama Lima, a Fuentes, a Roa Basto, y conste que solo cito nombres mayores sobre los cuales todos podemos entendernos, pero mi reacción es la misma frente a novelas, cuentos o poemas de escritores más jóvenes y menos conocidos que por suerte abundan en nuestros países. Recuerden que estas charlas fueron dadas, estas lecturas, en 1980, quiere decir 35 años. Si los lectores que viven lejos de América Latina comparten cada vez más este deseo de valerse de nuestra literatura como una de las posibilidades de conocernos mejor en muy diversos planos, fácil les será imaginar a ustedes hasta qué punto los lectores latinoamericanos, en cuya propia casa nacen todos estos libros, estarán ansiosos de interrogar y de interrogarse. Es aquí que una nueva noción, yo diría un nuevo sentimiento de la realidad, se abre paso en el campo literario, tanto del lado de los escritores como de sus lectores, que finalmente son una sola imagen que se contempla en el espejo de la palabra escrita y establece un maravilloso infinito puente entre ambos lados. El producto de este contacto cada día más profundo y crítico de lo literario con lo real, del libro con el contexto en que es imaginado y llevado a término, está teniendo consecuencias de una extraordinaria importancia en ese plano que, sin dejar de ser cultural e incluso lúdico, participa cada vez con mayor responsabilidad en los procesos geopolíticos de nuestros pueblos. Dicho de otra manera, si en otro tiempo la literatura representaba de algún modo unas vacaciones que el lector se concedía en su cotidianeidad real, hoy en día, en América Latina es una manera directa de explorar lo que nos ocurre, interrogarnos sobre las causas por las cuales nos ocurre y muchas veces encontrar caminos que nos ayuden a seguir adelante cuando nos sentimos frenados por circunstancias o factores negativos. Bueno, vamos ahora con Garelo y su versión de Verano Porteño, una versión un poco sinfónica.

Escuchábamos Raúl Garelo y Este verano porteño de Piazzolla. Vamos con lo último que vamos a leer hoy sobre este libro.

que ver con lo que Cortázar denominó la República del Exilio. Sé que aquí, como en tantos otros auditorios de nuestros países, estoy frente a ese público. Por eso, lo que pueda decirle hoy nace de la conciencia angustiada, hostigada, pero siempre llena de esperanza de un escritor que trabaja inmerso en un contexto que rebasa la mera literatura, pero sin el cual su trabajo más específico sería, repitamos los versos célebres, como un cuento dicho por un idiota, lleno de ruido y de furia y sin sentido alguno. Esa invasión despiadada de una realidad que no nos da cuartel es tan perceptible para los lectores como para los escritores conscientes de América Latina, y casi no necesito enumerar sus elementos más evidentes. Hoy y aquí leer o escribir literatura supone la presencia irrenunciable del contexto histórico y geopolítico dentro del cual se cumple esa lectura o esa escritura. Supone la trágica diáspora de una parte más que importante de sus productores y de sus consumidores. Supone el exilio como condicionante forzoso de casi toda la producción significativa de los intelectuales, artistas y científicos de Chile, Argentina y Uruguay, entre muchos otros países. Dice luego, vivimos la paradoja cotidiana de que una parte no desdeñable de nuestra literatura nace hoy en Estocolmo, en Milán, en Berlín, en Nueva York, y que dentro de América Latina los países de asilo como México, Venezuela, ven aparecer casi diariamente en sus propias editoriales muchas obras que en distintas circunstancias les hubieran llegado de Buenos Aires, de Santiago o de Asunción. Todo un sistema de referencias, de seguridades intelectuales se ha venido abajo para ser sustituido por juegos aleatorios, imprevisibles e ingobernables. Casi nadie ha podido ser capitán de su exilio y escoger el puerto más favorable para seguir trabajando y viviendo. A medida que pasa el tiempo, el contenido y la óptica de muchas obras literarias empiezan a reflejar las condiciones y los contextos dentro de los cuales han sido escritas. Pero lo que podía haber representado una opción, como tantas veces lo fue en nuestra tradición literaria, es ahora el resultado de una compulsión. Todos estos factores relativamente nuevos, pero que hoy se vuelven agobiadores, están presentes en la memoria y en la conciencia de cualquier escritor que trata de ver claro en su oficio. De todas estas cosas es necesario hablar, porque sólo así estaremos hablando verdaderamente de nuestra realidad y de nuestra literatura. Bueno, hemos llegado al final de la lectura de unos fragmentos de un libro que hoy le he presentado con mucho gusto, Julio Cortázar, clase de literatura, Berkeley, 1980. Lo dejamos ahí y espero también que la música que hoy escuchamos, un tema buscado, interpretado por conjuntos muy distintos y disímiles entre sí, les haya gustado y lo hayan pasado ustedes bien. Como siempre, los invito a estar el próximo sábado a la hora de siempre aquí en la tanguería de Alavedi. Que lo hayan pasado bien y cerramos con un grupo, Trío Gomina, al menos para que quede hasta el final un poco de música. Trío Gomina también con Verano Porteño. Agur.

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Buenos días, Madrid. Son las 7:37 de la mañana. Un día más la ciudad amanece nublada. La temperatura media asciende paulatinamente.

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0: Bueno, muy buenas, hijos de puta. Bienvenidos al último programa desde el abismo, que nos vamos de vacaciones. Bueno, para cuando escuchen esto ustedes, estaremos ya de vacaciones.
1: Por supuesto.
0: Pues sí, muy probablemente
1: en Ibiza,
0: alguna isla del Pacífico.
1: Yo no sé si
0: usted en Ibiza,
1: Pacífico,
0: usted es más de Ibiza.
1: O del violento, yo soy más del violento. Yo igual más Ibiza en la amnesia por ahí, donde pinche Paris Hilton, que es, a mí me mola lo que pincha, que es fresquito.
0: Yo soy más de Pastis and Buenry.
1: Buenry, que estarán en alguna sala del litoral valenciano, me imagino que estarán ahí encañados. En un loop.
0: Eso es.
1: A tope.
0: Continuo, exactamente.
1: Como son ellos. Y hemos empezado de manera diferente hoy.
0: Sí, hoy tenemos el especial usted.
1: El especial yo, que tuve usted a bien dejarme y he empezado con la Rollins Band y con Do It, Hazlo, ¿no? Que es una versión de los Pink Fairies, creo, de algunos putos proto-hippies, proto-yokies.
0: Eso es, proto-algo.
1: Proto-algo
0: seguro.
1: Do It, pues hazlo, y he dicho, pues lo hago,
0: pues
1: qué
0: sí.
1: Hostias. Hago una selección de un montón de canciones que no voy a poner ni la mitad, pero como cuando pincho, que llevo todo lo que puedo, para luego poner lo mismo de siempre.
0: Pero como cuando follamos, que en la cabeza tienes
1: es un montón
0: 45
1: de
0: posturas
1: súper guapas
0: que has visto en porno tú, ¿eh?
1: Y luego pues haces la típica del misionero
0: y luego
1: te dejas
0: eso
1: llevar.
0: Es, suerte si aciertas a meterla en el agujero que es.
1: Pues sí, porque son, aunque estos días, hoy 31 de julio,
0: que es
1: no
0: mentira.
1: Es 31, es puta mentira, pero 31 de julio, acaba julio, estamos ya en verano, o sea, total, en verano ya hace tiempo llevamos, pues estamos en la época vacacional y en las fiestas, ya las fiestas.
0: Hombre.
1: Celedón está ya preparado ahí, haciéndote unas clenchas para salir todo disparados hacia la bandera de Vitoria y luego subir mientras le golpean los jóvenes vitorianos para decir, Gora San Fernando. Fermín,
0: nuestro Gora San Fermín,
1: y empezaron unas fiestas súper potentes en agosto, el 4 de agosto, pues que unas ganas.
0: Pues
1: locas,
0: eso es,
1: ¿no?
0: Como solo los alaveses
1: solo los alaveses saben disfrutar.
0: Pues eso, bien de gaupasas, bien de speed.
1: Bien de drogas compradas a última hora en los peores bares.
0: Eso es.
1: Pues eso, pues lo que son las fiestas, vamos. Luego alguna agresión sexual, que siempre hay algún subnormal, pues lo típico, luego que si los toros no, pasillos sí, pasillos no, alguna movida, los robos, los carteristas, los descuideros, las barragas que caran, algún accidente en las barracas, esas cosas. Lo que es el verano y un poco el romance, ¿no? Lo mismo que Cayetana y Coronado,
0: eso es.
1: Vargas Llosa y Isabel Presley.
0: Isabel San Sebastián. Seguro que Isabel San Sebastián está viviendo algún romance.
1: Un romance con España.
0: Con Inda.
1: con Eduardo Inda. Y un trío, pues Isabel San Sebastián, Inda y Marguenda.
0: Y Marguender.
1: Eso es porno
0: duro.
1: Porno duro,
0: sí,
1: porno duro,
0: sí,
1: ciertamente.
0: Sí. Eso no es softcore, ¿no?
1: ¿Y qué tenemos hoy? Pues tenemos en el 31 de julio de 2014, una fecha como esta, pero del anterior año, en la Universidad Estatal de Carolina del Norte, en Estados Unidos, dos científicos anuncian que desarrollaron la vacuna contra el virus de chikungunya.
0: Bueno,
1: ahí lo dejo, yo creo que es
0: localidad de Guipúzcoa.
1: Una localidad perdida de Guipúzcoa, de lo que se llama la Guipúzcoa profunda.
0: Eso es.
1: Donde hablan, hay un euskera cerradísimo.
0: Ahí está, donde viven los amigos de la gasolina.
1: Los amigos de la gasolina. Y en 1556, en la patria de los vascos, pues nace San Ignacio de Loyola, nace en Azpeitia.
0: Adiós.
1: Religioso y militar español, fundador de la Compañía de Jesús, los que se conocen como los jesuitas.
0: Cómo nos agradecen los sudamericanos que les mandáramos a los jesuitas.
1: En Compañía de Jesús, ¿quién se puede estar mejor que con Jesús?
0: Enseñarles a hablar el idioma. Idioma de la gente civilizada.
1: Ahora,
0: a hostia pura.
1: Están contentas porque, en efecto, y enseñarles un poco lo que es la religión, quitarles
0: claro.
1: a esos putos dioses que no iban a ningún lado,
0: claro.
1: que tenían un montón para muchas cosas.
0: Sin
1: y
0: eso,
1: a uno,
0: sin eso
1: a
0: Vargas
1: Jesús.
0: Llosa y Isabel Presler ahora no estarían unidos, estarían separados por la barrera
1: en
0: de.
1: El amor, eso es cierto.
0: Eso es.
1: Pues en 1556 muere.
0: Qué gran año, qué añada.
1: San Ignacio de Loyola, jefe de los jesuitas. masías, que son un poco como nuestros propios masones.
0: Eso,
1: ¿no?
0: Es.
1: Los masones aquí es. También están,
0: pero masillas.
1: Nunca han sido tan. Pero los jesuitas, pues desde Garzallos a otros, siempre han estado ahí en los,
0: eso es,
1: en los niveles de poder y muy bien, y muy a gusto con,
0: hombre,
1: ellos. Pues desde,
0: hombre,
1: aquí un saludo a todos los jesuitas, hombre, que nos, oye, oigan.
0: Eso es, que sabemos que nos oyen.
1: Y hablando de tríos, que claro, la selección que he hecho hoy es catastrófica, he cogido un montón de cosas que no tienen nada que ver unas con otras, o sí, quién sabe. Pero bueno,
0: sí,
1: que
0: sí, una selección claro, fresquita.
1: Fresquita, sobre todo canciones es. Fresquitas, que igual no es tanto de metal extremeño, como solemos oír aquí. Que,
0: pero extremeño no es terror.
1: Extremeño no es terror, sino con cosas así como un poco más livianas, vamos eso a dejarlo. Es. Y yo creo, claro, que como era una de las únicas que tenía muy claro.
0: Pues temas que van a sonar en las fiestas de la Blanca.
1: En las fiestas de la Blanca,
0: seguro.
1: En las choznas, aunque ahora son choznak, con S y K, pues en las choznas, pues esto va a sonar a tope seguro.
0: Hombre.
1: Y vamos a empezar con la que aparecía un poco en el cartel referencial que ha tenido usted bien al realizarme. Ese bonito cartel con la portada del Phil de Darnes,
0: Phil,
1: ¿no?
0: De Darnes.
1: De los Poison Idea, que si lo dices un poco
0: más antes
1: es Poison Idea.
0: Poison Idea.
1: Idea pescado. Porque como es en inglés, es idea venenosa, sería un poco
0: eso
1: así.
0: Eso,
1: ¿no?
0: Es. Veneno el que se metían ellos.
1: Qué banda, qué amor de banda, qué bonito. No vamos a ir del Phil de Darnes, sino vamos a ir del Blackout Backend. Eran unos junkies muy, muy, pero no con
0: bien
1: ese tipín, con ese tipín no, del no. Junkie que ha tenido un poco más la línea Stooges, ¿no? Que
0: eso es.
1: O los Rolling, que son todos como muy delgadicos.
0: Eran más mórbidos.
1: Eran más mórbidos y sobre todo, bueno, el cantante Jerry A, que creo que es de los únicos que vive o que mantiene la banda desde el comienzo. Ya tenía su peso en la banda,
0: es.
1: Pero luego estaba el guitarra, el mítico, tengo aquí Tom Roberts, más conocido como Pig Champion, cerdo campeón, que yo
0: exacto,
1: creo que llegó a los 200
0: sí.
1: Kilacos de humanidad y toxicidad.
0: Iba a cagar al monte y cagaba afuera.
1: Creo que en las últimas, yo no les he visto en directo, pero decían que andaba, que se tenía que sentar a partir de un tema, del tercer tema, en una silla, me imagino que especial, porque si te ponen
0: eso
1: una
0: es.
1: Puta banqueta.
0: Homologada
1: para claro. Guitarristas mórbidos.
0: Mórbidos.
1: Y con
0: sí.
1: Esos dedos mórbidos.
0: La que usaba él y los Taz.
1: otros pesados. Otros pesados del
0: sí.
1: Metal. Pues tenemos, para empezar, una bonita canción de Poison Idea, que
0: Idea.
1: Es como que son de Portland. No sé si un día recomendé la serie Portlandia, una
0: sí,
1: serie muy
0: sí, lo hizo usted,
1: de humor
0: lo hizo usted.
1: Muy, muy interesante.
0: No la he visto aún, pero
1: sobre Portland, una serie de estas para reír, que luego la ve la gente y dice, pero si esto no tiene, dices, pues tú verás,
0: eso
1: este
0: es.
1: No tiene humor. No,
0: pues eso es que no te has drogado.
1: Estén los chistes de maricas y de gamosos,
0: hombre,
1: de Arévalo, no, evidentemente.
0: Pues lo que ha triunfado toda la vida.
1: Toda la vida, que nos ha gustado. Eso y el teatro Lido. Pero decíamos, Portlandia son estos gordos de Portland. Pig Champion murióse
0: claro,
1: ya es
0: claro.
1: Ex guitarra y es un
0: eso
1: ex vivo
0: es,
1: pero bueno,
0: ex
1: ahí
0: persona.
1: Nos, ex persona humana, pero nos quedan sus bonitas melodías
0: eso
1: y vamos a poner
0: su legado.
1: El legado, qué
0: el
1: bien
0: legado,
1: queda
0: qué
1: eso,
0: bonito.
1: Qué bien queda eso. Y vamos a poner Punish Me, que es Castígame.
0: Es
1: Castígame, que un poco, no sé, me yo creo que eso es lo que Cayetana le dice a Coronado. Coronado
0: eso
1: se
0: es.
1: Pondrá como salía en la
0: mientras
1: peste,
0: se hinca unos
1: cubatas.
0: Sobre tubo, por
1: como
0: supuesto.
1: En la peli de No habrá paz para los malvados, ¿no? En esa que hacía un papelón sin diálogo.
0: Eso
1: pero
0: es.
1: Que como yo hace tiempo que no veo un actor que se clava también los
0: esos,
1: cubatas
0: esos
1: con tampoco Coca-Cola.
0: Eso,
1: bien de Bacardí.
0: Bacardí cola, porque tiene que ser Bacardí.
1: Y en vaso de tubaco.
0: Eso es.
1: Eso.
0: Es.
1: Pues.
0: En vaso ancho beben los progres y los maricas.
1: Ahí estamos, por fin empezamos a hablar como hay que hablar en esta radio. Pues vamos a ir a los Poison.
0: Poison
1: Idea con Punish Me, Castígame, se lo digamos pues al romance del verano.
0: Eso
1: a
0: es.
1: Cayetana y a Coronado.
0: Qué
1: pues,
0: bonito.
1: Vamos con ello.
0: Castígame.
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0: forma de empezar ahí con esos
1: Poisson.
0: Con los Poisson y de Haya.
1: Eso es, y sus guitarras mórbidas.
0: Con esas bonitas guitarras que dices, con esos dedacos que tendría que serían como salchichas de Frankfurt. Eso es. ¿Cómo podía hacer? Pues porque Satanás así lo quería.
1: Claro.
0: Qué bonito, los Poisson, idea, qué bonita forma de empezar este programa de despedida, bueno, despedida. De eso, descanso eso temporal, es. ¿No? Como hicieron como hicieron Marichalar y la Infanta,
1: ahí
0: ¿no?
1: Esa cese momentáneo.
0: Cese momentáneo temporal, esas treguas, sí. ¿No? Que se daban. Pues lo que es el mes de agosto, que nos dedicaremos a preparar un poco a clarificar
1: sí, ideas. Sí, sí, sí. De hecho, vamos a trabajar muy duro en la siguiente temporada. Pues básicamente una dieta de no lo vamos a decir, no va a ser que, pues eso. Pero sí, trabajando muy duro, probablemente...
0: Matando las neuronas que más
1: es.
0: Débiles, que es lo que...
1: Uniendo unas cuantas gaupasas y, en fin,
0: eso clarifica un poco
1: dos, tres gaupasas y hemos hecho la segunda temporada.
0: Y ya está, nos presentamos en septiembre y empezamos otra vez con sonidos extremeños.
1: Extremeños, sí.
0: Y no vamos a ir a Extremadura, pero vamos a viajar porque siempre le cojo esa
1: un
0: forma.
1: País de, en la mochila.
0: Vamos a viajar, un país en la mochila.
1: A la bordeta.
0: Pues a otro sitio donde también hay locos y animales raros, a las puertas, que es Australia.
1: ¡Hombre! El país de los animales amigables.
0: De los diseños raros.
1: Eso
0: y
1: es.
0: De los tíos zumbaos. Y vamos a hablar pues de unos zumbaos como Dios manda. Que nosotros, que los cosmisaicos, los psicópatas cósmicos, un grupo que solo mantiene, creo que a uno de su arroz, Knight, Caballero Ross, como que es el bajista o guitarra, no sé qué tocado. Yo creo que todo, porque yo creo que siempre hay movimientos de mundos por obligación, porque se mueren.
1: Eso es.
0: Son australianos que tienden a morirse y
1: otros por pereza.
0: Otros por pereza, otros porque estarán ingresados en alguna clínica de desintoxicación. Y otros, pues yo qué sé, pues son australianos. O sea,
1: Cosmic Psychos, hace poco nos visitaron.
0: Sí, yo
1: hace,
0: no.
1: El año, el verano pasado, sí, yo creo.
0: Vinieron en plena forma, además.
1: En plena forma. Sí, sí, me contaban que según llegaron en la furgoneta al abrirse las puertas traseras, lo primero que cayeron al suelo fueron como 15 o 20 latas vacías de cerveza.
0: Es algo
1: y
0: que.
1: Y luego bajó su orondo y semidesnudo guitarrista. Algo muy bonito, muy
0: pues
1: bonito.
0: Muy bonito, ver, que
1: muy australiano.
0: Es lo que esperas, que te parezca Kylie Minogue. Después no, te aparece la guitarra de los de los Cosmic Psychos, que son otros también que destacan por lo guapos. Pues estoy poniendo un poco unos grupos guapos, de gente guapa.
1: Para demostrar que en el rock también hay cabida para la belleza.
0: Para la belleza y sobre todo para la belleza interior, que te puede dar la ingesta de cerveza hasta lo cercano a la muerte, ¿no?
1: Exacto. Pues, la genialidad.
0: O la genialidad, que ahí está.
1: Ahí está.
0: Ahí anda. Pues tenemos la canción Lost Cause, ¿no? De causa perdida.
1: Eso, como ellos.
0: Como todo lo que hacemos, que eso también es. Son causas perdidas, pero dices, esta música, ¿quién la estará oyendo? Salvo los cuatro que ponen, que yo creo que no existen,
1: eso
0: que
1: es.
0: Firman en el Facebook, o eso que te dicen, muy guapo el programa, no lo he oído, pero lo sigo mucho.
1: Ahí está.
0: Gente maravillosa.
1: Jamás he escuchado nada.
0: No me gusta esa música. Oigo de todo, pero no me gusta esa música. Pero
1: a mí una vez me dijeron, me gusta mucho todos los conciertos que organiza usted. No he ido a ninguno, no he podido ir a ninguno, pero me gustan mucho los conciertos que organiza usted.
0: Pues eso, ¿qué cojones? Eso se agradece siempre. O sea,
1: ¿Quiere usted sexo? Es una manera de acercarse a mí buscando sexo.
0: Por supuesto, todo el mundo quiere sexo y es la música, es una forma.
1: Eso es.
0: Y esta música yo creo que es de las mejores para poder cortejar. Para luego posteriormente querer cubrir a una dama, en mi caso, o a lo que fuere, en el caso
1: eso
0: de los
1: es.
0: Que nos escuchan o nos ignoran.
1: El mensaje es igual para todos. Pues sí, Los Caos, que debería haber sido el himno del 15M, igual.
0: Pues sí, del disco Go The Hack, que salen con una excavadora o con algo
1: muy
0: así.
1: Bonito, muy agro, bonito, muy agro.
0: Es el inicio del disco, que yo creo que empezar un disco con esto, pues dices, esto va a ser bueno o sí o sí.
1: Exacto, una bandaza, la verdad que un señor directazo que se dieron.
0: Y mejores músicos y seguramente mejores
1: y
0: peores personas. Son de las que no puedes confiar, porque si puedes te clavarán un cuchillo, pero te lo clavarán con gracia. Eso, y eso se agradece.
1: Ahí está.
0: Y será por alguna cuestión de drogas.
1: Y algo habrás mujeres. Hecho.
0: ¿Algo habrás hecho? Aunque tú no llegues a saber.
1: Jamás.
0: ¿Qué cojones? Pues después pues este comentario de los Cosmisaicos, pues qué mejor que escuchar su causa perdida.
1: Mover las caderitas, oh yeah.
0: Pues vamos a ello.

0: estaban los cosmisaicos.
1: Cosmisaicos haciendo el cafre a piñón fijo.
0: Eso es.
1: Qué bonito, qué bonita actitud, qué bonita presencia.
0: Hombre.
1: Esto es todo. Y estaba pensando, por darle un rigor que tampoco quiero, una continuidad, digo, ¿con qué? Por sonidos, no, por fealdad.
0: Ay.
1: Entonces he dicho, Melvins,
0: hombre,
1: ahora sonaría,
0: hombre,
1: entraría muy bien, ¿eh?
0: Pues sí,
1: pues,
0: sí.
1: Porque...
0: Los Melvins es una banda muy agradecida.
1: Muy agradecida siempre.
0: Ya sea bautizo,
1: para
0: boda,
1: para
0: funeral.
1: Para cualquier cosa,
0: cualquier
1: los
0: cosa.
1: Melvins.
0: Eso es.
1: Melvins, liderados por el señor Kim Buzo, Osborne.
0: Osborne, eso es. Convertín.
1: Y no se sabe si también se conoce. Ahí andan, les mueve una vocal. Pues una banda estadounidense originaria de Seattle.
0: Seattle,
1: donde ha habido cosas muy interesantes y mierda.
0: Y
1: también,
0: mierda muy gorda,
1: mierdas,
0: sí.
1: Mierdas grandes. Y que yo creo que Buzo Osborne y él, y no sé si Dale Clover es
0: Dale
1: el
0: Clover,
1: que está...
0: Sí. El batera, ¿no?
1: Que lleva más tiempo seguido.
0: Sí.
1: El batera, que ahora se ha juntado, creo que también con el T. Seagal, con un guitarra,
0: sí,
1: para hacer no sé qué,
0: sí,
1: banda también de locos despelucados, me imagino. Y Melvins en este, vamos a poner una canción, una versión de un disco que sacaron de titulado Everybody Loves So Sharsh, que
0: de
1: es
0: los
1: todo
0: Kinks.
1: El mundo, todo el mundo.
0: Te gusta las salchichas, eso es así. Eso es así.
1: Ahí lo dejan, ahí lo dejamos.
0: Ahí está, una de las canciones preferidas de Maroto. Un saludo desde aquí a Maroto, sabemos que nos oye.
1: Que lo está haciendo mucho y muy bien.
0: Ahora desde Madrid.
1: Desde Madrid, desde pero la, siempre aquí, siempre presente.
0: De corazón.
1: Sí,
0: eso es, eso es.
1: Pues tenemos una versión de los Kings, es un disco en el que yo creo que hay de Queen, de Divine, de Roxy Music, pues esas cosas.
0: A lo
1: que,
0: loco.
1: Que,
0: muy pues probablemente como... grabado bajo los efectos de unas cuantas drogas.
1: De sustancias de esas
0: eso
1: que
0: es.
1: Se compran para fiestas.
0: Ahí está.
1: Que compran hasta los blusas.
0: Desde heroína a petas zetas.
1: Porque también a rancia y lo que venga cualquiera, vamos.
0: Y bien DMD, bien DMD para acabar follándote a tu mejor colega en el baño.
1: De la chonda de jarraicas. Pues como son las fiestas, qué cojones, que en las fiestas hay que tener eso, actitud.
0: Alegría, eso
1: actitud
0: es.
1: Y alegría. Y pues vamos a oír esta bonita canción de los Melvins, qué bonito el pelo de los Melvins, del cantante, de Kim Buzo. ¿Cuántas
0: sí.
1: cosas se podrían
0: muy a lo, muy a lo, sí, un estilo muy a lo Joaquín Luqui.
1: Joaquín Luqui y aquel también, el promotor de boxeo.
0: Sí, ¿cómo se llamaba?
1: Era algo aquel, de King también. Me sale Kerry King. Pero ese es el de Slayer.
0: Kerry King podría haber subido él al...
1: Don King,
0: sí.
1: Ese gran promotor.
0: Y una mezcla también con el estilo troll de la suerte.
1: es cierto. Pues ese pelo que es un poco...
0: Ese concepto.
1: Eso de empezar a llevarlo, ya basta del pelo ese que se lleva ahora, que es el del cuarto Reich, cuarto Reich Hair. Pero hay que empezar a llevar esos pelos tan, tan guapos que lleva Kim Buzo. Pero bueno, podríamos hablar tanto
0: eso
1: de estética. Porque
0: hombre,
1: nosotros también
0: pues nosotros, otra cosa no, pero marcar tendencia tampoco.
1: En la puta vida. Pues vamos a ir a los...
0: pues vamos allá.
1: Haciendo lo que tengan que hacer. Que para eso son... No, a los Kings, perdón. A los Melvin, Dios mío.

0: Qué bonito, qué bonito, qué bonito, qué bonita canción, qué bonita forma de homenajear a los Kings o destrozarlos, o hacer lo que quieran,
1: eso es.
0: Porque pueden hacer lo que quieras porque son así, son feos.
1: Eso es, los feos. Es, para compensar, pues podemos hacer lo que queramos. De hecho, nosotros somos un ejemplo.
0: De esa canción de que se mueran los feos, que no quede ninguno, pues aquí estamos liderando el mundo junto eso con es. Los jesuitas.
1: Y Merkel.
0: que es una bella persona.
1: Que es un hombre feo.
0: Es un hombre feo, eso es. Y seguimos aquí desde Alavedi en una radio que se nos hunde.
1: Sí, hay unas goteras aquí que nos hemos encontrado.
0: Sale agua, no sabemos de
1: hay
0: dónde.
1: Un gondolero que te lleva de la puerta al estudio.
0: Y ha venido un señor con una camiseta de los míticos Alavesa de Pinturas. Eso dices, aquí algo de obra va a haber.
1: Eso es. Y yo creo que ha hecho el mítico comentario de esto. Vaya chapuza tan hecho, esto que te lo ha hecho.
0: Te puedo mandar al chaval a la tarde.
1: Que te haga un presupuesto.
0: La pieza viene de Alemania. Pues así son las cosas. Y seguimos.
1: Eso es, aquí estamos.
0: Aquí estamos sobreviviendo.
1: Eso es, cada uno con un flotador.
0: Intentando que los cables no hagan contacto, que no muramos, pero bueno, lo hacemos todo.
1: Porque nosotros nos debemos a la audiencia.
0: A la audiencia nacional. Y vamos a seguir viajando. No sé si viajamos mucho porque nos vamos a Germantown. Germantown. Clutch son de Germantown, no sabía yo. Es Germantown, qué bonito.
1: Germantown.
0: Será alguien que huyó largándose del Tercer Reich y fundó allí una ciudad.
1: Eso es.
0: No había oído nunca, pero bueno,
1: que eso es. Creo que es el único reducto nazi que queda en el mundo.
0: Es donde se está haciendo el Cuarto Reich. Y ahí, allí están los Clutch.
1: Los Clutch.
0: Otra banda de tíos
1: sexys.
0: Yo siempre he dicho que me recordaban a la sección de Metal de Lab junto con otros dos que están en la séptima planta de Chagorrichu, donde fuere.
1: Sí, algo así, sí.
0: Cuando les vi.
1: Una banda de sindicalistas taraos.
0: Sí.
1: De la old school de sindicalistas.
0: De la barba del guitarra, no, del cantante y del batería. Sí. Que parecen eso, un poco los de Lab. Y luego el bajista y el guitarra, que están como.
1: Sí, yo estoy, como pero, que no están pero, muy bien.
0: Pues
1: sí,
0: yo estoy aquí, pero.
1: Pero también estoy,
0: lo mismo no estoy.
1: Pero también estoy en otro sitio.
0: En otro sitio a la vez. Y recuerdo cuando tocaron en el Ajena, que a mí, yo no sé si fue la última banda de.
1: Ahí estábamos
0: ambos.
1: Sí, a las 2 de la mañana, sí.
0: Me pareció
1: un frío del carajo.
0: Antes, cuando ya toda la gente dice, va, el último grupo que ponen es una basura. A la altura de los Misfits de aquella vez, que ni eran los Misfits, ni eran los Black Flag, ni eran los Ramones.
1: Ni era una banda.
0: La gente que había cogido haciendo autostop. Pues Clutch sonaron aquel año excepcionalmente bien,
1: pues
0: con Nick Fallon, con John Paul Gaster, con Tine Schultz, perdón, y Dan Reigns, que los tengo apuntados porque si no,
1: pero queda muy bien.
0: Los barbas y los locos de
1: ahí
0: los
1: está.
0: Clutch.
1: Y la barba en el Fallon, que es otro miembro, está considerado otro miembro.
0: El grupo, porque tiene vida propia. Y vamos a oír una canción que se titula Mr. Freedom, Libertad.
1: Eso, libertad.
0: Eso que nos está dando el Partido Popular los días y que no sabemos.
1: Hombre, por vía anal, además.
0: Y por cualquier vía, porque ahora tenemos a Albiol, que va a ser el que va a pegarse ahí con los independentistas locos en Cataluña, y aquí hemos tenido pues de lo mejor. ¿Dónde estará Carlos Iturgaiz, que a mí siempre me ha parecido un político en alfa?
1: Pues probablemente en Europa donde van los grandes.
0: Van los buenos.
1: Eso es. Y sí, bueno, y ahora tenemos a Maroto en Madrid, con un puesto que solo él sabe cuál es, que es vicesecretario de Política Sectorial. Sabe Dios qué cojones es eso, a pesar de que sigue cobrando como bien.
0: Es cierto.
1: Como edil.
0: Porque en el fondo está aquí también. Su mente la tiene repartida.
1: 45.000 euros. Está cobrando una RGI. En fin, mucho criticar a los moros que se lo llevaban, pero ahí está.
0: Él aquí con una RGI, que es cierto, del ayuntamiento. Pues les vamos a dedicar a los políticos
1: sin
0: del partido.
1: Acritud, todo
0: sí,
1: esto.
0: Por supuesto, eso, por supuesto. Eso en la vida. En la vida vamos a querer darles lo suyo, lo merecido. No, paz y concordia.
1: Eso es.
0: Paz y concordia y libertad. Pues esta canción se la dedicamos a todos los miembros del Partido Popular que nos estén escuchando. Mr. Freedom de Clutch.

0: Yeah.
1: Pues muy bien, canciones hay cortas. Acostumbrado, ¿sí?, a esos temas de 7 minutos que se me hace súper rápido. Súper rápido.
0: Está volando. Guay,
1: está volando esto. Llevamos ya 39 minutacos. Y yo creo que en este momento es un poco pasar a la poesía, ¿no? Yo
0: hombre,
1: creo
0: que es el momento empezar a hilar fino.
1: Eso es. Y vamos a poner, creo que estaba sonando la canción de fondo, porque hoy he bajado los faders. Es que tengo un Cristo yo con los faders y con esta mesa. Pues decía que vamos a pasar a la poesía de Seth Putnam.
0: Seth Putnam.
1: ¿Que quién es? Pues es de los muy comentados y dichos aquí y alabados sea el señor
0: Anal Kunt,
1: del cual hemos cogido una canción que es corta, pero a su vez es pura poesía de 50 segundos. Sí. Bueno, tampoco
0: te poesía sintética.
1: Una mezcla del minimal en donde menos es más.
0: Eso
1: donde
0: es.
1: El menos es más es cierto.
0: Es.
1: 50 segundos de pura poesía con una canción titulada Hitler era un hombre sensible.
0: Y lo era.
1: Sensitive man.
0: Eso es.
1: No sé, leemos igual un poco.
0: Sí. Bueno, yo estoy enamorado del párrafo final, que resume perfectamente.
1: La canción Hitler era un hombre sensible. Lea si quiere el...
0: Leo, bueno, el párrafo final, que me parece espectacular. Que contrató a oficiales gays y discapacitados. Él estaba preocupado por la sobrepoblación. Si Hitler estuviera vivo hoy, escucharía The Cure, The Smiths y The Depeche Mode.
1: Es que eso unido a frases como fue la escuela de arte cuando era más joven, él quería ser pintor, era un vegetariano y un no fumador. Pues esas son las verdades que cuenta esta canción de Hitler, era un hombre sensible.
0: Porque Anal Kunt te ponían la verdad ahí.
1: Sí, claro. Descarnada.
0: Descarnada, eso
1: descarnada,
0: es.
1: Eso como es. Esa mítica foto que sigo repitiendo de mientras se mete un buen bucazo en la vena, le hacen una felación, una foto.
0: Una señorita también de salud espléndida, que se la veía a ella también. Y dentadura intacta, muy probablemente.
1: No se ve, pero se intuye que así es.
0: Sí, eso es.
1: Pues vamos a ir a esta canción con todo el respeto que nos da la figura de esta persona, de este poeta que murió.
0: Y la figura de Hitler.
1: El 11 de julio de 2011. Y Hitler que también, pero que todavía vive, ¿no?
0: Hombre,
1: en el corazón de muchos.
0: En el corazón de muchos.
1: El de Franco, por ejemplo, vive, que en el jugador del Jaén.
0: Que él no sabía que se la compró en un mercadillo de Lisboa.
1: Extrañísima la camiseta de Franco con una tía en bikini, pero bueno, ya a ver si será igual en Portugal, Springfield en Portugal.
0: H&M.
1: Vende esa ropa. Yo creo que ahora no sé si está. Vamos a oírla porque si no nos vamos por los cerros de Úbeda, que están muy bien los cerros de Úbeda.
0: Y los perros de Úbeda también.
1: Que no hay que negarlo. Vamos con Anal Kunt.

0: qué maravilla, qué coros, qué, de verdad.
1: ¿Qué nivel compositivo?
0: Anal Kun.
1: Cuando lo recuperaremos por sus grandes letras.
0: ¿Cuánto tiempo lleva Anal Kun petándolo en las discotecas?
1: Pues yo creo que sí, me imagino que en fiesta
0: siempre,
1: se irá por
0: siempre,
1: la tapa,
0: eso es. ¿Scatman? ¿Scatman?
1: ¿Scatman? Algo de Café Quijano. Los Maná, que han sacado un nuevo discazo, y Anal Kun.
0: Y Anal Kun.
1: Con eso sí. Tienes a la gente perreando cerdamente.
0: Hombre, y hacer dineraco en la barra.
1: Hacer dinero con unos cabrones, que es lo que hemos venido aquí a enriquecernos.
0: Eso
1: es lo que queremos hacer nosotros, porque cuando nos compre el programa, la idea, y a nosotros también nos compre la COPE, que es lo que queremos. La
0: hombre,
1: COPE.
0: Yo tengo con Carlos Herrera. Una sección con Carlos Herrera.
1: Pues vamos a seguir con otra gente un poco también loca, pero bueno, ya otra vez, después de la poesía, volvemos a otro, no loco, otro visionario.
0: Visionario, que visionario. Queda mucho mejor, eso
1: al
0: es.
1: El señor Les Claypool.
0: Claypool. Eso es.
1: Con sus fantásticos Primus.
0: Otra gran banda que la vimos el mismo año que Clutch, si no me equivoco.
1: Esos impresionantes muñecos de super muñecos
0: que robaron
1: astronautas.
0: Que robaron seguro en alguna feria. En alguna feria, en las barracas.
1: En las barracas.
0: Lo ganaron en las barracas.
1: Pues tenemos a los Primus, porque hay que decirlo Primus, así hay que decirlo.
0: Sí, sí, los Primus.
1: Los Primus.
0: De toda la puta vida.
1: Con su canción My Name is Mood del Por Soda, que yo creo
0: Soda,
1: que es un disco
0: qué clásico.
1: Que yo no sé por qué me compré, si fue por la portada, porque había leído algo en la popular, o porque no sé por qué.
0: Sí, yo
1: cuando lo oí la primera vez dije, ¿qué he hecho? ¿Qué es esto?
0: Eso nos ha pasado yo creo que a todos, sí. Yo me lo encontré en la tienda Tipo, no sé por qué me hizo gracia la portada.
1: La portada ensalada, sí, porque son esos muñecos que se
0: eso
1: acaban.
0: Es. Dije, qué gracioso. Le di al play y dije, joder.
1: ¿Qué es esto? De esto que vas pasando canciones y dices...
0: No cambia. Dices, no era broma el primer tema, ¿no?
1: Esto va a ser así.
0: Todo el rato.
1: O igual está roto.
0: Eso.
1: Entonces, como igual no existía tanto internet, no sabías decir si era el disco así, o si eso estaba roto, o si venía mal grabado, o por qué era esa cosa. Luego ya cuando te vas haciendo adulto y
0: eso
1: vas
0: es.
1: Oyendo un montón de música, pues desde Los Inhumanos, Anal Kun.
0: Anal Kun, vas. Eso es, vas madurando.
1: Vas madurando.
0: A Benita Caligari.
1: Vas matando tus neuronas chungas y al final te vas haciendo una idea.
0: Y vuelves.
1: Qué es lo que quieres y dices.
0: Vuelves y dices, ahí va.
1: Hostia, esto es very interesting.
0: Ay.
1: Y tú se lo cuentas a alguien que dice, eso es una puta mierda, o intentas hablar
0: y dices,
1: con
0: dices, bueno, ya llegarás.
1: Ya llegarás.
0: Ya llegarás.
1: O se lo dices a una chica y te dice,
0: No, bueno, luego aprendes que a una chica jamás hay que ponerle todo este tipo de cosas.
1: Porque en el fondo entienden, y menos hablarle del Tercer Reich, porque en el fondo
0: nunca.
1: Ya directamente piensan que estás gaga, y no Lady Gaga, sino ido del bolo. Pues tenemos aquí a los Primus con su tema My Name is Mood.
0: Un clásico.
1: Peli interesante,
0: sí,
1: Mood, con un recuperado McConaughey.
0: McConaughey.
1: Que desde que tiene más pinta de drogadicto,
0: eso
1: hace
0: es.
1: Cosas más
0: pues
1: interesantes.
0: Como todo el mundo.
1: Como todo el mundo.
0: Mood, esa es en la que está con unos niños.
1: Con unos niños.
0: En una isla,
1: en
0: eso
1: isla,
0: es.
1: Y
0: eso
1: él,
0: es.
1: Espera una chica.
0: Una chica que es un poco casquivana. Sí, sí. Muy bonita.
1: Para verano. Junto con Gumo, que es una peli que a mí me parece
0: también,
1: muy interesante.
0: También
1: de
0: fresquita.
1: Buen rollo, muy fresquita.
0: Es.
1: Y con una banda sonora de black metal también very interesting. Esas cosas que son para verano. Que están
0: eso es.
1: Junto con Bailander. Leerte la filosofía de la redención.
0: Muy bonito, muy bonito. Dios murió. Sí,
1: muy
0: sí,
1: Dios
0: murió con su muerte, dio vida al universo. Ya, y luego se suicidó. Muy bien, Bailander.
1: Cosas para el veranito.
0: Pues
1: y
0: sí.
1: ¿Cómo es esto también?
0: Para
1: Primus, que vamos a ponerles ya, porque
0: hombre,
1: nos ponemos a hablar.
0: Pues la música ideal para los autos de choque.
1: Esto, junto con algo bueno de Camela, es decir, todo.
0: Todo, eso es.
1: Pues la banda sonora de las barracas.
0: De nuestros veranos.
1: Vamos con ello.

0: bonitos.
1: Qué bonito abajo hay.
0: Los primos.
1: Primos.
0: Unos taraos.
1: Sí, en la línea. Y para seguir la línea entre taraos y feos, pues se me ha ocurrido los nomins no.
0: Nomeans no.
1: Que no sé si de nomins no o nomeans no. Los no, no significa no. Que se queda muy también para fiestas, ¿no? Eso de no.
0: Muy, sí, muy. No, una, muy de que por, una frase tristemente sí, dicha que, por muchas chicas a lo largo de fiestas, sí.
1: Esa cosa de que porque hayas bebido más y te has drogado. Si no has sido gracioso nunca.
0: Eso es.
1: Y estás pasando a ser baboso y
0: eso es, ni tú, ni tus pegatinas,
1: ni tus mierdas,
0: ni tu pistola de agua, ni tu pequeño megáfono con
1: canciones en las que puedes cantar,
0: con el que gritas al camarero,
1: esas cosas de la fiesta.
0: En fin, qué bonito.
1: Esas cosas tan bonitas que usted conoce tanto.
0: Eso es.
1: También.
0: Hay que decir, hablando de los primus, hace poco en el festival de jazz, trabajando yo en el bar. Vinieron unos chicos Noir negros, músicos de jazz, y coincidió que puse Primus y entraron como locos desde la terraza, emocionadísimos, que eran muy fans de Les Claypool. Y dije, qué jodidos estáis.
1: ¿Sabéis en dónde os estáis metiendo? Qué bueno. En
0: fin, sí, así como dato que yo suelto aquí, que no le interesa a nadie, pero bueno.
1: Pero que está bien, porque son vivencias está. Y sucedidos.
0: Eso
1: es la vida.
0: Eso es.
1: This is the life.
0: Desde el abismo, es un programa de la calle.
1: De la calle, para la calle,
0: eso
1: y desde
0: es.
1: Un estudio
0: eso
1: pequeñico,
0: es. Nosotros palpamos la calle, ya es un

0: 16 o 26.
1: Porque en Canadá saber qué sistema de medida tienen, ni ellos lo saben, estos, probablemente.
0: Estos canadienses, pues nunca saben. Estos hermanos canadienses con pinta de estar bastante idos off the bolo.
1: Lo medirán por la distancia en castores. Esto, esto está a tres castores.
0: Tendrá alguna medida especial.
1: Eso es.
0: Seguramente, porque si les ven las fotos, verdaderamente tienen pinta de buenos chavales, pero con...
1: Con alguna tarilla.
0: Como todos parecemos. Pues les dejamos con la canción Gran Polla de los Fantásticos, No Significa No.
1: Eso es.

0: Pues no, ¿sabes? Significa no.
1: Esos, otro bajista malo.
0: Otro bajista, sí, sí, que acierta sin por pura suerte. Qué locura de bajos, qué mierda de música.
1: Eso es.
0: Y seguimos un poco con, aunque ya no sé si esto ya entra en lo que están oyendo o son los bonus tracks del podcast, nos da lo mismo.
1: Nos suda la polla un montón, porque estamos ya pensando en las vacaciones.
0: En las vacatas.
1: Eso es.
0: Las vacatas y en las festas de Vito. En
1: Hombre.
0: Las festas de Vito, que lo vamos a disfrutar pues a tope.
1: Pues como solo nosotros sabemos. Pues matando años de vida.
0: Como suele ser, pues evidentemente. Y vamos a dedicar una canción a las chicas que son, yo creo que muchas o ninguna.
1: Hombre,
0: entre muchas o ninguna.
1: Entre muchas o ninguna está ahí nuestra audiencia. Sí.
0: De chicas que escuchan este gran programa. Y vamos a poner una canción del grupo Crisis con su canción Bloodline, líneas de sangre. Bloodline, que es venas, o no, Bloodlines. No sé, no buscaba.
1: Líneas de sangre.
0: Líneas de sangre, sí. Líneas de sangre de su disco This Hit Extermination, con una chica, Karin Crisis,
1: una
0: de los Crisis de la calle Castilla de toda la vida, una chica con unas trenzas rubias que le llegaban hasta el más allá del culo, una cara angelical, y que luego cantaba con unas sí. no sé cuántas voces.
1: Sí, como si fuera
0: una reunión de bipolares.
1: Un debate al rojo vivo.
0: Y
1: algo así.
0: Voces, unos más de grito, otras más
1: esos
0: grititos, esos gemidos. Un grupo que
1: esas bandas de metal hardcore de los 90.
0: El metal hardcore, pero con
1: rollo fusión,
0: voz,
1: o sea,
0: esa fusión,
1: un rollo como los pitingos.
0: Pitingos de ahora.
1: De ahora, eso es, pero antes.
0: Pero en otra época.
1: En otra época. Pues sí, una banda...
0: A mí especial.
1: De culto, eso que decimos de culto. Sí.
0: El nombre de ellos eran feos también, sí. Pero ella era.
1: Ellos eran feos. Rubia, ella.
0: Ella tenía un pase.
1: Sí.
0: Que hace eso. Pues sabes que
1: pues allá, amor, eso
0: en
1: es.
0: En el fondo, seguramente lo esté simulando.
1: Le estés haciendo daño, igual.
0: Lo estés haciendo de puta.
1: Muy mal, eso es. Mal. O sea, estés follando a su gato.
0: Sin querer. Vale. Pues posiblemente. Son de esas cosas que también pueden pasar en fiestas o cualquier otro día. Pues vamos a ir a los Crisis con su canción Bloodlines y nos vamos a ir despidiendo. Luego queda otro temita.
1: Eso
0: y
1: es,
0: vamos acabando y llegan las vacadas.

0: Ahí estaba. Angelito.
1: Angelito, qué bonita música para patear babosos.
0: Sí, eso es. Muy noventas.
1: Muy noventas, sí, muy noventas. Y bueno, vas a acabar también con algo, yo creo, también muy noventas, pero que sobre todo por el título de la canción, que hay que recordar que es mejor pillarlo antes que en propias
0: eso
1: fiestas.
0: Eso es, que en fiestas os van a dar mierda.
1: Mierda. Y dirán, ¿de qué hablan estos seres humanos y personas humanas y grandes sabios?
0: Pues de Speed.
1: Pues de Speed, de Speed. La canción.
0: La absenta de los pobres.
1: Con la que vamos a acabar, con la que vamos a acabar el pogromo de hoy, con los Atari Teenage Riot y su canción Speed, una banda alemana.
0: Qué buenos.
1: Fascista antinazista.
0: Alec Empire.
1: Alec Empire, que esta canción también se la dedicamos a los nazis grafiteros que se dedican a pintar mierdas, esmásticas chungas y mal hechas en bares. Y
0: por extensión a los nazis escultores y arquitectos.
1: Todos los nazis en todas las artes y en todos los sectores. Pues acabamos con los... acaban ellos con nosotros con la canción Atari Teenage Riot, Speed.
0: Eso es.
1: Que yo creo que...
0: La banda de punk electrónico.
1: Sí, aquí pone cosas como...
0: Hardcore.
1: Sí. No sé
0: digital
1: qué,
0: hardcore, qué bonito.
1: Digital hardcore, tecno, ritmo, no sé qué.
0: Pues sí, hemos empezado con Do It, hazlo, y acabamos con Speed. Pues, el clásico un tirito y a la cama.
1: Ese clásico. Con el cual despedimos este programa especial
0: y esta temporada.
1: Y volveremos en septiembre con, si la audiencia lo requiere.
0: Esperemos que esto haya servido para que los oyentes se hayan acercado a usted más.
1: Así, eso.
0: Eso es.
1: Y me descubran como, la persona que
0: soy. Eso es, descubran su flor.
1: Eso es. Y esas cosas. Pues un placer, pues, señor Cthulhu.
0: Sí. Y váyase usted, placer, vamos, volvemos, eso está clarísimo, sí, no se van a librar ustedes de nosotros,
1: no, sabemos que desde aquí se puede hacer mucho mal y eso es, está muy bien.
0: Mucho dolor.
1: Mucho dolor.
0: Ahí está, volveremos pues probablemente con, pues desde otro dial,
1: con
0: probablemente.
1: Con energías renovadas, lo dudo, energías.
0: Mucho más tocaos.
1: con algún tic. Pero bueno,
0: pero bien,
1: intentando nada, pero nada, consiguiéndolo todo.
0: Dejándonos llevar
1: por las
0: melodías
1: de las bandas de taraos que solemos escuchar.
0: Eso es, y nada, desearles peores vacaciones de sus vidas.
1: Empieza ya el éxodo veraniego, que parecen deportados, que parecen los negros que tienen que pasar el Eurotúnel jugándose la vida. Empieza el movimiento, el éxodo veraniego.
0: Hombre,
1: en el planeta España, que quieren acabar con él, España.
0: Y su ruta Madrid-Alicante, que es, en fin, me río yo de la 66. Así que, pues vámonos, que yo me quiero tomar un vino.
1: Un vino, un fino laína.
0: Un fino laína,
1: la elección es bien sencilla, o Moriles o Montilla.
0: Eso.
1: Pues a chuparla, por ahí.
0: Eso es, a zurrir mierdas.

0: ahorita está en su mejor momento, será. Loco, estoy muy hallado este año porque la cosecha no está linda, sino requete linda está esta cosecha.
1: Y yo sí me hallo por la nueva fábrica de loza que le va a dar trabajo a mi marido y a muchos remolones de este pueblo.
2: Y yo cantú por mi vaquita que ya está a punto de parir.
3: Pues sí, de eso se trata. Y yo por mi mujer que también está a punto.
4: A ver, abuelo Lave, ¿qué decimos?
2: Déjame tranquilo, mi tacuñaque.
4: No, no, abuelo, usted no se escapa. Échenos una bendición a todos.
2: ¿Y ahora qué le voy a decir? Ya hablé el año pasado y el otro año. Ya estoy muy contento por lo que está pasando en nuestra patria. Primero, don Carlos Antonio López levantó nuestro Paraguay. Y ahora, su hijo, nuestro presidente de ahora, Solano López, nos lleva adelante. Es un poco loco, eso ya se sabe. Aunque, ¿qué gobierno no tiene metidas de pata, eh? Pero estos ojos míos vieron mucha tristeza antes. Nuestro pueblo ya sufrió bastante con España. Ahora, vivimos en paz. ¿Quién nos molesta? Vamos a ver, ¿quién nos molesta? No nos falta nada. Acá ya ni los perros pasan hambre. Y somos libres, libres como el pájaro picaflor. Y eso vale mucho, hijos.
0: Muy bien, pues el abuelo. Y ahora a bailar todo, muchachos. Déjame ir, abuelo, a bailar. 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

0: Caramba, si estaban hablando del Paraguay. ¿Sí que viven felices en ese país?
1: Vivían, señora, vivían. Esa es una película vieja. No yo que inventaron a un tal Solano López.
0: No.
1: Que yo sepa, el presidente ahora no se llama así.
2: Sí. Es una película de hace más de 100 años.
0: ¿Y serían verdad esas linduras que dijo el abuelo?
2: Yo creo que el abuelo se quedó corto. En el Paraguay de aquel tiempo, no había mendigos en las calles y usted podía dormir con la puerta abierta porque nadie le robaba a nadie.
0: No
2: me miren así. Todos los niños, toditos los niños sabían leer porque había escuela para todos. ¿Sí? Usted no miraba a un hombre sin trabajo ni a un terrateniente abusando del campesino porque... ¿Por qué, dirán ustedes? Porque el gobierno había acabado con los terratenientes y con los especuladores.
0: Ese país era un milagro entonces.
2: Y el milagro más milagroso era que todo ese progreso lo habían conseguido sin pedirle ayuda a Inglaterra, que era el mayor imperio de aquel tiempo.
0: ¿A usted?
2: Ah, claro que sí. Aunque parezca mentira, en el siglo pasado, Paraguay era el país más desarrollado de América Latina.
1: ¿Más que Brasil?
2: Más que Brasil.
0: ¿Y más que Argentina?
2: También, más.
1: ¿Y qué les pasó entonces que se quedaron en la cola? Porque tengo oído que Paraguay, hoy día, es muy pobre, ¿no?
2: Bueno, usted no me lo va a creer, pero... Bueno, es una historia increíble. Paraguay predicaba con su ejemplo. Y la economía paraguaya sonaba como la voz de un profeta. Sí, y los profetas, usted sabe, siempre resultan molestos.
3: En los primeros años de la independencia de América, siendo Pedro II emperador de Brasil y Bartolomé Mitre presidente de Argentina, cuando el imperialismo de Inglaterra gobernaba en el mundo, la República de Paraguay experimentaba un modelo económico propio y su fama llegaba a todos los rincones de nuestro continente. ¿Cómo era posible desarrollarse sin contar con los ingleses? ¿Cómo podían los paraguayos realizar esos milagros? Su fama llegó también a oídos de los escribas y fariseos, los banqueros de Inglaterra.
4: Esto no se puede tolerar, señores. O hacemos algo pronto, o ese paisito de indios orgullosos acabará con todos nosotros. Una manzana podrida pudre al resto.
5: Hagamos negocio con ellos. Comerciemos. ¿Qué pueden necesitar los paraguayos? ¿Alimentos? ¿Comida? Pues vendamos alimentos y comida.
3: Pero la tierra paraguaya producía más alimentos que ninguna otra. La tierra, toda la tierra del país, era propiedad pública del Estado. Los campesinos la trabajaban en cooperativas, fincas comunitarias. El pueblo guaraní prefería que todo fuera de todos.
5: ¿Qué pueden necesitar esos paraguayos?
6: Vendamos ropa, telas, zapatos.
5: ¿Qué pueden necesitar? ¿Platos, cuchillos, aguardiente?
6: ¡Un ferrocarril! ¡Construyamos un ferrocarril en Paraguay!
3: Pero los paraguayos ya tenían su propio ferrocarril. Tenían su línea de telégrafos, sus fábricas de tejidos, de papel, de losa, de materiales de construcción. Paraguay, un país sin mar, contaba hasta con una poderosa flota mercante que llegaba a todos los mares del mundo.
5: ¿Qué necesitan entonces? ¿Armas? ¡Pues vendamos armas! La industria militar ha sido siempre la que más dinero deja.
3: Pero en las fundiciones de Asunción y de Ibicuí, los paraguayos ya fabricaban cañones de bronce, morteros, balas de todos los calibres. Hacía 100 años, habían aprendido a hacer armas junto a los misioneros jesuitas para defenderse de los cazadores de esclavos.
6: Aunque tengan lo que tengan, llevemos nuestros productos. Sus pequeñas fábricas no soportarán la competencia de precios. Así ha ganado siempre Inglaterra.
5: Sí, hagamos eso.
4: No podemos. Han cerrado el río. Ese gobierno de Solano López no deja pasar nuestros barcos.
6: No puede permitirse esto. Inglaterra vive de la compra y de la venta, de la venta y de la compra. Nuestros bancos viven de los préstamos. Si no hay deudas, no hay intereses. Y si no hay intereses, ¿de qué vive un banquero? ¡Díganme!
3: Mientras los demás países latinoamericanos andaban con una piedra de molino atada al cuello, sus deudas con Inglaterra, Paraguay no le debía un centavo a nadie. Nunca había pedido préstamos a los bancos extranjeros. Y sin embargo, la economía del pueblo guaraní estaba en pleno crecimiento.
7: Y por ahí te leí la ñandesí, tú lo mitad. Somos libres. Libres de España y de Inglaterra. Mavía, la ñandesí, yo como ahí. Vamos a caminar con nuestras propias piernas. Ya yo vamos a invadir. Nada vamos a comprar afuera si nosotros mismos sabemos fabricar. Ni que una vea ñande yo pico, ave. Queremos la paz y queremos que nos dejen en paz.
8: Dejémoslos en paz. Total, con Buenos Aires y Río de Janeiro tenemos puertos suficientes para el libre comercio de nuestros productos.
6: Opino lo mismo. ¿Para qué seguir insistiendo?
4: ¡Tontos! ¡Más que tontos! Ustedes no entienden nada. Aquí no se trata de ganar más dinero.
8: ¿Y de qué se trata, si puede saberse?
4: Del mal ejemplo. Ahí está el peligro. La enfermedad puede contagiarse. No podemos permitir que un país se desarrolle sin nosotros. Los países vecinos pueden ver, comparar, imitar.
6: ¿Y entonces?
4: Entonces conviene que muera un país y no que perdamos el negocio en todos los demás.
8: ¿Y qué podemos hacer?
4: Hacer la guerra. Acabar con ese paisito de indios tercos.
3: Bajo el poder de Inglaterra, Paraguay fue sentenciado a muerte. La intervención militar fue preparada y financiada de principio a fin por el Banco de Londres, la Casa Baring Brothers y la Banca Rothschild.
4: Hacerles la guerra. O mejor, hacer que otros le hagan la guerra. Argentina, Uruguay y Brasil son los vecinos de nuestro orgulloso Paraguay. Muy bien. Si esos tres vecinos se unen, el gobierno de Solano López durará pocos días. En fin, señores, si estamos de acuerdo, avisemos a nuestro embajador en Argentina.
3: En aquellos tiempos, Mr. Edward Thornton era el embajador inglés en Argentina. Thornton tomaba parte en las reuniones del gobierno argentino. Thornton se sentaba al lado del presidente argentino. Thornton se lavaba las manos en el mismo cuenco que el presidente argentino.
9: Señor presidente, la política de Paraguay pone en peligro la seguridad de los países de la región. Es mejor prevenir ahora que lamentar después. Brasil ya está de acuerdo.
10: Y nosotros también, señor embajador.
9: Pues comience cerrándoles la salida al mar. Paraguay quedará aislado. Su economía se vendrá abajo.
10: Es difícil, señor embajador. El gobierno del Paraguay es amigo del gobierno del Uruguay. Y el Uruguay permite la salida de los barcos paraguayos por el río.
9: En ese caso, cambiemos al gobierno de Uruguay.
3: Y sucedió que derrocaron al gobierno legítimo del Uruguay y pusieron a un presidente que también se lavaba las manos en el mismo cuenco de Inglaterra. Así, la alianza de dos, Brasil y Argentina, se convirtió en triple alianza con el nuevo gobierno de Uruguay.
9: Habrá que tener de nuestro lado a la opinión pública. Sería muy útil una campaña de prensa contra el Paraguay y contra su presidente, ese tal Solano López. ¿No le parece, señor presidente?
10: Por supuesto, señor embajador.
9: Pero la gente debe comprender la amenaza que representa este país vecino. Paraguay tiene armas, más armas de las que necesita para su defensa. ¿Qué pasaría si los paraguayos se deciden a invadir Argentina o a invadir Brasil? No habrá paz en el área mientras exista ese foco de agitación.
11: ¡Amenaza en la frontera! ¡Paraguay a punto de invadirnos! ¡Última hora! ¡Yariel! ¡Yariel!
12: El tirano Solano López, no contento con mantener al pueblo paraguayo en un régimen de terror, pretende ahora exportar la subversión a nuestro país. El gobierno totalitario de Paraguay ha violado las más elementales normas de la convivencia internacional. Si no se le pone freno a tiempo, este Atila de América, este dictador de ideas foráneas, arrasará a su pueblo y al nuestro.
3: Calumniaron a Paraguay. Levantaron falsos testimonios contra su presidente Francisco Solano López. Los países de la Triple Alianza le iban a hacer la guerra en nombre de la paz. El gobierno de Brasil, que tenía 2 millones de esclavos, le prometía la libertad al Paraguay, que desde hacía muchos años no tenía ninguno.
13: Todo preparado, señor embajador.
9: Pues si todo está preparado, ¿a qué espera el Brasil para declarar la guerra? ¿O es que prefieren que Argentina dé el primer paso?
13: Las guerras son caras, señor embajador. Nuestros países son pobres.
9: Ah, por eso no se preocupe. Inglaterra sabe tratar a sus amigos.
13: ¿Y qué nos tocará a nosotros?
9: Ganarán el Paraguay. Divídanselo como buenos amigos.
3: Y echaron suertes sobre el mapa del Paraguay. Los futuros vencedores se repartían por anticipado los despojos del vencido. El 1 de mayo de 1865, el presidente argentino Bartolomé Mitre, el emperador Pedro II del Brasil y el presidente impuesto al Uruguay, Venancio Flores, firmaron en secreto la traición. El Sanedrín inglés conoció la declaración de guerra y se felicitó por ella. 3 Judas habían entregado al país inocente. La Triple Alianza estaba en marcha.
13: ¿Cuánto calcula que durará la guerra, general?
10: Poco, muy poco. En 3 meses tomaremos Asunción, la capital. En 3 meses habrá acabado todo.
3: La guerra duró 5 años. Los paraguayos no se quisieron dejar matar. Resistieron. Pero las armas enemigas eran superiores. Miles de muertos fueron quedando en los pantanos, en la selva, en las fronteras. Los hombres se acababan.
14: No vayas tú, mijito. Es muy pequeño.
0: Píntame la cara, madre.
3: Se acababan los hombres del Paraguay. Los niños se disfrazaban de hombres para salir al frente de batalla. Se pintaban la cara. Se ponían barbas de lana o de hierba para impresionar de lejos al enemigo. Peleaban hombres y mujeres, los viejos y los niños. Quien no moría de bala, moría de peste. Y cada muerto dolía. Cada muerto parecía el último, pero era el primero. Se acababa el Paraguay.
0: Se acaban los cañones, caray. Ya no.
15: ¡Bajen las campanas de las iglesias! ¡Fúndanlas!
14: ¡Han llegado hasta Asunción! ¡La capital ha caído!
3: La capital paraguaya había sido abandonada por la población para pelear en las fronteras. Las tropas de la Triple Alianza entraron en ella con orden de saqueo. Desvalijaron las casas, las iglesias. Nada se respetó. Ni los cementerios se salvaron de la rapiña.
15: Resistiremos hasta el último hombre.
16: Nosotros no quisimos esta guerra, pero menos queremos vivir sin dignidad. El pájaro picaflor nos enseña. No sabe vivir en jaula.
3: El presidente Solano López no se rendía nunca. Se internó en la selva con un ejército de ancianos y niños. Los últimos paraguayos emprendían esta última marcha hacia ninguna parte.
16: Hasta el último hombre. Hasta el último hombre.
0: Ya ven, caray. Están rodeando todos.
14: Dios, señor, ¿por qué nos has abandonado?
16: No llores. Resistiremos.
14: Padre, no los perdones, porque ellos sí saben lo que hacen.
3: En Cerro Corá acorralaron al presidente Solano y a los últimos soldados niños del Paraguay.
17: ¡Ríndanse! ¡Están perdidos!
3: Pero no se rendían nunca. El presidente Solano se abalanzó sobre ellos, espada en mano. Le hirieron dos lanzas en el vientre y un sablazo en la cabeza. Lo iban a rematar con un disparo al corazón.
17: ¡Ríndase, Solano! ¡Va a morir!
16: Pero muero con mi patria.

todo estaba consumado. Paraguay murió ese día con él. Los invasores habían dicho que venían a liberar al pueblo paraguayo. Lo exterminaron. Era el triunfo de la civilización inglesa.

0: llenos de sangre, nos sentamos a llorar, acordándonos de ti, Paraguay, tierra sin males. Muera yo, igual que mis hermanos, si algún día olvido este atropello. Tampoco lo olvides tú, Dios de mi pueblo. No olvides a los ingleses cuando decían: arrasen ese país, destrúyanlo hasta el cimiento. Capital de Inglaterra, criminal, ¿quién pudiera devolverte todo el daño que has hecho? ¿Quién pudiera atrapar a tus banqueros y estrellarlos contra las piedras?
1: Enterraron a Paraguay en un sepulcro nuevo, el de la dignidad latinoamericana, y cerraron el país con una gran piedra de silencio.
2: En la guerra de la Triple Alianza perdieron la vida más de 1 millón de paraguayos, casi todos los hombres del país.
3: Al final de los combates, solo quedaban en todo el territorio paraguayo 2.100 hombres mayores de edad.
2: Todas las fábricas del Paraguay quedaron arrasadas.
3: Desaparecieron también las leyes que protegían la industria nacional.
2: Los ríos paraguayos fueron, por fin, abiertos al libre comercio con Inglaterra.
3: Recién terminada la guerra, Paraguay recibió el primer préstamo extranjero de su historia. Era un préstamo inglés.
2: El ferrocarril paraguayo fue traspasado a una empresa inglesa para pagar las nuevas deudas.
3: Brasil y Argentina cobraron su recompensa. Se apoderaron de 150.000 kilómetros cuadrados de tierra paraguaya, más de la cuarta parte del país derrotado.
2: Pero Argentina y Brasil, también arruinados, tuvieron que gestionar nuevos préstamos millonarios con la Baring Brothers, la banca Rothschild, los bancos de Londres.
3: Inglaterra fue la única vencedora en la guerra que ella misma fabricó.
4: Yo digo que por eso estamos como estamos. Porque nuestros pueblos, en vez de unirse, se pelean.
5: ¿Cómo dijo? ¿Eh? Se pelean, dijo. No, yo diría que nos echan a pelear. Y no son los pueblos. No, son los gobiernos.
6: ¡Ay, ay!
5: Sí. Los gobiernos de Brasil y Argentina que se metían en la cama con Inglaterra.
6: Ya.
5: Y que apoyaron una guerra que sus pueblos no entendían ni querían.
4: Claro.
5: Cuentan que a muchos soldados de los países de esa triple alianza los llevaban a pelear con las manos atadas.
4: Hombre.
6: Madre mía. Pues vea que yo de esa guerra no sabía nada.
5: Bueno, es que de Paraguay se sabe tan poco. Después de la guerra, comenzaron los gobiernos militares y comenzó la corrupción. La industria nacional no se levantó nunca más. Desde hace 100 años, Paraguay es uno de los países más empobrecidos de América Latina.
6: Vaya, 100 años.
5: 100 años, sí.
6: Pero no hay mal que dure 100 años. ¿No habrá resurrección algún día? Digo yo.
2: Años y siguen abiertas las venas de América Latina.

Bueno, va. A mí con buena que va. Además, ahora ya me ha chutado de la estrella. Sucesos en el tinto va. Ahora, va aquí a ahora, el tema fastidio que buena. En la vez de tal de atrás con buena que. Caravan, tal día es con buena que. 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
1: Queríamos que en esta grabación en directo se sintieran reflejadas todas las personas con las que nosotros nos sentimos reflejados. Por eso queremos dedicar esta canción a todas las comuneras y comuneros del siglo XXI. Porque hay quien debe de pensar que en Castilla no hay razones para luchar, pero las hay muchas. Las castellanas y castellanos tenemos el triste honor de tener la mayor fosa común sacada a la luz de la larga noche del fascismo en los montes de Entre Burgos y Palencia. Tenemos en el sur la misma concentración de la propiedad de la tierra que en los años 30, y en el centro padecemos la dictadura de los jefes, de los monigotes.

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0: zuzenean mundurako Gasteiztatik transmititzen Euskal Herria.
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0: transmitiendo en directo desde Vitoria, Gasteiz, para el mundo.
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0: hoy sábado
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0: 10 de octubre de 2026.
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0: En una semana bastante cargada con situaciones inesperadas también.
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0: Ahí está el asesinato de Mari Carmen en el Estado español, en Madrid, por los fondos buitre.
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0: Las elecciones generales del 29 de noviembre 2026, claro. El fusilamiento televisivo de Nidal Hassan, que quiere Donald Trump al mismo estilo del oeste norteamericano.
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0: Intentos de asesinato al expresidente Evo Morales.
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0: Continúan los desahucios, continúan también las protestas, como debe ser.
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0: Europa sale a la calle.
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0: Y esta semana también nos ha dejado el gran Piero de Benedictis, que ahí estamos, en este fondo musical y en ese pequeño homenaje que en Herri Cultura le dedicaremos a ese gran Piero de Benedictis.

0: Sí. Pedro. Más vivo que nunca. En la ronda latinoamericana y del Caribe vamos a ir a la Argentina, a Cuba, Ecuador, a Bolivia. Vamos a ir también a Haití, a México, al Perú.
1: 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El cuarteto vocal Supaiche.
0: En la Herricultura, el homenaje a Piero de Benedictis, quien murió el pasado 7 de octubre en el Hospital Italiano de Buenos Aires. En Irichi Opinión, como no, tenemos que tocar el tema de los desahucios porque son el pan de cada día, lamentablemente. También en Vitoria-Gasteiz, el último de ellos. Esperemos que sea el último, ojalá sea el último o no hubiese sido nunca. El desahucio en la calle Juan II, y para ello vamos a entrevistar a Elia.
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0: cowboys. Y también al compañero
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0: negros feos. Ángel Madina, el presidente de la asociación Judimendicoac,
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0: precisamente en el barrio donde ha sucedido este lamentable desahucio.
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0: Tendremos también el reporte, el análisis sobre Francia y los estudiantes por parte de Gustavo, el compañero Gustavo, nuestro analista de Francia. Y estaremos
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0: tocando el tema de la huelga general del próximo 11 de noviembre a nivel del Estado español.
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0: También aquí en Euskal Herria, con mayor razón.
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0: Palestina, que también está ahí.

0: En el tema de Colombia, entrevistaremos a Jonathan Centeno y a Natalia Troches, líderes campesinos que están de gira por
1: hoy en día,
0: Euskal Herria.
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0: Y en el último trayecto de nuestro programa, el programa especial del Instituto, relacionado con el Instituto Badalla. Que nuestra alimentación dependa de los campesinos y no de las multinacionales. Programa especial que ya venimos impulsando en días anteriores, pero que estamos y estaremos ahí en Instituto Badalla de Nanclares de la OCA.
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0: Y dentro de las actividades próximas está el próximo 14, el miércoles 14 de octubre, esa gran movilización que va a haber, esa movilización, concentraciones, movilizaciones en Colombia en contra del gobierno de Abelardo de la Espriella, 2 meses después de su posesión.

0: este curita se va a la cama.
1: Aquí, en los micrófonos,
2: Mireia Perea
1: y Mario Humberto Calisto de Bachuel Cartea.
0: Pidamos a Dios perdón por esta programación.
1: Ongi etorriak.

En nuestra editorial del día de hoy, el Che Guevara, más vivo que nunca. Ernesto Guevara de la Serna, comúnmente conocido como el Che Guevara, nació en la ciudad argentina de Rosario, en la provincia de Santa Fe, en 1928.

su valiosa presencia en los movimientos sociales, en los movimientos populares y en los gobiernos democráticos y revolucionarios del mundo.

Ernesto Che Guevara, sus primeros años transcurrieron entre las casas que sus padres tenían en Caraguatay y Buenos Aires, yendo y viniendo en los vapores del río Paraná según las necesidades de la producción yerbatera y el clima.

Pero se instalaron en Buenos Aires, en las zonas típicas de la clase alta, primero en el barrio de Santa Fe y Guisé, luego en el partido de San Isidro, calle Alem, y al fin en el barrio de las de Sánchez Bustamante. Viviendo en San Isidro, a los 2 años tuvo el primer ataque de asma, enfermedad que padecería toda su vida y que llevaría a la familia a trasladarse a Córdoba. Debido a la seriedad y persistencia del asma que afectaba a Ernesto Che Guevara, la familia procuró buscar un lugar con un clima más apto. Siguiendo las recomendaciones de los médicos, decidieron mudarse a la provincia de Córdoba, un destino clásico de aquella época para las personas con afecciones respiratorias. Allí vivió 17 años en la provincia de Córdoba, desde 1930 hasta 1947.

Sus estudios secundarios los realizó entre 1942 y 46 en el Colegio Nacional de Anfunes, en la ciudad de Córdoba, donde la familia terminó mudándose en el 43. El asma determinó en gran medida las características de la infancia de Ernesto Che Guevara. Los ataques eran constantes y de una severidad tal que lo llevaban a quedar postrado días enteros.

Ernesto Guevara tuvo presencia por libros de aventura y preferencia como las luchas de Sandokán, de Emilio Salgari y sobre todo los viajes extraordinarios de Julio Verne, entre ellos 5 semanas en globo, viaje al centro de la Tierra a la Luna, 20.000 leguas de viaje submarino. Años después, estando ya en Cuba, pediría que le enviaran sus 3 tomos encuadernados en cuero de las obras completas de Julio Verne. Más adelante desarrolló el gusto por la poesía y la filosofía. Ernesto Guevara de la Serna se destacó durante su infancia y adolescencia por su rebeldía, muy travieso con duras discusiones con sus padres y maestros, desafiando al punto de ser llamado el Chancho Guevara, sobrenombre que adoptó con gusto, ejecutando pruebas de gran riesgo personal, de muy mal carácter, muchas veces llegando a los golpes en las discusiones, realizando comentarios provocativos y escandalosos.

Su imagen se ha convertido en un símbolo contracultural de rebelión, además de una insignia global en la cultura popular y rebelde.

Como joven estudiante de medicina, Ernesto Che Guevara viajó a lo largo de América del Sur junto a Alberto Granado, quedando consternado por la pobreza, la enfermedad y el hambre que presenció. Su creciente deseo de ayudar a derribar lo que veía como la explotación capitalista de América Latina por parte de los Estados Unidos de Norteamérica instigó su involucramiento en reformas sociales en Guatemala bajo el gobierno del presidente Jacobo Arbenz, cuyo derrocamiento lo produjo la CIA a instancia de la empresa estadounidense United Fruit Company. Solidificó la ideología política del guevarismo. En Ciudad de México, Ernesto Che Guevara conoció a Raúl y Fidel Castro y se unió a su movimiento el 26 de julio, embarcándose a Cuba a bordo del yate Granma con la intención de derrocar al dictador Fulgencio Batista, quien tenía el apoyo de los Estados Unidos. Guevara logró ganar prominencia entre los insurgentes y fue ascendido a segundo al mando, jugando un papel central en la campaña guerrillera de 2 años que concluyó con la destitución del régimen de Batista. Desde el alzamiento armado hasta 1965, Ernesto Che Guevara participó en la organización del Estado cubano, desempeñó altos cargos de su administración y de su gobierno, sobre todo en el área de económica. Fue presidente del Banco Nacional, director del Departamento de Industrialización del Instituto Nacional de Reforma Agraria y ministro de Industria. En el área diplomática actuó como responsable de varias misiones internacionales, lo que le permitió atravesar el mundo como representante del socialismo cubano. Tales posiciones y cargos le permitieron jugar un papel central en el entrenamiento de las milicias que repelieron la invasión de Bahía Cochinos, así como el transporte a Cuba de misiles balísticos nucleares. Decisión que precipitó la crisis de los misiles de 1962. Ernesto Guevara fue un escritor prolífico, incluyendo un famoso manual sobre la guerra de guerrillas. Che Guevara abogó por la expansión de la lucha armada en regiones del tercer mundo e impulsó la instalación de focos guerrilleros en América Latina. Entre el 65 y 67 combatió en el Congo, Angola y en Bolivia. En Bolivia fue capturado y ejecutado por el ejército de Bolivia con informes que indican la colaboración de la CIA el 9 de Lo capturaron el 8 y lo asesinaron el 9 de octubre de 1967. Su figura reconocida en el mundo genera todavía en la opinión pública tanto reacciones positivas como negativas, pero más son las positivas y más es la situación que hoy vive el mundo que le dan la razón a Ernesto Che Guevara. Ernesto Che Guevara, más vivo que nunca.

Y qué mejor homenaje que le escuchemos precisamente a uno de sus compatriotas como Piero de Benedictis.

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0: Bien, sí, vamos a empezar este recorrido por América Latina y el Caribe. Hay que decir que por parte de Interpol, un operativo de Interpol nos dice que hubo detenciones en varios países de América Latina y fueron detenidos 233 personas. Una importante operación policial internacional contra los delitos medioambientales en América Latina y el Caribe culminó este pasado miércoles con 233 detenciones.
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0: El rescate de más de 1,000 animales y la identificación de 60,000 hectáreas, unos 147,000 acres de tierras deforestadas ilegalmente. El despliegue interinstitucional denominado Operación Madre Tierra 8 fue llevado a cabo por la Interpol en Colombia, Costa Rica, El Salvador, Guatemala, Honduras, México, Nicaragua, Panamá y República Dominicana, informó la Organización Internacional de Policía Interpol. Durante la operación, las fuerzas de seguridad investigaron más de 330 casos relacionados con la tala ilegal, la minería ilícita y el tráfico de fauna silvestre y de madera.
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0: Además de los detenidos, las autoridades identificaron a otros 312 sospechosos y realizaron 313 incautaciones, recuperando armas, municiones y hasta 4 toneladas de sustancias químicas peligrosas, como mercurio y cianuro, comúnmente utilizadas en la minería ilegal de oro.
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0: Bueno, parece que algo ha hecho interesante la Interpol, por fin.
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0: Una en cada 100 años, ¿eh?
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0: En Colombia, las autoridades iniciaron investigaciones a 11 empresas extranjeras vinculadas a la deforestación a escala industrial en la cuenca amazónica. Según los investigadores, esta red fue responsable de la tala de más de 52,000 hectáreas de selva tropical protegida.
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0: Bueno, ojalá que investigaran los incendios que se han producido en el Tolima aquí en el último mes en Colombia, porque la situación es bastante preocupante y que han sido, se ha probado que han sido provocados, pero que la injusticia de Colombia pues no actúa. Ya sabemos que con este gobierno del ultraderechista de la Espriella pues no va a haber justicia ambiental tampoco.
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0: La inteligencia de Interpol reveló vínculos con 161 empresas y 65 personas en varios continentes, así como inversiones extranjeras sospechosas, empresas fantasmas e irregularidades en los permisos regulatorios. Las redadas selectivas en Colombia resultaron en 16 arrestos y la recuperación de pruebas digitales cruciales. La operación puso de relieve los corredores de tráfico que conectan los centros de biodiversidad de América Latina con los mercados de destino en Europa, Asia y América del Norte. En México, las autoridades recuperaron varios felinos de gran tamaño a lo largo de las rutas frecuentemente utilizadas por los cárteles transnacionales para el tráfico de narcóticos y de mercancías ilícitas. Entre los animales rescatados se encontraban dos tigres de Bengala en peligro de extinción. Esta especie, incluyendo un raro tigre blanco, así como leones, ocelotes y jaguares. Pues aquí, Mireya, nos recordamos también al dichoso zoológico que creó hace más de 40 años el narcotraficante Pablo Escobar, y que en su vida lo disfrutó o por lo menos lo exhibió al mundo, y que nadie le dijo nada en Colombia, para poner un ejemplo bien concretico. En toda la región, las fuerzas de seguridad recuperaron aves exóticas incluidas en las listas CITES, como guacamayos verdes y rojos en Nicaragua, además de reptiles e insectos raros. Los funcionarios también confiscaron 165 kilogramos, ni 365 libras de aletas de tiburón secas. valoradas aproximadamente en $280,000.
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0: Bueno, muy interesante esta información.
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0: por eso valoro que es una de las, yo creo que en un siglo, la más, de las más importantes que haya sacado Interpol.
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0: Ojalá todos los días fueran de esa información.
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0: Y no solamente con los animales,
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0: sino duramente contra el narcotráfico.
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0: Contra esa fortuna que hacen a través del narcotráfico, contra esas fortunas que hacen por la plusvalía, la explotación del ser humano. Ojalá se persiguiera eso.
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0: Todavía no he visto, todavía no hemos visto.
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0: En el recorrido que tenemos de este programa de Caixa Latinoamérica, y menos en nuestra vida de defensores de derechos humanos, más de 40 años, que no hemos visto informaciones de persecución a esos ricaciones, a esa plutocracia que explota al ser humano.
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0: Bueno, Mireya, yo creo que seguimos ahí en la Argentina.
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0: Egunón de nuevo.
2: Pedro, Pedro.
0: Egunón. Cuéntanos.
2: Sí, vamos ahí en la Argentina porque Argentina, bueno, el pueblo argentino, no todo, pero sí una gran cantidad de argentinos y argentinas le cambiaron el rumbo a ese país, eligiendo a ese hombre motosierra, Milei, que es un esclavo servil de los tiranos del norte. Yo lo llamo así. En Argentina la situación del pueblo argentino es bastante difícil y hay un pronunciamiento de la Confederación General de Trabajadores, la CGT de Argentina, quien se movilizó este pasado jueves 8 de octubre por la Diagonal Sur de Buenos Aires hasta el edificio del exministro de Industria. La marcha bajo el lema "Las Malvinas son argentinas". La industria nacional también rechazó el modelo económico del presidente Javier Milei y su ministro de Economía, Luis Caputo. El cierre del acto estuvo a cargo de tres secretarios generales de la central: Cristian Jerónimo, Jorge Solá y Octavio Argüello. Desde la Confederación enfatizaron que la industria no solo es producción, sino trabajo, soberanía y futuro. Así que la Central de Trabajadores de Argentina difundió un comunicado del Consejo Directivo Nacional en el que sostiene el diagnóstico de la situación de Argentina y dicen que estamos ante un gobierno que lleva adelante un modelo político, económico y social monitoreado por el Fondo Monetario Internacional en función de sus intereses, que no son los intereses del pueblo. El modelo Milei-Caputo está destruyendo el sistema productivo nacional, sobre todo el de las pequeñas y medianas empresas. Cientos de miles de hogares con carencias alimentarias severas, un endeudamiento familiar descontrolado que dispara graves alarmas en materia de salud mental, jubilados y jubiladas en condiciones de precariedad existencial que no pueden comprar ni siquiera sus medicamentos, personas con discapacidad sin atención, desfinanciamiento del sistema de salud, del sistema educativo, de la investigación científica, de la obra pública, de la infraestructura vial y del transporte. Dice la Central Unitaria que no estamos proponiendo una economía cerrada, sino la necesidad de configurar una apertura comercial inteligente en función de los intereses del pueblo y de las posibilidades, pero con la certeza de que ningún país se desarrolla sin industria. Así que hay un pronunciamiento bastante, bastante largo, Mario, que no sé si hay tiempo para comunicarlo, pero el gobierno de Javier Milei tiene un eslogan, y es sálvese quien pueda. Así que bueno, los argentinos y argentinas tienen la palabra para decidir si siguen con ese gobierno o no, si necesitan organizarse y unirse en todas y todos para sacar un gobierno como ese, si lo quieren consentir y si quieren seguir con él, pues con las consecuencias que eso conlleva.

0: En este recorrido por América Latina y el Caribe nos vamos a Bolivia.
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0: Porque el expresidente Evo Morales rechaza cooperación internacional para perseguirlo, tanto judicialmente como para atentar contra su vida.
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0: Sí, el lawfare que está aplicando Estados Unidos contra el expresidente Evo Morales. El expresidente respondió al ministro de la presidencia, Fernando Aramayo, tras el anuncio de una coordinación regional para abordar su caso y sus supuestas relaciones con organizaciones transnacionales. Morales cuestionó que el Ejecutivo recurra a la cooperación externa para hostigar a la oposición en lugar de atender la profunda trama de corrupción y narcotráfico vinculada de este gobierno de paz. No de paz, sino de paz. El apellido de este gobernante de Paz Pereira, en la que está vinculado con Fernando Cerimedo. Es una nube que quiere tapar con la persecución a Evo Morales. El exmandatario Evo Morales fustigó a Aramayo tras conocerse la activación de una colaboración internacional para gestionar las dos órdenes de aprehensión que pesan en su contra. En respuesta, Evo Morales lo calificó de ministro de colonias y funcionario colonial, tachando sus declaraciones de dislates y de juicios delirantes y falaces. No hay peor ciego que aquel que no quiere ver, y tampoco tenemos remedios caseros para curar el odio visceral de una clase acomplejada, racista y cipaya, manifestó el expresidente en redes sociales al defender los logros de 14 años de desarrollo y prosperidad interrumpidos por el salvaje golpe de estado del imperio al estado boliviano.
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0: Quieren tapar la desastroso gobierno de Rodrigo Paz y la vinculación con Fernando Cerimedo, el narcotraficante y la figura que ha puesto Estados Unidos.
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0: Y Rodrigo Paz, una designación cuestionada por su legalidad y constitucionalidad. Esa es una otro gobierno ilegítimo que ha puesto, que lo colocó los bots y trolls y granjas de trolls que desarrolló la inteligencia israelí con el impulso de los Estados Unidos.

0: Cerbón.
1: Sí, Mireya.
2: Sí, seguimos ahí en Bolivia, porque la Autoridad de Regulación y Fiscalización de Telecomunicaciones y Transporte de Bolivia anuló 6 frecuencias de la emisora comunitaria Radio Causachún, Coca, en municipios estratégicos como Montero, Buenavista y Cochabamba. La estación radial opera desde el trópico de Cochabamba y pertenece a los sindicatos campesinos de la región que lidera el expresidente Evo Morales. El dirigente de la Federación Única de Centrales Unidas calificó la medida gubernamental como una persecución directa contra los medios comunitarios que defienden la libre expresión de los sectores populares. Las organizaciones sociales denunciaron que el Ejecutivo busca silenciar las denuncias sobre irregularidades en su gobierno y coartar la libertad de expresión consagrada en la Constitución Política del Estado. La emisora abordó durante los últimos meses diversos asuntos de alto impacto con la aplicación de medidas neoliberales, la crisis económica, los escándalos en torno a la gestión del gobierno y su subordinación a los intereses de Estados Unidos.

0: segunda jornada, el balotaje en Brasil es decisivo. Porque las elecciones en Brasil es la oportunidad para detener el avance del fascismo en América Latina, pero también en el mundo. Es una situación bastante importante y donde Estados Unidos...
1: Buenos días a todos los amables oyentes.
0: Los Estados Unidos pues quieren meter de nuevo sus tentáculos, sus brazos, sus manos, todo para que la situación cambie, que Lula no vaya a continuar. Una victoria de Lula abriría una ventana para revertir la degradación amazónica, mientras que un triunfo de Flavio Bolsonaro significaría la continuidad de las políticas de destrucción de la selva, más aún en un contexto de creciente intervención de Estados Unidos en las elecciones latinoamericanas. El rumbo político de Brasil, la mayor economía de la región, tiene un efecto demostrativo que trasciende sus fronteras.

0: vez.
1: La orientación política de Lula en materia ambiental y de derechos indígenas contrasta radicalmente con la de la familia Bolsonaro. Durante sus dos primeros mandatos y en su actual tercer periodo, su gobierno redujo drásticamente las tasas de deforestación en la Amazonía.
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1: En materia de derechos indígenas, Lula restableció el procedimiento de demarcación de tierras ancestrales que su predecesor había interrumpido. Durante una visita a la región del Xingu, Lula afirmó explícitamente que los pueblos originarios tienen derechos a reclamar todas las tierras necesarias para preservar su cultura. Y declaró que ningún rey ni presidente es más representativo que nuestro cacique Raoni. Por eso creó el primer gobierno, el primer ministerio de asuntos indígenas en la historia de Brasil, encabezado por una mujer indígena, algo sin precedentes en el país. Esto está claro, ¿no? Los territorios indígenas son una de las barreras más eficaces contra la deforestación y la minería ilegal, ya que en estas tierras legalmente protegidas la tala es un delito, pero que los gobiernos de derecha nunca lo cumplen.
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1: Y todo lo contrario es la familia Bolsonaro, porque es una amenaza inequívoca para la selva y los derechos respectivos de la madre tierra y sus indígenas.
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1: Flavio Bolsonaro es el heredero político de su padre, Jair Bolsonaro, ultraderechista y encarcelado. Durante el gobierno de Jair Bolsonaro 2019-2022, la deforestación amazónica se disparó a sus niveles más altos en más de una década. Nombró ministro de Medio Ambiente a Ricardo Salles, condenado por fraude ambiental, quien desde ese cargo desmanteló sistemáticamente la capacidad de fiscalización del ministerio. El gobierno de Bolsonaro también emitió instrucciones normativas que permitían otorgar títulos de propiedad privada sobre tierras indígenas no demarcadas, abriendo de facto la puerta al acaparamiento y la invasión de tierras.

0: Brasil, Mireya.
1: Sí, seguimos en Brasil. La difusión de noticias falsas se prolifera como una plaga entre las redes sociales y pues toda la población, ¿no? Ha vuelto a ocupar un lugar relevante en la campaña electoral brasileña de cara a la segunda vuelta presidencial, donde uno de los contenidos más compartidos figuran mensajes que atribuyen al candidato del Partido de los Trabajadores, Luis Ignacio Lula da Silva, supuestas propuestas que no forman parte de su programa de gobierno. En esta ocasión, el candidato representante al movimiento bolsonarista Flávio Bolsonaro, junto al diputado Nicolás Ferreira, uno de los políticos brasileños con mayor presencia en redes sociales, promovió contenidos que advertían sobre un supuesto cierre de iglesias en caso de victoria de Lula da Silva. Así que este hombre anda jugando con esa mentira, y en ese juego maldito, pues gana la mentira. Es una de las maneras como los poderes hegemónicos están gobernando en el mundo. Desde Trump en adelante, están jugando con la mentira.
0: Están colocando a su servicio los bots, los trolls y las granjas. Inteligencia artificial, nada menos.

0: argentino. Si usted jamás ha logrado resolver el teorema de Pitágoras,
1: los argentinos queremos.
2: Seguimos en Brasil muy rápidamente, porque el Supremo de Brasil decreta orden de arresto contra el exdiputado Eduardo Bolsonaro, otro de la pandilla. El juez Alexandre de Moraes del Tribunal Supremo Federal de Brasil ordenó este pasado jueves la emisión de una orden de arresto contra el exdiputado federal Eduardo Bolsonaro, que se encuentra en Estados Unidos. La medida se determinó después de que el ministro ordenara la condena de Eduardo a 4 años y 2 meses de prisión por el delito de coacción durante el proceso sobre los aranceles de la administración Donald Trump a las exportaciones brasileñas.
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2: En junio de este año 2026, el colegiado estuvo de acuerdo con la acusación presentada por la Fiscalía General de la República y entendió que hay pruebas que permiten concluir que el exdiputado articuló el arancel estadounidense contra las exportaciones brasileñas para intentar evitar la condena de su padre, el expresidente Jair Bolsonaro, condenado por intento de golpe de Estado a 26 años. Y acordémonos que si logra subir este Flavio Bolsonaro, lo primero que hace es sacar a su padre de la cárcel. Cosa que no debe pasar, me imagino yo, supongo yo, por la lógica natural de las cosas. Al ordenar este jueves la emisión de una orden de arresto de Moraes, afirmó que tras el rechazo de las últimas apelaciones, el juicio contra el exdiputado adquirió la condición de cosa juzgada porque... por lo que la sentencia pasó a ser firme e inapelable.
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2: Este ex legislador Eduardo Bolsonaro es hermano del senador Flavio Bolsonaro, hoy candidato ultraderechista, que se enfrentará en la segunda vuelta el 25 de octubre de este mes contra el actual mandatario, el progresista Luis Ignacio Lula da Silva.

0: Sí, Mireya.
1: Sí, Mario, seguimos con el tema de las mentiras en Brasil, cómo se ejercen las campañas políticas a base de mentiras, como que, por ejemplo, que Lula ha dicho que si gana a él va a cerrar todas las iglesias evangélicas, cosa que es una gran mentira porque eso no se puede hacer. Y bueno, así muchísimas otras cosas que están utilizando los bolsonaristas para ganar votos. Lula, de verdad, creo que tiene que cerrar las iglesias. Estos creyentes solo hacen tonterías, dice los bolsonaristas. Así que, bueno, la libertad de expresión está en juego, la libertad de creencias y muchas otras libertades.

0: Seguimos en este recorrido por América Latina y el Caribe y nos vamos a ir a Cuba.
1: Vengo de la
0: El presidente de la República de Cuba, Miguel Díaz-Canel, dirigió un mensaje político al 30º Seminario Internacional Los Partidos y una Nueva Sociedad, organizado en la Ciudad de México por el Partido del Trabajo. La intervención del mandatario caribeño, difundida en la sesión inaugural, se centró en denunciar el impacto sostenido de las políticas de asfixia económica sobre la población de la isla, señalando que las restricciones impuestas por Washington representan el principal escollo para el desarrollo nacional.

0: muchos movimientos sociales a nivel mundial que Cuba no es ninguna amenaza.
1: Una amenaza. El bloqueo, sí. Somos un país de paz. Queremos y merecemos la paz. Junto al criterio ampliamente mayoritario de la comunidad internacional, reitero ahora y vamos a reiterar en Naciones Unidas, acaben de poner fin al bloqueo. Déjennos vivir en paz.

0: Seguimos en Cuba porque el gobierno de la isla, las autoridades cubanas califican de ilegal la incautación de combustible destinado a la isla. Incautación o robo, mejor, por parte de Estados Unidos, porque eso es piratería. El gobierno cubano expresó su rechazo al decomiso hecho por Estados Unidos de más de 2 millones de litros de biodiesel, que según indicó habían sido adquiridos por entidades estatales y privadas y se encontraban en tránsito hacia la isla a través de aguas internacionales.
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0: Esto ha sido un acto de piratería y pillaje, según las declaraciones del gobierno cubano. La medida se produce en momentos en que el país busca garantizar su abastecimiento de combustible en medio de crecientes restricciones. El pronunciamiento tuvo lugar tras la incautación de 600 mil litros de biodiesel, una decisión anunciada por las autoridades estadounidenses el pasado miércoles. La medida fue presentada en un contexto marcado por el endurecimiento de las sanciones y restricciones que afectan el acceso de Cuba a recursos energéticos.

0: por la ciudad.
1: Bueno, cuéntanos, Mireya, ¿qué más sobre Cuba?
2: Sí, Mario, la viceministra de Comercio Exterior e Inversión Extranjera de Cuba, Débora Rivas Saavedra, denunció de manera categórica los daños del bloqueo económico, comercial y financiero impuesto por la administración de Estados Unidos contra la isla durante su intervención en la 41 periodo de sesiones de la Comisión Económica para América Latina y el Caribe, la CEPAL, celebrado en Santiago de los Caballeros, República Dominicana. La representación cubana ratificó la apuesta firme de la nación caribeña por la integración soberana, el multilateral.

y han restringido la adquisición de tecnologías esenciales, insumos industriales, materias primas y oportunidades de desarrollo económico, vulnerando los principios fundamentales del comercio internacional y el soberano derecho a los pueblos a su autodeterminación.

0: Seguimos. Nos vamos ahí a las Antillas. Está Haití, que posterga indefinidamente las decisiones por violencia, las elecciones que estaban proyectadas por violencia de bandas armadas. El Consejo Electoral Provincial de Haití extendió hasta el 31 de octubre el plazo de inscripción de candidaturas y pospuso sin fecha definida el arranque de la campaña de fuerzas políticas. La decisión congela las elecciones en Haití, presidenciales y legislativas, que debían celebrar su primera vuelta el 13 de diciembre. El organismo suspendió las fases iniciales del calendario electoral y postergó la etapa de proselitismo por tiempo indeterminado. La segunda ronda, pautada para el 21 de febrero de 2027, queda atada a una reestructuración completa del cronograma. De acuerdo con la información divulgada por el CEP, Centro Electoral Provincial, el 31 de octubre es el único plazo que se mantiene firme por ahora. Ni la contienda ni las dos vueltas tienen un día nuevo asignado y el ente no adelantó cuándo se difundirá la programación reformulada.
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0: Esto debido al reflejo de una realidad que se impone desde hace años en el país caribeño, donde las bandas armadas controlan más del 80% de Puerto Príncipe, la capital.
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0: Ese dominio territorial se traduce en homicidios, desplazamientos forzados, secuestros y reclutamiento coercitivo de menores. Haití no organiza comicios electorales desde el 2016, hace 10 años. El magnicidio de Jovenel Moïse en julio de 2021 terminó de desmontar el andamiaje institucional que aún quedaba en este país. Eso en Haití, como vemos.
2: Para todos ustedes.
0: Nos vamos al Perú.
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0: Porque diputados del Perú aprueban otorgar al gobierno de Fujimori facultades legislativas en seguridad y superniño, el superniño, que hoy pues lo tenemos pues bastante, ¿no? Allí con esa sequía en unos lados y las inundaciones en otros. Ese es el superniño. La Cámara de Diputados del Perú aprobó el pasado martes 6 de octubre otorgar facultades al gobierno de Keiko Fujimori para legislar durante 90 días en temas de seguridad ciudadana y medidas para enfrentar el impacto del fenómeno climático del Niño.

otorgar facultades al gobierno de Keiko Fujimori para legislar durante 90 días en temas de seguridad ciudadana, que ya os puede imaginar, y las medidas para enfrentar el impacto del fenómeno climático del Niño, el Super Niño, que se llama allí.

0: Hola Mario, muy buenos días. Mireya, buenos días. Amigas y amigos, escuchas de Radio Hola Latinoamérica. Bueno, un corto mensaje aquí desde León, aprovechando un receso de un momento de trabajo. Un poco para comentar sobre los últimos, digamos, sucesos o los más visibles o tal vez lo más presente en los medios de comunicación. Y es la protesta estudiantil en Francia que lleva ya 10 días. Bueno, frente a eso quisiera primero comentar el contexto. Tenemos que decir que Emmanuel Macron, el empleado de los bancos del gran capital, preside Francia desde hace 10 años. Y sus políticas han sido al servicio de esos grandes capitales y en contra del pueblo francés, de sus grandes mayorías, de sus gentes trabajadoras. Año tras año el presupuesto nacional se ha venido recortando en las áreas sociales, todo lo que tiene que ver con el tema de la salud, de la educación, de la vivienda. Y se han privatizado de manera acelerada muchas de las empresas estatales. La gran industria francesa, que fue tal vez motivo de orgullo hace algunas décadas, hoy no existe. Francia es un país desindustrializado. En la mayor parte de sus grandes empresas quedaron instaladas en bien en China o en los países de Europa Oriental, incluso en África y también en Medio Oriente. Bueno, pensando en esta radiografía se ven los resultados concretos de ese tipo de políticas. La educación, que fuera también motivo de orgullo de conquista del pueblo francés, hoy en día pues está muy golpeada, es particularmente por la falta de recursos. Para compensar esto, el gobierno lo que ha hecho es reducir las posibilidades de ingreso a la universidad de los jóvenes bachilleres. Es decir, que hasta hace muy pocos años, cualquier joven que terminara sus estudios de bachillerato tenía el derecho, si así lo deseaba, de ingresar a una universidad. Recordando que el estudio, la educación en Francia, desde la escuela hasta la universidad, es gratuita, es pública y es, bueno, de muy buena calidad. Vemos entonces cómo esta reducción de cupos hace que los muchachos no tengan la posibilidad de ingresar a las universidades, que se siente o se mide como otro indicador de las posibilidades del ascensor social. Cuando un joven ingresa a la universidad es por construir un mejor futuro, por tener mejores oportunidades de empleo, mejores oportunidades de salario. Al negar esto, de hecho, lanza a los jóvenes a la precariedad y a la búsqueda de trabajos más sencillos y mal remunerados. En la búsqueda de estudio y de alternativas, entonces se viene proliferando lo que llaman escuelas superiores, que para quienes recuerdan ese periodo de neoliberalismo en pujanza en Colombia durante los años 90, es lo que llamábamos universidades de garaje. Entonces se ve la proliferación de escuelas, un sinnúmero de escuelas que ofrecen formaciones superiores que no dan títulos reconocidos por el Ministerio de Educación, pero que existen y proliferan y cobran. Entonces ahí está la semilla de la competencia a las universidades públicas y el negocio privado hacia donde quiere llevarlo el modelo Macron. La juventud ha salido a protestar particularmente contra eso que llamamos esas medidas que restringen las posibilidades de acceso universitario, pero también por la ausencia de profesores. Durante el último periodo se han reducido en más de 4,000 el número de profesores en el colegio y en la secundaria. Eso hace que muchos jóvenes no tengan profesores durante su año escolar. Pero también se ve la decadencia física de las instalaciones, que tienen muy poco para presupuesto para mantenimiento. Se ve la reducción del acceso a las tecnologías modernas. Eso crea todo un malestar social que finalmente se ve reflejado en la protesta ciudadana. Yo quisiera terminar insistiendo con algo que me parece mucho más grave, y es que desde que sube Macron, si ustedes lo recuerdan, a los muy pocos meses hay un estallido social muy fuerte, muy grande, de una amplísima dimensión, que se llamó los chalecos amarillos y que fue violentamente reprimido. Hoy estamos en la misma expectativa, es decir, vemos que en lugar del diálogo social, en lugar de escuchar a la juventud y de plantear alternativas para la juventud, se está reprimiendo de manera brutal en las calles. Ya vemos, un joven ha perdido una mano por un tiro de un policía, otro joven, su mandíbula quedó destrozada por un tiro de gases a muy corta distancia. Los videos son numerosos, y la cantidad de jóvenes heridos y mutilados va en aumento. Esto muestra que la única política que tiene el gobierno de Macron es sembrar el terror y acabar por la vía de la fuerza la protesta ciudadana. Parece el movimiento tiende a ampliarse. Las universidades desde el día de ayer entraron también en gran movilización de apoyo a los jóvenes. Y pues los sindicatos ya tuvieron una primera jornada de solidaridad con el movimiento estudiantil. Mañana estaremos con Palestina y miraremos las perspectivas de profundización de los movimientos sociales, de la lucha popular contra la violencia de Estado y contra el modelo neoliberal. Un abrazo para todas y todos y hasta muy pronto.
1: Agur, agur, agur. Merci, compañero.

0: Pues sí.
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0: Viejo Gus, ahí está esa dedicación de Piero de Benedictis. Para muchos amigos, compañeros.
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0: De lucha. Compañeros y compañeras, ¿no? Los viejos también son las viejas.
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0: Bueno, en esta sección de SAS, con SAS en esta iritzia opinión, decir que estuvimos el lunes pasado, lunes 5 de octubre, en la presentación del libro que hizo Mundubat de Baitik y Chasora. Ahí en la librería Elcar de la calle San Prudencio de Vitoria-Gasteiz estuvimos. Interesante, porque

Decir que los presos políticos saharauis continúan en huelga de hambre. Es el día 18. Va este llamado de la solidaridad internacionalista ahí con los presos políticos en el Sahara que hoy están en huelga de hambre. El Bachir Botunguiza está condenado a cadena perpetua, pero se encuentra bastante mal. Abdala Abahat, también cadena perpetua. Ahmed Esbai, en cadena perpetua y en huelga de hambre. Todos los que estoy nombrando. Hussein El Sagui, 25 años de prisión efectiva. Hassan Edak, 25 años de prisión efectiva. Día 18 de la huelga de hambre de los presos saharauis. Presos saharauis que están rechazando esa invasión de Marruecos sobre su territorio y por ser opositores a ese régimen. Ese sí es un régimen difícil, es un régimen macabro como es de Hassan VI.

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1: Bueno, con el fondo musical de Pedro Guerra.
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1: A pesar de que Vitoria fue incorporada como zona tensionada, no ha servido para que la situación de la vivienda mejore.
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1: Para los ciudadanos de a pie, claro está. Para los gasteiztarras.
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1: Ya que el negocio de la vivienda continúa en manos de los acaparadores inmobiliarios,
0: nuestro a decir esto,
1: los multipropietarios, los fondos buitre y las corporaciones. Y el gobierno vasco, el gobierno central,
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0: 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Agradezco que estemos creciendo juntas, pues crecer es aprender a agradecer.
1: Bien, queridos amigos y amigas, ya decíamos de cómo la situación en Vitoria, que fue incorporada como zona tensionada, pues no ha servido de nada para que la situación de la vivienda mejore para los ciudadanos gasteiztarras. Hace 6 años, en plena crisis de la pandemia, el sindicato ELA, por ejemplo, o el sindicato LAB o SK, avisaban de cómo 500 viviendas de los barrios de Salburúa y Zabalgana, pertenecientes a Vitalquiler, hoy, si recordamos, es la Caixa.
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1: Pasaban a manos del fondo buitre sueco Catela.
0: Del Estado, porque no siempre
1: está autorizada esta operación por el gobierno vasco. Las viviendas de VPO, de Vivienda de Protección Oficial, destinadas al alquiler y mostrando que lo que importa es el negocio.
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1: Pues esta semana pues hemos tenido desafortunadamente también un desalojo, un desahucio de los compañeros, de los jóvenes, básicamente, ahí en la calle Juan II. Y pues vamos a conversar con una de las compañeras que ha estado en esa situación. Elia, muy buenos días.
2: Segunón.
3: Hola, buenos días, Segunón.
1: Bueno, cuéntanos cómo has tenido, cómo has vivido esa situación ahí en vuestro
3: piso. Bueno, pues es, como has comentado, ayer a las 12 de la mañana, un poquillo antes, yo creo que fue, empezó a las 10 de la mañana, empezó el desalojo más activamente. Sí que la policía desde las 12 de la noche del día anterior acordonó la zona y bueno, y vigiló el portal de nuestras compañeras y bueno, al final, no sé, por un poco ponernos en la historia de la Juani,
1: sí,
3: no
1: sí.
3: sé si se conoce un poco la historia
1: de
3: este
1: dinos que muchos,
3: piso, de
1: muchos.
3: Este bloque ocupado en el centro de Vitoria, en la calle Juan II, pues empieza un poco en el 2016, que bueno, pues se compone por 3 pisos y estos 3 pisos son objetivo de compra de un fondo buitre, en este caso Fincas Armentia, que bueno, poco a poco durante los años han intentado comprar y hacerse con la propiedad de este espacio, a la vez sin hacerse cargo del espacio mismo, esto es, dejando las casas abandonadas, sin cuidado y tal, y bueno, y las vecinas al ocuparlas, pues hemos sido las que les hemos dado vida. Y bueno, lo que nos pasó ayer, pues pasó un poco esto, que la segunda planta, ya después de años siendo propiedad de personas individuales, pues decidieron vendérselo a Fincas Armentia, y bueno, y ellos pues con la fuerza del Estado y de la policía pues desalojaron el piso, y bueno, sin resistencia alguna ocurrió, pero bueno, al final no sé cómo explicarlo. La fuerza la tienen ellos, ¿no? O sea, nosotras
1: sí, claro.
3: como vecinas ya teníamos sabido que el segundo piso pues iba a ser desalojado y no quisimos poner resistencia. Nadie vive en ese piso y bueno, pero aún así pues nos encontramos con una situación de mogollón de presencia policial, armados con pistolas de fuam, porras, y bueno, pues una situación un poco bastante tensa.
1: Sí, sí. Sí, bueno, estuvimos por ahí poniendo como esa pequeña solidaridad o esa insignificante solidaridad por parte de muchos de nosotros, pero vivimos esa situación ahí junto a lo que les ha tocado vivir a vosotros, ¿no? Es una situación aberrante a la que se ha llegado y que pues bueno, es un reto que tenemos de todos los habitantes, ¿no? De Euskal Herria, del País Vasco, para hacer entender de que la vivienda es un derecho, pero que no se está llevando a cabo. Compañera Elia, los grandes tenedores, multipropietarios también, y los fondos buitre, como Testa, como Blackstone, como Sosimi, en este caso ahora Armentia, y también Catella, que es la que hace más presencia en Vitoria-Gasteiz, muestran el negocio redondo de la vivienda, ¿no? ¿Qué podemos hacer? ¿Qué debemos hacer ahí desde el sindicato de vivienda, desde el sindicato de inquilinos, inquilinas? ¿Qué podemos hacer?
3: No sé si te he entendido bien, sí. Es que no te escucho muy bien, pero ya. Bueno, igual un poco cogiendo, no, creo que me has preguntado a ver qué, sí, qué podemos hacer, ¿no?
1: Exactamente.
3: Contra estos fondos buitres.
1: Uh-huh. Sí,
3: y
1: sí.
3: Bueno, y esta apropiación de las viviendas y del terreno, pues yo creo que es un poco lo que ya llevamos haciendo, o sea, lo único que podemos hacer es lo que ya llevamos viniendo haciendo durante ya muchos años, ¿no? Que aunque yo que sé, igual en el Estado español ahora está en auge este tema de la vivienda, aquí en Vitoria por lo menos llevamos ya muchos años luchando en esto. Este edificio del que ayer se produjo el desalojo del segundo piso lleva ocupado desde el 2016 y han pasado por él mogollón de vecinas de Vitoria que cada una ha luchado de una manera para defender esa vivienda. Y bueno, luchado y habitado, vamos, que también es una forma de lucha, ¿no? Habitar los espacios. Y yo creo que viene un poco de ahí, ¿no? De uh-huh. Lo que podemos hacer es sentirnos legítimas y coger los espacios que estos fondos buitres, el ayuntamiento, los bancos los están arrebatando, no dar por hecho pues que nos los quiten y hacerles frente. Y eso solo se hace, yo creo, que viviendo en ellos y siendo parte de este tejido vecinal. Porque bueno, no sé, eso, el no sé si sois conocedores de cómo es el edificio de la Juani, pero abajo, justo en el bajo, pues había una tiendecita de sí. Cacharros que la llevaba Begoña. O la Grieta, Begoña es una persona de Vitoria también de toda la vida, pues bueno, que vendía un poco de todo, ¿no? Tanto bisutería como pines, una persona trabajadora que ha estado muchísimos años ahí y era muy conocidísima por todo el barrio de Judimendi, ha estado como 40 años. Y bueno, y Fincas Armentia la ha obligado, o sea, bueno, ha pasado este año atrás, ellos la han obligado a jubilarse porque ella les pagaba un alquiler a Fincas Armentia, porque al final era su propiedad, pero a ellos les ha dado igual, a Begoña no tenía ninguna intención de jubilarse y la han forzado a ello. O sea que al final que siento que a los fondos buitres les da un poco todo igual, ya seamos jóvenes en cintas de vulnerabilidad y viviendas o personas trabajadoras de toda la vida, lo único que quieren es pues tener esos sitios sin realmente prestarles atención. Entonces yo creo que esa es la clave, ahí tenemos que incidir, habitar nuestros sitios, prestarles atención y cuidarlos. Pero bueno, es difícil, porque al final, pues bueno, pues como pasó ayer, pues te pueden aparecer pues toda la fuerza policial y del Estado y bueno, verse ahí a una, pues nos vulnerabiliza.
1: Sí, sí, sí, sí. Pues Elia,
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1: Pues es que ricasco, compañera, muchas gracias por darnos a conocer esta situación que queríamos compartir con nuestros radioescuchas. Pues agradecerte, si tienes algo más, pues bienvenido.
3: No, así está bien.
1: Bueno, muchas gracias, compañera.
2: Gracias.
3: Venga, vosotros.
2: Gracias, Elia, un abrazo.
3: Aún.
2: Y fuerza, aún. Solidaridad y apoyo.
0: Agradezco que estemos creciendo juntas, pues crecer es aprender.

0: que decir que en el 2014 al 2024 el precio de la vivienda de compra libre subió un 65% según el índice de precios de vivienda del INE, mientras que el salario bruto mediano, que es el que cobra exactamente la mitad de los asalariados y asalariadas, lo hizo un 27%, de manera que quien percibe ese sueldo necesita algo más de 7 años íntegros de trabajo sin destinar un solo euro a otra cosa para pagar un piso de 80 metros, 70 metros, en ese mismo tiempo. La oferta de vivienda se ha duplicado.
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2: a... Bueno, hay que decir que el acaparamiento de la vivienda ha sido un proceso que comenzó en la crisis del 2008 a nivel del Estado español y por ende a nivel de Euskal Herria, cuando cientos de miles de familias se quedaron sin casa y otras se endeudaron con los préstamos bancarios. Hay que decir que este momento de crisis fue aprovechado por los fondos de inversión, por los fondos buitre, por los multipropietarios que desembarcaron comprando edificios enteros y aprovechando las viviendas desahuciadas, marcando poco a poco la concentración de la vivienda en pocas manos y en los propietarios de más de 3 casas que ven en la vivienda como un negocio que da rentabilidades del 10% por encima de la bolsa de valores u otro mercado financiero.
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2: La derecha y ultraderecha nos habla ahora de prioridad nacional, sí, pero para los fondos buitre, las corporaciones, los tenedores y los multipropietarios. Uno de los casos muy recientes ha pasado y está pasando. Acabo de pasar anteayer, allí en...
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2: En la calle Juan II del barrio Judimendi.
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2: Y ahora el barrio Zabalgana, con ese fondo buitre que trata de desahuciar o de...
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2: Sí, echar a la calle a 98 familias, escuchemos.
3: Y en el barrio de Zabalgana, los vecinos de 96 pisos de este bloque de viviendas viven pendientes de su futuro y con miedo a tener que abandonar sus casas. En 2013 se les entregaron las llaves como un alquiler asequible y con opción a compra bajo la obra social La Caixa. Sin embargo, en 2025 estos pisos pasaron a ser propiedad privada y parte de un fondo de inversión que ahora no ha renovado el contrato a muchos de sus inquilinos. Los vecinos denuncian cláusulas abusivas y aseguran que han recibido algunos de ellos hasta 17.000 euros por entregar las llaves en mano. Ahora entre ellos hay mucha incertidumbre y solo piden que se les prorrogue el contrato de vivienda para poder seguir viviendo en paz.
4: El problema empieza es cuando la Caixa vende el edificio y nos comunica que no nos van a renovar, que no se hacen cargo de nada. Se supone que era un alquiler con opción a compra, pero luego no se veía reflejado, en mi caso, los más de 10 años de alquiler que pagué. Yo le dije, ¿qué hago con 6.000 euros en el bolsillo y mi hija y yo debajo del puente? Es que no me sirve el dinero, ni 6.000 ni 60.000. Yo quiero un techo donde vivir.
5: El fondo buitre este nos han dicho que no vamos a renovar. De lo que hemos pagado de todos estos años de alquiler, no nos van a rebajar ni un duro.
6: ¡Desahucien a la gente!
7: ¡Desahucien!

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7 de octubre. Hoy es una fecha importante. Hoy hace exactamente 78 años, 4 meses y 22 días que Israel expulsó a 700.000 palestinos de sus hogares, destruyó cientos de aldeas y comunidades palestinas y asesinó a 15.000 palestinos en más de 70 masacres. 78 años en los que Israel no ha dejado de asediar, aterrorizar, asesinar y susurrar las tierras del pueblo palestino.

0: Bueno, Mireya, también hay que decir, informar y comunicar a nuestros radioescuchas que el gobierno vasco siempre trae y siempre presenta una serie de proyectos. Que supuestamente van en línea, para ellos van en línea de la energía alternativa. Se les llena la boca, en decir hay un proyecto de hidrógeno. Hay un proyecto de hidrógeno, pero no dicen desde un principio cómo va a ser. Y le toca a la gente de la misma región, del mismo pueblo vasco, en rechazar ese proyecto del hidrógeno. Ese proyecto de hidrógeno, un proyecto que va de Musquis a Rigorriaga. Y vamos a escuchar en qué consiste por parte de las organizaciones sociales vascas en contra de este proyecto del hidrógeno. Dice así.
1: ¿Cuántos proyectos más tiene que soportar Meatzaldea? ¿Dónde está el límite?
2: ¿Zenbat proiektu gehiago jasan behar ditu Meatzaldeak? ¿Non dago muga?
1: Acaban de publicar un nuevo proyecto que transformará una vez más nuestro territorio. 38 kilómetros de hidroducto desde Musquis hasta Rigorriaga para transportar hidrógeno a alta presión.

0: total de 94 campos de golf.
1: No estamos hablando de una simple línea sobre el mapa. Estamos hablando de montes, bosques, prados, arroyos y corredores ecológicos. Un territorio de gran valor natural, pero también con una enorme historia minera, industrial y arqueológica.
2: Pasa por lugares como la Ría de Barbadur, Montaño, La Peña, el Museo de la Minería, Minas de Bodovalle y Concha, La Arboleda, La Horconera, El Serantes, La Madalena, El Iso, El Morterillo, Santa Lucía, Mendívil y el entorno de Pagasarriga en Cogorta.
3: Y hay puntos que nos preocupan especialmente. En Ugaldedieta, el hidroducto pasa muy cerca de la gasolinera. Allí confluyen un gasoducto, el ramal de la 8, la 8 y las viviendas de la Magdalena. No olvidemos que el hidrógeno se transporta a alta presión. Es altamente inflamable y puede haber escapes. ¿Qué pasa si sucede una rotura, un escape o un accidente en varias de estas infraestructuras? El proyecto no dice nada sobre el posible efecto dominó.
4: Pero no solo esto, el hidroducto pasa cerca de viviendas a lo largo de todo su recorrido y de instalaciones industriales. En Abra Industrial, el propio proyecto habla de su proximidad a varias naves.
5: Y ante un proyecto de esta magnitud, ¿cuánto tiempo nos dan para estudiarlo y alegar? 15 días. Más de 5.000 páginas de documentación técnica y mental en solo 15 días.
3: Y aquí hay algo que creemos.

0: 15 días para estudiar y preparar alegaciones. Que cada cual saque sus propias conclusiones.
1: Los tiempos y los intereses de una gran empresa no deberían estar por encima de nuestros derechos a defender nuestros montes, nuestros ríos y nuestro patrimonio natural. Las grandes empresas disponen de equipos técnicos y meses de trabajo para redactar y para preparar proyectos de esta envergadura.
2: A la ciudadanía, en cambio, nos dejan únicamente 15 días para estudiar miles de páginas, comprender sus consecuencias y presentar alegaciones. 15 días, a contrarreloj.
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5: Pues ahí está Mireia.

pudimos tampoco estar, Mireya, esta semana, porque no podemos estar en todo, lamentablemente, en ese congreso que había de migración, ¿no? Algo así, porque, pues bueno, muy complicado, de todas maneras, esperemos que haya sido, que hayan habido voces críticas y analíticas en torno a todo este cuento de la migración y las políticas migratorias, porque el gobierno vasco siempre se aferra de que no entendemos lo del pacto europeo de migración y asilo. Se tienen en ello, se detienen ahí y no avanzan en nada. Nosotros les hemos dicho ya y lo hemos pronunciado, el último pronunciamiento que hicimos fue el pasado 20 de junio de 2026 en una bonita concentración que hicimos allá en el Farolón de Vitoria, que rechazamos no al pacto para la represión Gasteiz en Arrera Duña. Y decíamos que en los últimos años Europa viene legislando y realizando políticas migratorias represivas que impulsan a todos los países de la Unión Europea a legislar en contra de las personas migradas y exiliadas. Ahí no se salva el gobierno vasco. Por eso hoy se encuentran activos el Pacto Mundial para la Migración Segura, Ordenada y Regular, el Pacto Europeo para la Migración y Asilo, el PEMA, ratificado el pasado 12 de junio de 2026. Sin pensar. La, entre comillas, nueva ley de extranjería que entró en vigor en el 2025, aquí ya a nivel del Estado español. Y el Pacto Social Vasco de 2021, que es ahí donde se debería profundizar, porque ellos aprobaron, ellos me refiero al gobierno vasco, o sea, aprobó ese Pacto Social Vasco de 2021, que muestran cómo se van actualizando para reprimir a la ciudadanía en movimiento. Hay que recordar las cifras, solamente las cifras, que esto... Más de 67 millones de personas desplazadas internas, más de 42 millones de exiliados, exiliadas, refugiadas y más de 8 millones protegidas por la ACNUR y la UNRWA. Bueno, entre comillas, esa protección que no la respeta Estados Unidos ni Israel. Agencias que están en una crisis económica, asistencial y de asedio permanente por parte de Estados Unidos y abandonadas por la Unión Europea. Yo creo que en eso no apuntan absolutamente a nada, porque no le ordena, porque no le exige Estados Unidos. Más aún cuando Estados Unidos se ha salido de la ACNUR, de apoyar la UNRWA, de la Organización Mundial de la Salud, etcétera, etcétera, por políticas de trumpistas del gendarme Donald Trump. Pues todos estos pactos que acabo de leer son pactos contrarios a los derechos humanos, en detrimento, por un lado, de la migración, del derecho al asilo y el refugio, y que en las fronteras no se aplica la legalidad, pero sí la normalización de las detenciones masivas, incluso de menores, delegando la gestión migratoria y de asilo a terceros países, creando hotspots, o sea, puntos calientes, como el de Moria en Lesbos, Grecia, el Schengen de Italia en Albania, las dos cárceles que tiene el Estado español en Mauritania y el infierno flotante del Bibi Stockholm del Reino Unido. ¿Alguien les habrá preguntado en estos días sobre esas dos cárceles en Mauritania? ¿Para qué son? Esperemos que sí. A toda esta legislación coercitiva y de contenido militarista, la Unión Europea añadió un golpe mortal al

0: derecho de asilo en Europa el pasado 10 de febrero de 2026 con la aprobación de la primera lista europea de países de origen seguros, entre comillas, y la de terceros países seguros.
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0: Enego Euskal Herria, la situación de asilo y refugio en 2026 se caracteriza por un marco estatal endurecido y la implementación de una regularización extraordinaria incierta que en Gasteiz afecta especialmente a los peticionarios de Mali que continúan allá frente a la Policía Nacional, acompañada por una represión policial claramente marcada en los actos de de URSA, la empresa, estos sitios abandonados de URSA, de EGA, por ejemplo, o en el Recaledor, donde hubo heridos y heridas al reprimir, ¿no? Por parte al reprimir por parte de la policía y la identificación permanente a los ciudadanos, ciudadanas en Salburúa. Pues esa es la grave situación que podemos contar y ojalá, Mireya, lo hayan trabajado en ese primer congreso de migración que no pudimos estar, pero que tampoco han dicho nada, si han tratado,
2: sí, Mario,
0: esos temas, ¿no?
2: Mario, y todos los radioescuchas, mira, es que yo sigo insistiendo en que hay muchas cosas que están estrechamente relacionadas, ¿no? Es un sistema que expulsa a las personas de sus orígenes a través de la pobreza, las guerras, el saqueo de los recursos naturales. Las personas necesitan un espacio donde vivir, ¿no? O necesitamos un espacio, todas las personas, independientemente de su color, origen, formación académica, puestos públicos o lo que sea, puestos burocráticos o lo que gane el salario, que gane todas las personas, necesitamos donde vivir, donde habitar. Y nos saquean de nuestros territorios, llegamos a estos lugares donde la situación es más caótica y más cruel porque no hay dónde vivir, no hay vivienda, las viviendas están súper carísimas, no hay permisos de residencia, no hay protección internacional de asilo y refugio. Nos tenemos que organizar definitivamente de alguna manera que contrarrestemos este sistema tan depredador, porque es depredador con los humanos y depredador con la naturaleza. Entonces, la solución, no elegir gobernantes depredadores y crueles y despiadados. En manos del pueblo está esta solución.
0: Ni partidos.
2: Gobernantes que hacen parte de partidos que son depredadores, inhumanos y degradantes de
0: los
2: derechos humanos.
0: Para no irnos tan lejos, mire ya la decisión que hubo en ese Congreso de Diputados y que vimos, ¿no? Vimos los que vimos, el Partido Popular, Vox, y todos estos, esta ultraderecha también
2: es
0: está.
2: Es que estos depredadores que gobiernan las naciones están acabando con el ecosistema, están acabando con las personas, con las familias, y están llevando a toda la humanidad a un caos cruel y despiadado. La solución está en nuestras manos, en las manos de un pueblo unido, como ponía la canción antes, Mario, un pueblo unido jamás será vencido. Y no esperemos que esos gobernantes depredadores cambien las políticas. No, los tenemos que quitar de ahí, del poder, y asumir nosotras como pueblo.
0: Y no dejarlos subir.
2: No dejarlos crecer. No dejarlos crecer, no dejarlos engordar, para que no tengan esas políticas, para que no nos lluevan todas esas situaciones tan crueles y despiadadas, para que no se apropien de los territorios y de las tierras y no nos dejen sin vivienda, sin servicios, y que no nos saqueen de nuestros países, de nuestros territorios, para venir a mendigar un espacio donde vivir, un permiso de residencia una vida